¿Cuál es el destino especial de nuestra voz del sentimiento? ¡Avencia, Avencia! ¡Avencia Mesa! Pero antes, un saludito con mucho cariño para toda la gente de Guacho, para los amigos de Barranca, para la gente cariñosa de Chancay, los amigos de Vista Alegre, la gente de Puente Piedra. Nuestro abrazo especial para ellos, para don Efraín Ramos, para Victoria Mesa, Justina Ramos, para el señor Moisés Ayala. Oiga, don Juancito Ramos, la bienvenida también para usted, para toda la familia Tarillo y especialmente para Sonia Romero, amigos inseparables, admiradores de nada menos y nada más que Avencia, Avencia, Avencia Mesa. Y ella continúa con estas canciones y aquí está, con el barico musical de Raulito Escudero. Vamos con Ever, marcamos, listecito.

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1: El famoso garañoncito.
0: Al famoso garañoncito.
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0: 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Saludos especiales para nuestro gran amigo Manuel Mendoza Ramos en cualquier punto de la ciudad de Huaraz. También saludos especiales para nuestro amigo, para los amigos de que han llegado desde Corongo, para los amigos directamente que han llegado de Corongo, los señores Olinda de la Cruz, también su esposo, señor José Luis Ocaña. A los coronguinos, un saludo especial también. En el programa La Voz del Ande, Superfiesta Hatun Radio.
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0: Un saludo especial para nuestro gran amigo Frank Manuel Mendoza Huarcaya. Bueno, está un poquito mal de salud del niño, pero de todas maneras, pronta mejoría, mi querido amigo Frank Manuel Mendoza Huarcaya. Con favor de Dios, hijo lindo, te vas a mejorar, no te preocupes. Con favor de Dios, con la caridad de Dios, siempre uno hay que pedir a Diosito lindo, se va a mejorar nuestro gran amigo Frank Manuel Mendoza Huarcaya. Le deseamos pronta mejoría en este programa. 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
0: Un saludo especial a nuestro querido amigo ingeniero Jimmy Isidro, también a nuestro gran amigo Alex Cordero.
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Y con esta canción nos vamos a Cajay, Colcas, a Copalca, Ampas, Mayas y Yaquia con la familia Ocaña.

el concierto del príncipe Javier Dolores a la DSH Producciones. De ese lado, Santiago.

nos vamos a Copal Caguari o el Senado Santiago. Y no se lo cuentes a nadie. ¡Epa!

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Es 31 de agosto del año 2026, prácticamente. Último día del mes de agosto, amables oyentes. Buenos días a todos mis amigos madrugadores, a la gente que ya, ya se ponen a sintonizar el programa Cushi Cushón a través de Radio Superfiesta 102.1 en frecuencia modulada estéreo. Son las 4:04. Aquí está el primer regalo musical de esta mañana. Vamos con la música.

Muy bien, amigos oyentes, la hora exacta, la hora es muy importante para la gente madrugadora, para la gente que ya empiezan ya a levantarse ya de la camita, ya para asistir a sus centros de trabajo. Hoy día lunes, primer día de la semana. Así es, amigos, ya hubo festejos, ya hubo cumpleaños, ya pasó la fiesta patronal. Bueno, todavía sigue la fiesta de Huanchac, ¿no? Centro Poblado de Huanchac. Fiesta de Santa Rosa de Lima, también en Chiquián, también en Mucho Yungay y muchos pueblos del Perú. Pero ya pues hoy día es día laborable. Por si acaso no es feriado, ¿ah? No es feriado, no hemos encontrado. Yo pensé que lo iban a pasar del día de ayer, feriado 30 de agosto, pero no hay nada. Día laborable. Hoy día, amigos oyentes, todos a trabajar, se ha dicho, a todos los amigos que laboran las entidades públicas, también entidades privadas. Buenos días, ¿cómo están mis amigos? Reciban el

Saludo cordial de vuestro servidor de siempre, Juan Enrique Rosales, el popular Gushi. Ya para que conata, saldaría. Ave María Purísima, Nispa Mio, Yekarayamo, Manapunku Yekunata, Vistakta Kamushpa, Koya Koya Ya. 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Uyaki Kayanki, entero marca Kunacho. Mamita linda, cona. Vamos con la buena música a esta hora de la mañana.

0: señores.
1: La hora exacta, amigos, esta es la hora. La hora es muy importante para la gente madrugadora, para la gente trabajadora.
0: 4:13.
1: Así es, amigos, 4:13 ya. Buenos días, ya para que conata, Ave María Purísima, Nispam Saldarillaya, yo. Coya, coya, llana, huyacureca, yanqui, que programa, chicta. Muchísimas gracias a todos y cada uno de ustedes. Y ayer ha sido fiesta patronal en el centro poblado de Huanchac. También ha sido fiesta patronal en Cochac. También fiesta patronal en Chiquián. Fiesta patronal también en Mucho Yungay y muchos pueblos del Perú. También la Policía Nacional, también patrona Santa Rosa de Lima de nuestra Policía Nacional. También ayer festejaron, también hubo misa, almuerzo, etcétera, etcétera. Amables oyentes, buenos días, señora, buenos días, señor. A todo el mundo, buenos días. Shari Kushungna, Riya Kushungna, Kushi Kushi Yayo. Nosotros seguimos siempre con nuestra música auténticamente peruana.

Por exacta, son las 4 con 16 minutos ya. 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

La hora exacta, amigos, esta es la hora es muy importante, son las 4 con 21 minutos ya. Buenos días, señora, buenos días, señor, a todo el mundo, buenos días, Shari Kuyongna, Ria Kuyongna, y Manayata, Keka Yanki, Mamá Kuna, Tete Kuna, Ave María Purísima, hoy día lunes, el inicio de la semana, lógicamente, hoy iniciamos la semana. Amigos oyentes, hoy día lunes 31 de agosto del año 2026. Ya mañana, martes, es el día primero de septiembre. Así es, amigos, ya estamos avanzando ya. Pronto vamos a llegar ya al año nuevo. Así es, amigo. Buenos días. Y bueno, ya está aquí, Kayanki. Ya me ya, Kumama, Kunatete, Kuna. Ya para aquí, Kunatam, Saldari, ya, allá para Kushi, Kushi, ya, uy aquí, Kayanki. Ya para aquí, Kunaki, programa en Sikta, ¿oh? No vaya, pis, Ham, Kunapis, ya para aquí, Kuna. Canandía, lunes, Chonam, que cansiquió. Claro, pues. Ya estamos hoy día, lunes 31 de agosto. Ya pasaron ya las fiestas, ¿no? Pasan. Y llegan otras fiestas también. Bueno, hoy día, segundo día de la fiesta del centro poblado de Huanchac. Ayer ha habido una fiesta bonita en Huanchac, también en Cochac, también en Mucho, también en Chiquián, Espejito de Cielo, en honor a Santa Rosita de Lima, en Chiquián. Buenos días, buenos días. Ya payeki kuna tam, saldarillayak, mame kuna, tete kuna, allá pa kushi kushi yam, que programan zikta, mecho hecho carnimpis, huyaki kayanki, mamita linda kuna. Vamos con nuestra música en Kashina. Aquí está.

0: oyentes, muy bien, hemos escuchado a Semilia Collas cantando este bonito vainito por Oxahuayta. Nos vamos a nuestra primera pausa comercial, vamos a cumplir con nuestros anunciadores, amigos oyentes. 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

0: 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Así es, amigos. Gracias también a nuestras firmas comerciales. También nuestro agradecimiento a todos los firmas comerciales que están en la sintonía del programa Cushi.
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0: Muy bien, amigos oyentes, la hora exacta, la hora es muy importante. Son las 4:35 ya. 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Porque cualquier momentum también ya se quisiera monja, señora cuna, señor cuna. Mientras tanto, la buena música prosigue a través del programa Cushi Cushón y a través de Radio Superfiesta 102.1 y a través de Radio Campesina 97.7 desde Guaripampa, oyeros, amables oyentes. ¡Vamos con la buena música!
2: Tomás Pacheco, la voz elegante de nuestro folclore, continúa con este concierto de canciones. Y ahora sí, este hermoso huayno.

Buenos días. Hola. A todos nuestros amables radioyentes. Están escuchando el programa Cuchicuchún, el programa líder en sintonía en todo el Callejón de Huaylas. Imitado, pero nunca igualado. Todos quieren imitar ahora Cuchicuchún, ¿no? Todos hablan quechua ahora. ¿Por qué? Pues también pues están apoyando a muchos políticos, por eso están hablando en quechua. Pero nosotros, amigos, ya desde muchos años estamos conduciendo el programa en el idioma materna, que es quechua. 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Muy bien, seguimos siempre con nuestra música auténticamente peruana, nuestra música folclórica. A esta hora de la mañana, vamos con esta linda grabación musical.

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0: Roberto Rosas. Está cantando con una gran orquesta. El gringo. Muy bien, amigo. ¿Qué tal? Juancito Rosa Villacá, que también es vocalista, por si acaso. Estaba cantando con una gran orquesta. Buenos días, buenos días. La hora exacta son las 4:49 ya. Es la hora de levantarse, señora, señor, señorita, todo el mundo, a levantarse ya. Shari Kushunna, Ria Kushunna, Amahauka, Punura Kuyashunzu, Tumartikrar, Mamita Linda, Kunapatayantik, Warara Mungnamio, Koyakoyayana, Uriakopis, Chagra Papis, Kali Papis, Mepapis, Yarku Kuyashunna. Bueno, el día de ayer, 30 de agosto, nuestra Presidenta de la República estuvo en Puno. Claro, pues en Puno. Bueno, a ella, ¿cómo lo han recibido? Por eso digo, todo pasa. Ya la campaña electoral ya pasó ya. Ahora, nuestra Presidenta de la República, la señora Keiko Fujimori, ayer llegó a Puno, a clausurar FECASAN 2026 en Macusani, Carabaya, Puno. La llegada de la presidenta Keiko Fujimori Gushi a la clausura de FECASAN 2026 en el campo ferial Julio Enrique Barreda de Macusani. Así es, amigos. Como todos los años se desarrolla FECASAN 2026 del 22 al 30 de agosto con la participación de productores alpaqueros, artesanos y representantes de las diferentes regiones del país. La jornada de ayer contempla la premiación y clausura del evento, amables oyentes. Estamos entonces, ayer en la mañana llegó la presidenta de la República, Keiko Fujimori, a Macusani. Habría quedado en duda y el mismo Ministerio de Midagri, Marco Vinelli, acudiría también en su lugar para la entrega de un tractor y las actividades de clausura. Qué bonito, ¿no? Le felicito a esa gente linda. Por eso digo, ya la campaña ya terminó. Ahora nuestra presidente es Keiko Fujimori. Ayer ha sido bien recibida. Cómo la gente daban la mano por aquí, por allá, caramba, cantidad de gente en ese evento llevó un tractor agrícola para todos los ganaderos de esa zona. Estuvieron muy contentos realmente toda la población de Macusani, de Carabaya, del departamento de Puno. No es como la gente habla. Dicen, le odian en el sur. ¿Por qué le van a odiar? Ya es nuestra presidente, sea como sea, ya ganó. Ya ella es presidente de la República. En cualquier pueblo del Perú tienen que recibir así. Así es, ella no se va en plan de paseo, sino a ver qué es lo que falta, qué es lo que debe hacer para los pueblos más olvidados. Entonces ya ha empezado a recurrir a diferentes sitios. También estuvo en Arequipa, en Tacna también. Estuvo también bien recibida en Tacna también, amigos oyentes, en el aniversario de Tacna. También ayer estuvo, 30 de agosto, allá en Macusani. Sechomi, allá Pachumach Chasquico y Arjón, que es presidente de la República. 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A ver, voy a decir, mamita, con la tete, con la...
1: Estimado alcalde Edmundo Cáceres, querido presidente Roque Flores, estimado ministro de Agricultura Marco Vinelli, queridos hermanos y hermanas, qué enorme alegría poder estar aquí en esta tierra de hombres y mujeres trabajadores participando en el FECASAM. Una fiesta que pone en el centro a nuestros productores, a nuestras alpacas, a nuestras llamas y al enorme potencial de esta región. Quiero saludar a los criadores, a los productores, artesanos, empresarios, investigadores, agricultores y a todos los que han hecho posible este encuentro. El FECASAM es una ventana que abre la oportunidad de mostrarle al Perú lo que ustedes producen y todo lo que podemos alcanzar cuando se expone, se muestra y se da a conocer. Macusani es la capital de la alpaca del Perú y el mundo. Y por eso hemos querido venir físicamente a estar aquí para darle esa importancia y relevancia de esta feria que ustedes realizan. Sí, sí, sí. Y también queremos que esta cadena sea completa, que el productor críe la alpaca, pero sobre todo que su fibra sea transformada y que el producto terminado llegue a todos los mercados del mundo. Por eso es que es importante seguir con una política de repoblamiento y mejoramiento de nuestros camélidos. Pero además anuncio la construcción de la planta procesadora de la fibra de alpaca, vicuña y llama. Tenemos que incrementar la producción, vender mejor y ganar más recursos para ustedes, porque eso significará más empleo, más ingresos y más oportunidades para las familias de la provincia de Caravalla. En ese sentido, también es importante fortalecer la investigación, la tecnología, la organización de nuestros productores. Y saludo el anuncio que ha hecho el ministro de hacer la creación de una oficina que esté aquí en Macusani. Y también ratificar lo que ya dijo el primer ministro, hacer realidad la carretera doble vía Macusani-Ñuñoa que va a unir a las provincias de Melgar y Carabaya. Y darle el impulso a la comisión investigadora para hacer realidad la universidad que tantos años lleva esperando. El Perú no puede hablar de desarrollo rural si es que no habla de sus productores. y el desarrollo tiene que llegar a todas nuestras comunidades, a las familias que trabajan día a día para salir adelante. Por eso en nuestro gobierno los vamos a acompañar. Queremos que la actividad alpaquera sea una actividad moderna, rentable y con futuro, que le garantice además esa viabilidad a nuestros jóvenes y a nuestros niños. Y me despido, por supuesto, con el compromiso de volver, haciendo entrega de una herramienta que va a ser fundamental para el desarrollo de todos ustedes, que es este tractor que está aquí a mi lado derecho, que será entregado para ustedes y todas las comunidades aledañas. ¡Que viva Macusani! ¡Que viva Carabaya! ¡Que viva Puno! ¡Y que viva el Perú! Muchas gracias.
2: Muchas gracias, fuertes aplausos.
0: Muy bien, así acaban de escuchar las palabras de la Presidenta de la República del Perú, Keiko Fujimori, en Macusane, en Carabaya, Puno, estuvo el día de ayer, amables oyentes. Muy bien, muy bien. Así ya comenzó a trabajar nuestra Presidenta de la República. No ha llegado manos vacías, ha llegado con un tractor arador, un tractor que va a servir a esas comunidades, amables oyentes. ¡Vamos con la buena música! 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

0: Zapateando, zapateando, Ushuma caso aquí, Kayami, yo, mamita linda, cuna. Canandía, lunes. Programa Cushi Cuyunta, muy aquí, Kayan, que mecho, hecho, carnimbis. Así es, amigos. Nos vamos a nuestra pausa comercial y luego retornamos, amables oyentes. Vamos a cumplir con nuestras firmas comerciales. 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
0: 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Amigos oyentes, la hora exacta. La hora es muy importante para la gente madrugadora, para la gente trabajadora. Son las 5 con 10 minutos ya, 5 y 10, la hora en todo el país, amables oyentes.
2: 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Último día de campaña, este lunes. Este lunes.
0: Muy bien, amigos oyentes, ahora sí, seguimos siempre con nuestra música auténticamente peruana.

0: Muy bien, la hora exacta, la hora es muy importante, son las 5:15 ya. Buenos días, señora, a todo el mundo. Buenos días, ya tenemos comunicación con nuestro gran amigo de Comunero también. Nuestro amigo Pariamachi quiere algún comentario, siempre, solamente la radio no solamente es para poner guainito nada más, siempre hay que dar a conocer a nuestra población noticias, algunos hechos, y es muy importante para toda nuestra población. Entonces vamos a recibirlo, está en la línea telefónica nuestro amigo Pariamachi. 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Adelante.
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0: Muy bien, muchísimas gracias al amigo Pariamachi, shum agarpe nuna comunero, shum parla caramonare, kair, tamansik, ya pansik tapes. 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

La hora exacta, amigos, esta es la hora, son las 5 y 28 minutos ya, las 5 y 28. 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Buenos días a todos mis amigos que están escuchando el programa Kushikushun. Y bueno, ya está aquí Kayanki, ya no cajir cachopis, lo ya cajir cachopis, me chopis huye Kayanki, que programan cita, mamita linda, con todo respeto que se merecen. 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Por ejemplo, que Municipalidad Distrital de Independencia está inaugurando muchas obras está inaugurando, puentes, pistas, todo está inaugurando, pero ya con ausencia del señor alcalde, porque como es candidato provincial, no puede estar en las inauguraciones, pero va su teniente alcalde, está inaugurando muchas obras. También el puente que va de Chontayoc también. ¿Cómo decían que en Chontayoc no hay obras? Sí hay obras en Chontayoc. Un saludo a mis amigos de Chontayoc que están escuchando el programa Cushi Cushón. Este nomi.

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Muy bien. Mario Mendoza me pide en esta linda versión musical, Mariposita de Mil Colores.

0: Mario Mendoza cantó este bonito vainito del recuerdo, Mariposita de mil colores. Se vaino con Atam, une tiempo mamita con Aguay con Ushapting, casamiento con Acho, cumpleaños con Acho, y mano danza aquí con Cáncigo, pickup Tachurecor, pickup unena jaricargan modacho, disco con Atachurecor, se shum ma fiesta con Atapasa Cáncigari, cananca mananata, pickup callangnazu, ni toca disco, callangnazu, cananca puro UCB, cananca puro Nayanamari. Música puro internet ya chonam celular con una pita captarían y te ya tenam cosa güey ya en su mamita linda cuna. Muy bien, gracias. Cuando son las 5:35, nos vamos a nuestra pausa comercial. Luego retornamos con la última media hora del programa.
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0: 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Esta hora me está escuchando, esta hora de la mañana el programa Cushi Cushun, allá para Cushi Cushillam, voy aquí
2: campeón. 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
0: 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Ahora sí, vamos con la música. Son las 5:42, ya es la hora de levantarse. Están escuchando el programa Cushikushun, el programa líder en sintonía en todo el Callejón de Huaylas. Cholita del Huascarán, aquí está. Nos canta este bonito huayno. Déjale que se vaya.

0: Laura Exacta, amigos, esta es la hora, las 5:46 ya. Buenos días, señora, buenos días, señor. A todo el mundo, buenos días, Yari Kuyungna, Ria Kuyungna, yo, Pasayantzik, Warara Mungnam, Mame Kuna, Tete Kuna. Y Chontayok está muy contento, se inauguró su puente. Eso es lo que vamos a escuchar. Algunas palabras de los pobladores, el agradecimiento a la Municipalidad Distrital de Independencia.
1: Con este puente, el pueblo de Centro Palacho, Antayoc, y anexo Paccha, nos sentimos agradecidos. Tanto tiempo hemos esperado, anhelado este puente, y hoy en día ya está cristalizado. Agradecemos a toda la gestión de la Municipalidad de Independencia. Estamos muy agradecidos. Una linda obra, maravillosa. Hoy en día nosotros ya quedamos de esta ceremonia, ya quedamos para dar uso. Esta carretera es transitabilidad vial. Acá produce bastante palto. Constantemente sacamos nuestros productos, nuestra carga para el mercado. Por ese motivo quedamos muy agradecidos por esta obra. Gracias.
0: Muy bien, este puente se llama Yuyu Monte. Muy bien, y así está haciendo obras, señor Lalo Villa. No es como personas o comunicadores sociales que mienten, dicen a la población, no hacen nada de obras. Más que todo a los pueblos más necesitados hay obra cualquier cantidad, amables oyentes. Nosotros salimos a ver. Nosotros no estamos como cuye dentro de mi corralito encerrado, no. Y ahí no me voy gritando, no es así tampoco. Nosotros decimos la verdad. Yo, por ejemplo, soy persona mayor, ya yo ando, veo las obras, lo que está haciendo Lalo Villa. Por eso hay garantía con el señor Lalo Villa, señoras y señores. Está haciendo obras, se va inaugurando las obras. Ahora él mismo no está en las inauguraciones porque OMPE prohíbe que él vaya a hacer inauguraciones porque está en campaña a la Municipalidad Provincial de Huaraz. Por eso él ya no sale, ya solamente su teniente alcalde y otro funcionario de la municipalidad van a inaugurar obras, amables oyentes. 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Muy bien, vamos con más canciones cuando son exactamente las 5:49, la hora nacional para todo el país, amables oyentes. Cushi cushi ya, ¿no? A ver. Vamos con más canciones a esta hora de la mañana. Que guainituta, mawilla, curishon, mamita, con acushi, cushi, yayo.

0: Muy bien, la hora, la hora. La hora exacta, amigos. Esta es la hora, son las 5:55 ya. Buenos días, señora, buenos días, señor. A todo el mundo, buenos días. Sharikushunna, Riakuyashunna, yo. Ahora, para despedirnos, vamos a poner una buena banda de músicos. Se llama Despedida. Banda de Mayllacayán, Huayllacayán, ¿no? Aquí está. Vamos a escuchar, amigos oyentes. La banda Unión por Venir de Huayllacayán.
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Amigos oyentes, muchísimas gracias. Será hasta el día de mañana. Dios mediante Ewaya. Hasta mañana a las 4 en punto de la mañana. Buen día a todos y cada uno de ustedes. Ya viene el programa de Chamán del Norte con Sarelita Venus, la boliviana. Chaucito, amigos. Y Radio Campesina viene también su noticiero. Gracias, Ewaya. Hasta el día de mañana.

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negocios. 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

hermanos en Cristo Jesús, tengan ustedes muy buenos días. Gracias ya por permitirnos ingresar a sus hogares hoy día lunes, día de las almas benditas. Gracias le doy al divino Creador, al Padre Todopoderoso, que nos da salud y vida. Hoy día lunes le doy gracias a la Santísima Cruz Bendita de Motupe, como buen norteño que soy, a mi Virgen Santa Virgen del Carmen, que nos guía y nos ilumina para ayudar a miles de personas que ya nos han visitado en esta ciudad de Huaraz. El quien le habla, el chamán del norte, el único en todo el Perú y el mundo, y con documentos probatorios. Hoy día lunes, yo te invito al Centro de Curaciones Espirituales, un lugar donde nosotros te vamos a quitar la venda de los ojos, un lugar donde nosotros te vamos a decir por qué derramas tantas lágrimas en el camino de tu vida. No culpes a Dios por tu fracaso, porque hay gente que muchas veces dice: Dios mío, ¿por qué me castigas? ¿Por qué eres malo conmigo? Dios nunca castiga a nadie. El que te castiga es tu prima, tu hermana, tu vecina, aquella persona que dice que ser tu amigo o tu amiga, aquellas personas que nunca quieren verte que tú seas feliz, aquellas personas que te quieren ver que tú fracases en el camino de tu vida, aquellas personas que nunca quieren ver que tus hijos salgan adelante, personas que cuando te ven que tienes buen trabajo o cuando te ven que estás construyendo tu casa, recurren al brujo, al hechicero, al marero para hacerte una maldad, para desgraciarte el camino de tu vida. Por eso, hermanito, hermana que me estás escuchando, hoy día lunes yo te invito a mi santuario bendito, a donde tengo más de 300 clases de artes diferentes, a donde tenemos unas maravillosas espadas de chonta, de plata, de bronce, unas espadas para poder destruirte toda sombra negativa, toda atadura que te han hecho para que tú fracases y derrames lágrimas en el camino de tu vida. Hoy día lunes, juntamente con la hermana Zarela Venus, la boliviana, una mujer que hace 20 años llegó a esta ciudad de Huaraz desde su bendita tierra de Cochabamba, Bolivia. Una mujer que solamente con mirarte a los ojos te va a decir las lágrimas que has derramado y las lágrimas que te falta por derramar todavía. La doctora Zarela Venus, la boliviana, ella va a hacer que si se ha alejado la persona que tú tanto amas de tu hogar, o lo hicieron un daño, una brujería, una hechicería para alejarlo de tu lado, la doctora Zarela Venus, con sus grandes conocimientos y el poder bendito que tiene, hoy día te vamos a dar la solución. Hoy día le vamos a hacer a esa persona que regrese como una mansa paloma a tu lado o como un noble corderito a tus pies y te pida perdón. La mejor garantía del quien te habla, el chamán del norte y la doctora Zarela Venus, la boliviana, son los 20 años consecutivos que trabajamos en esta ciudad y en un solo lugar. A donde vas a llegar es una casa de respeto, es mi morada, es mi dulce hogar, un hogar a donde nosotros te vamos a quitar la venda de los ojos, porque para mí no hay nada difícil, no hay nada imposible. 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

Bien, hermanos, nosotros continuamos con más consejos y orientaciones. Hoy día lunes, día de las ánimas benditas. Hoy día lunes, ponemos a las 25 almas benditas que tengo en mi santuario en velación para que nos puedan ayudar y poderte guiar por la senda de la felicidad y la esperanza. Basta de derramar tantas lágrimas en el camino de tu vida por causa de la envidia, la brujería y la hechicería. Hoy día lunes, yo te voy a decir por qué tantas lágrimas que derramas en tu hogar. Nunca te confíes de nadie, porque en este mundo en que vivimos no vemos caras, pero no corazones. Hay gente más sucia que este suelo en que pisamos. Hay gente muchas veces que recurre al brujo, al hechicero, al malero para hacerte una maldad, para comprarle un poco de tierra de muerto con sal quemada. Maldecida en una mesa de magia negra que prepara el brujo para que esa persona que lo llega a obtener llegue a la puerta de tu casa y lo arroje en cruz. Por eso es que hay hogares donde han vivido felices durante muchos años. Hoy en día viven peleando como perros y gatos. Aparentan una felicidad que ya no existe. Por eso es que tu pareja, el hombre o la mujer que tú amas, de la noche a la mañana se marcha de tu hogar sin ninguna explicación. Hay madres que pasan noches enteras derramando lágrimas, contemplando a sus hijos en la soledad. ¿Cuántos padres, cuántos hombres que han sido abandonados por la mujer que aún aman, sentados en una cantina tomando licor? Quizás el licor no le va a dar ninguna solución, pero a veces con el poco conocimiento o con la ignorancia tratan de querer olvidar sus penas o la traición. ¿Cuántas criaturas que vagan por la calle en completo abandono, pasando hambre, pasando frío, extendiendo la mano para que le des un pan o una moneda? ¿Cuántos hogares donde viven la peor miseria por el abandono? Hoy día, ¿quieres saber por qué te abandonó la persona a quien tú tanto amas? ¿Quieres que regrese esa persona? ¿Quieres que regrese el amor de tu vida a tu lado? Nosotros te vamos a ayudar. Lo único que vas a hacer es traerme su nombre completo. Si no tienes o no te acuerdas su nombre, tráeme una fotografía o una prenda. La hermana Zarela Venus, la boliviana, ella te va a preparar una mesa especial a donde con tu prenda o tu fotografía, la hierba del buen querer y la hierba del encanto traída de su tierra de Cochabamba, Bolivia, te va a entregar el secreto maravilloso que tú lo tengas y que la felicidad sea para toda la vida. Pero venga con fe, venga con voluntad. La fe mueve montañas. La persona que no tiene fe es como un ciego que anda por las calles sin bastón, que no sabe ni a dónde va. Hoy día lunes, día de las almas benditas, venga con fe. 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

Bien, hermanitos, nosotros continuamos con más consejos y orientaciones. Gracias a todas las personas que ya han separado sus consultas y que lo están haciendo para el día de mañana, martes. Hoy día lunes estamos separando las consultas a esas personas que están viniendo de Trujillo. Hay personas que están viniendo de Barranca, de Huacho. Hay dos personas que vienen de Lima. Muchas veces dicen, ¿y por qué vienen de tan lejos? ¿Sabe por qué? Porque hay gente que nos recomiendan por los trabajos que le hemos hecho, porque le hemos curado, le hemos sanado. Gente que les hemos devuelto la felicidad perdida. Le hemos quitado ese sufrimiento, esas lágrimas que derramamos.

0: llamaban a diario por causa de la envidia, la hechicería. Hoy día lunes tenemos una carta de agradecimiento que nos viene de Ticapampa. Gracias, un saludo especial a todas esas personas de Ticapampa que están en plena sintonía. Hoy día lunes, día de las almas benditas, esta carta pertenece a la señora Marta Figueroa. Ella en su carta nos dice: gracias, maestro chamán del norte. Gracias, doctora Zarela Venus. Yo tuve una separación de 3 años. Me quedé en el abandono con mi criatura. Él se fue sin ninguna explicación. Yo sufría porque no entendía por qué. Un día escuché su programa y los visité. Y usted, mediante un rastreo en su mesa de curaciones espirituales, alcanzó a ver que la culpable de todo esto era mi propia hermana. Recurrió a la brujería, recurrió a la maldad, llevando mi prenda de vestir de mí y de él para alejarlo de mi lado y hacer que se olvide. Pero ahora le doy gracias a Dios y a sus conocimientos en el curanderismo, que usted llegó a destruir toda esa brujería, esa hechicería, y nuevamente soy feliz. Vivo muy agradecida y agradezco a Dios por los conocimientos que le ha dado, y pido todos los días, porque les tengo presente en mis oraciones, que les dé más entendimientos, que pueda ayudar a otras personas. Así es, hermanita. Así como tú, cuántas personas que sufren por el abandono. Gente que han estado a punto de contraer matrimonio y de la noche a la mañana todo se ha deshecho. Personas que han vivido de enamorado, de novios durante muchos años, y cuando estuvieron a punto de contraer matrimonio todo se ha deshecho. Por eso hoy día, día lunes, día de las almas benditas, venga usted con mucha fe. Nosotros vamos a hacer que la felicidad vuelva a tu hogar. Nunca te confíes de nadie, porque la gente que tú menos piensas es la persona que no quiere verte que tú seas feliz. Hoy día, hermanito, hermana, venga con fe, venga con voluntad. Nunca regales una fotografía a nadie. Hay jovencitos que cuando se enamoran, hombres y mujeres, muchas veces cometen el error de regalar una fotografía. Le dicen: Manuel, Marcos, yo te amo, llévate mi fotografía de recuerdo. ¿Sabes qué, Marta? ¿Sabes qué cosa, Margarita? Yo también te amo, llévate mi fotografía, para que cuando veas esta foto me tengas presente a tu lado. No cometas ese error, porque si tú lo regalas, quizás mañana más tarde tú te das cuenta que ese hombre o esa mujer no te va a ser fiel, te va a traicionar de envidia, de odio. Cuando tú lo desprecias, ¿sabes a dónde llega a parar esa fotografía? A las manos de un brujo, de un hechicero, y te desgracian para toda la vida. Con esa fotografía te preparan una mesa de magia negra, te pinchan con alfileres de cabeza negra y te colocan dentro de la boca de un sapo. En mi tierra lo conocemos como cololo. Te llevan al cementerio y ahí te entierran con la cabeza para abajo. Cuando ese animal comienza a entrar en putrefacción, ese aceite que derrama mancha la fotografía. Mujeres hoy en día andan de mano en mano como la falsa moneda, un hijo de un apellido, otro hijo de otro apellido. Pero el día que veas que una mujer fracasa, nunca te rías, nunca murmures, porque hay un dicho que dice bien claro: nunca escupas al cielo, que en la misma cara te puede caer. Nunca digas: de este vaso de agua yo no lo ha de beber, porque si tú como padre o como madre no lo bebes, tus hijos lo van a beber algún día. Hermanito, venga con fe. Basta ya de derramar lágrimas, basta de culparle a Dios por causa de la envidia, la brujería, la hechicería. 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

0: inspiración. Andrés Gastelú, ya no sufras, corazón.
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0: Bien, hermanitos, nosotros continuamos con más mensajes y orientaciones el día de hoy, lunes, Día de las Almas Benditas. Gracias a todas las personas que ya están sacando sus consultas para el día de mañana martes. Mañana martes solamente atendemos a 25 personas, nada más. Atendemos a partir de las 8 de la mañana hasta las 5 de la tarde. 8 de la mañana a 5 de la tarde. Venga usted con mucha fe, con voluntad. Nosotros, a través de las 78 cartas egipcias, te vamos a decir la clase de enfermedad que tú tienes. Por si acaso, todas las enfermedades no son causadas por la brujería. Usted no se vaya a dejar sorprender. Hay personas que me dicen: maestro, yo me he ido para que me vean qué es lo que tengo y me han dicho que tengo brujería. Pero nosotros, cuando hemos hecho un rastreo espiritual a través de la limpia con el cuy o la paloma blanca, nos hemos dado cuenta que la enfermedad no es producto de una brujería, sino de una enfermedad natural. Por eso usted, cuando vaya, vaya a una persona con experiencia, a una persona que sabe. No vaya a ir a cualquier lugar. A las finales usted es libre de ir a donde quieras. Pero eso sí, cuando vengas a mi centro de curaciones, ven con mucha fe. Hay gente que desde tempranas horas recurren a hospitales, clínicas, médicos particulares, postas médicas. Te hacen sacar radiografías, ecografías, endoscopías. Pero todo te sale negativo. Nosotros hoy día lunes, a través de la limpia con el cuy o la paloma blanca, yo voy a hacer qué clase de enfermedad tú tienes. Si la enfermedad que tú tienes es enfermedad de Dios, te recomiendo a un buen médico, porque respeto la ciencia médica. Hay buenos médicos y buena medicina en todo el mundo. Pero si yo te limpio con mis guayanches, si yo te limpio con este cuy y mis buenos contrahechizos, y veo que la enfermedad que tú tienes es producto de una brujería, de una hechicería, veo que te han dado un brebaje por la boca, yo te llevo a mi santuario bendito. Ahí te hago arrojar lo que te han dado por la boca. Y si tú quieres ver la cara de la persona a quien te hizo el daño, la brujería, te pongo un espejo abiselado de 7 puntas, te hago colocar tu mano izquierda y ahí vas a ver la cara de la persona quien te hizo el daño, quien te hizo la brujería. Y si tú quieres, le doy la contra en menos de 12 horas, le doy vuelta el daño al quien te hizo y lo pongo de rodillas que te pida perdón. Porque así trabaja tu hermano el chamán del norte, con más de 50 años de experiencia en el curanderismo. 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Los esperamos el día de hoy, lunes, Día de las Almas Benditas. Bien, hermanitos, ya hemos llegado a la parte final de nuestro programa el día de hoy. Dios mediante, el día de mañana, a la misma hora, por esta misma emisora, los invitamos a escuchar nuestro programa Cambiando tu Suerte. Hasta mañana, hermanos.
1: El programa Cambiando tu Suerte llega a su final por el día de hoy. Pero para usted, amigo, si este mensaje ha tocado su corazón y le ha hecho reflexionar, les ha abierto la mente y los ha hecho pensar y meditar, recién es el comienzo de una nueva vida. Deje atrás el pesimismo y la incredulidad. El chamán del norte y Zarela Venus, la boliviana, no le han fallado a nadie. Búsquelos y encuentre la paz, la felicidad, la prosperidad y la recuperación de su salud. El programa Cambiando tu Suerte, conducidos por el chamán del norte y Zarela Venus, la boliviana, volverán mañana y será un nuevo día lleno de esperanzas, de nuevos augurios y de felicidad. Hasta el próximo programa, hermanos, y que Dios los bendiga.

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0: Queridos hermanos, elevamos una plegaria a las fuerzas del universo, fuerzas que gravitan en la humanidad, fuerzas que nos permiten a diario a tus siervos Nicolás y Yolanda luchar contra esas fuerzas negras malignas de Satán para poder curar, para poder sanar, para poder restablecer y proteger a personas como nosotros que muchas veces no conocen las grandes maravillas que podemos realizar en tu nombre, oh divino protector, oh maravilloso Señor. Tú que nos brindas todos los días la belleza de la luz, del calor solar del maravilloso mundo en que estamos viviendo. Maravilloso Maestro que nos brindas la pureza de la naturaleza, que nos ofreces el aire para poder seguir viviendo aquí. En estos momentos te imploramos, te suplicamos que al iniciar contacto radial a través de esta emisora, nuestro encuentro con cada persona, con cada oyente que hoy nos escucha este programa, sea para llevarles un mensaje positivo, un mensaje de sanación a través de tus siervos Nicolás y Yolanda. Esta emisora presenta su programa Los Astros y su Destino. 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
1: A estas horas del día lunes, abre esta emisora un espacio diferente, donde usted tiene que saber que algún ser humano ha pasado de la enfermedad a la salud, de la adicción de las drogas, alcohol a la pureza, de la pobreza a la riqueza, de la desdicha a la felicidad. Es porque todo se puede lograr y usted no es la excepción. 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Haremos realidades lo que usted cree que es imposible. Nicolás y Yolanda, maestro de los maestros, los únicos de fama internacional, presentamos su programa Usted, los astros y su destino. Un programa que va más allá de los cinco sentidos físicos, porque se puede lograr maravillas que a usted les parecían imposible. Nicolás y Yolanda, maestro de los maestros, los únicos de fama internacional, asombramos y curamos en forma extraordinaria. Escuche usted su programa, Usted, los astros y su destino. Amadísimo Padre Celestial, cuyo poder no tiene principio ni fin, bienaventurado sea hoy, mañana y siempre, permítame al despedirme de este programa, Usted, los astros y su destino, hayamos penetrado en hogares destruidos por el infortunio, que nuestro mensaje haya llegado a los corazones de nuestros hermanos y se levanten de la miseria, que sus cuerpos tomen la suficiente energía positiva, que su fe sea redoblados para poder estar junto a ellos la debida sanación, cual fuera su mal. Tú, Señor, que nos permites habitar en las más grandes alturas, en donde ayudas en oraciones, concentraciones, desdoblamientos, hemos podido adquirir los poderes necesarios para luchar contra el maligno, contra la brujería, contra el payé, como se dice en Argentina. Nos ofrezcas como siempre el don maravilloso que desde tiempos remotos ofreces a tus hijos que trabajan en tu nombre. Gracias, oh Padre bendito, por estar una vez más con nuestros oyentes a través de este programa, Usted, los astros y su destino, y esta emisora tan conocido. Nos volvemos a encontrar, Nicolás y Yolanda, maestro de los maestros, los únicos de fama internacional, en una nueva cita de misterios, donde se va a curar el cuerpo y el alma. Muchas gracias, queridos hermanos oyentes, que el manto protectora del divino Creador los proteja en todos los caminos de su vida. Amén. Queridos oyentes, estimados amigos, hermanos, tanto el cuerpo como el espíritu pueden ser influenciados tanto como por el bien como por el mal, en virtud fuerzas extrañas y desconocidos que habitan en los seres humanos. Por eso hoy en día hay tantos niños, tantos jóvenes, tantos adultos envueltos en raras enfermedades, en vicio, en el alcohol y droga. Es que estamos viviendo tiempos muy peligrosos, donde el maligno, donde el payé está atacando, destruyendo a las familias, a los negocios, a los sentimientos del amor, poniendo sobre ellos una atmósfera negativa ensombrecida que es la maldad. Por eso, Nicolás y Yolanda, maestro de los maestros, los únicos de fama internacional, presentamos por primera vez la reliquia más increíble y protectora, la espada de San Nicolás, cuyas emanaciones y radiaciones los protegerán efectivamente de todos los males que están rondando y alejando de lo negativo, porque usted y todos los oyentes tienen el derecho de vivir una vida llena de alegría, de abundancia de salud, de felicidad. 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No dejes pasar esta gran oportunidad que le ofrece la vida. 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

ansiosas que atacan sin piedad para arrebatar lo que con tanto esfuerzo ha logrado tener. Cuídese, protéjase. En estos últimos años, el maligno está rondando, está desechando, está atacando a seres indefensos, a hogares felices, destruyendo, enfermándolo. Ya estamos en esta vía.

0: de sanarse, de curarse, de alejarse de las influencias negativas, de desaparecer la brujería de Payé, de los encantamientos y de todos los malignos que está acabando con su vida, con su trabajo, con su negocio, con su tierra de cultivo, con su ganadería. 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Y nos vamos a unos mensajes y luego estamos retornando con su programa.
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0: Amigas y amigos, así cuentan dramas. Cuántas cosas en la vida que viene sucediendo, cuántas desgracias, sufrimientos y padecimientos que pasa en la vida. Rápidamente pasamos a lo más importante, como es la sección de grafología. Aquí tenemos una carta que nos llega de Yaután. La carta dice de la siguiente manera: señores parapsicólogos, Nicolás y Yolanda, tengo mucho gusto de saludarle y felicitándole por su bonito programa, Usted, los astros y su destino, que nos brindan consejos y orientaciones a todos los ancashinos. Soy hombre de 47 años. Le cuento mi problema con mucha fe. Tengo problemas graves en mi hogar con mi pareja e hijos que no quieren saber nada conmigo. Paramos discutiendo. Me desprecian, me gritan, me humillan. Por eso he tomado decisiones de alejarme lejos de ellos. No sé qué hacer. Por eso envío mi carta al escuchar su programa, donde mucha gente agradece, dan testimonios. Usted, como todo profesional e internacional, me digas la verdad. Poco he creído en estos trabajos, pero al ver que estoy perdiendo a mi pareja, envío 30 nuevos soles para que usted lo estudie con voluntad y le pido no mencionar mi nombre ni lugar, solo mis iniciales, J.E.P. Doy respuesta al consultante de las iniciales, J.E.P. Tome mucha atención, que según los estudios de la telepatía mental, de carácter profesional e internacional, he podido captar, a ver, eres un hombre de buen corazón y naciste con buena suerte para triunfar en la vida, pero hoy en día te has entregado al vicio del alcohol. Es por esas razones que tienes problemas, porque llegas a tu casa gritando, hablando tonterías, incomodando, y eso a nadie le gustaría. Lo bueno que has hecho es educar y sacar profesional a tus hijos. Lo que das cólera es que trabajas solamente para tu vicio. Compras celulares, luego lo vendes o lo empeñas para tu vicio. Es por eso que tus hermanas ya no quieren colaborar ni con un plato de comida. Te diré con toda franqueza y sinceridad, tú tienes brujería, te han dado brebaje, por eso paras perdido, de cantina en cantina, paras de fiesta, del principio al final, eres despojo humano. ¿Sabes quién te hizo? Tu sobrino Juan, porque se pelearon de borracho y le golpeaste fuerte y te amenazó, por eso no puedes evitar el vicio. Tus hijos te hablan, te aconsejan, hasta te han llevado a curanderos, hermanos evangélicos, a un centro de rehabilitaciones de alcohólicos anónimos. Nadie da con tu mal. No te preocupes, yo tengo la solución. Solamente visítame en nombre de Dios y la Virgencita de la Altagracia, trayéndome agua bendita de tres iglesias. Yo te voy a sacar de ese pántano que te estás revolcando. Ven con tu familia para que sean testigos de lo que te voy a hacer arrojar por la boca. Sin pérdida de tiempo, antes que el mal reviente y que te quedes paralítico para siempre. 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

0: Es algo extraordinario al ver a cuántas personas, seres humanos, que vienen del lugar más lejano, aquí a esta ciudad de Huaraz. Soy el brujo Jacinto, brujo sanador, brujo de poder, brujo supremo. Estoy curando enfermedades raras, incurables, dolores insoportables de cualquier ser humano. Sí, señor. Seres humanos que vienen de la Independencia, de Cochabamba, de Colcabamba, de Huanchay, de Janjas, de Olleros, de Pariacoto. Me trajeron a una señora de Pariacoto, 55 años de vida. La señora estaba desahuciada. Tenía un dolor tremendo en las piernas, hinchadas. La parte de la espalda le dolía demasiado. Su hijo, que trabaja aquí en Huaraz, secretario de una notaría, me dice: brujo Jacinto, brujo sanador, lo he escuchado. Yo iba en mi movilidad, en mi auto, escuché su programa, la traigo a mi madre. Le hemos tenido más en Lima más de 15 días internado. ¿Sí? Lo que tenía esta señora era un producto de una brujería, producto de una cosa maligna, producto de una magia negra, producto de una cosa maligna, brujística. Yo soy brujo sanador, destruyo la magia negra. Al momento que vieron la brujería se sorprendieron. Me miraban de pies a cabeza. Les dije a la persona: ¿a qué hora le hicieron la brujería? ¿Dónde le hicieron? Porque yo soy un brujo de poder. Yo te digo quién es la persona que te ha hecho el daño, la magia negra, la cosa maligna. Estoy en Huaraz curando, sanando cuerpos enfermos, adoloridos de cualquier ser humano. Curando a esa persona que se dedica al vicio de las drogas, al alcoholismo. Esa persona que es alcohólica, ataques epilépticos, espíritus encarnados. Me trajeron también a un joven de Janjas, 32 años de vida, y este joven lo tenían encerrado en un cuarto, en una habitación, sus padres, porque me dicen: brujo Jacinto, brujo sanador, este muchacho se comienza a arrancar el cabello. Comienza a tirar cosas, estaba endemoniado. Cerca de 4 espíritus encarnados le saqué. Yo soy un brujo de poder. Yo lucho con el diablo todos los días. Arranco de cualquier ser humano cualquier cosa maligna, cualquier magia negra. Recuerden que la magia negra es producto del demonio. Yo no le tengo miedo ni al mismo demonio. Arranco de cualquier ser humano cualquier cosa maligna, cualquier brujería. A tus enemigos te los pongo a tus pies, de rodillas. Sí, señor, tengo secretos increíbles. Están ingresando mensajes en este día maravilloso. 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Soy el brujo Jacinto, brujo sanador, brujo de poder. Están ingresando mensajes de la Independencia. Me escribe el señor Juan que quiere saber sobre la salud de su esposa, Micaela. Dicen: brujo Jacinto, estoy escuchando el programa. Quiero saber la salud de mi esposa Micaela. Le escribo su fecha de nacimiento, esperando que me dé respuesta. Por supuesto, Micaela lo que viene sufriendo un dolor inmenso, insoportable en el estómago. Aquí hay una brujería, hay una magia negra, hay una cosa maligna por parte de su sobrina. La señora es propietaria de muchos negocios, ¿sí? Y aquí hay una cosa maligna, una brujería. Esa sobrina que lleva el nombre de Merly le ha hecho esta cosa maligna, esta brujería. La tuvo administrando uno de sus negocios de tu esposa, Micaela. Ahí viene el problema, le estuvo robando, traicionando. Tu esposa la botó y la denunció porque la crió como una hija. No hay que confiarse en esta vida. La persona que es tu amigo te traiciona. La persona que la tienes comiendo en el mismo plato te traiciona. Y esta sobrina le ha hecho esta cosa maligna, esta brujería. La tiene ritualizando. ¿Sí? Por un lado de Chimbote, por un sitio que le llaman Chao, por allá la tienen ritualizando, haciendo cosas malignas en un cementerio. Hay que liberarla inmediatamente, sacarle esta cosa maligna. Tráigamela hoy día aquí a Huaraz. 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Al frente está mi propia casa. Usted llámeme, muchos seres humanos que vienen de lejos. Seres humanos que vienen de muy lejos. Me dicen, brujo Jacinto, a mí no me importa las horas viajar. Gente que viene en Nicropampa, de Centenario, Huarupampa, San Francisco, Belén, barrio Soledad, increíble. 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Envíe su mensaje al WhatsApp. Escriba su nombre, apellido, para verlo a través del oráculo y decir cuál es su enfermedad. Me está escribiendo la señora Isabela. Me escribe de Centenario. Me dice, brujo Jacinto, por favor, quiero saber sobre mi pareja, mi esposo. ¿Cuántos años de matrimonio? Pero él cada día se aleja de mi hogar. Sí, él se llama Luis. Señora Isabela, Luis se aleja porque aquí hay una mujer. Esta mujer está haciendo ritualizaciones malignas, brujería, magia negra, especialmente para que tu esposo te deje, te abandone. ¿Sí? Esta mujer que lleva el nombre de Natalie, lo hechizado, lo embrujado. ¿Sí? Donde trabaja ahí tu esposo en esa mina. ¿Sí? Ahí la ha conocido. Entonces esta mujer ha empleado sortilegios brujísticos, brujería, para que él cambie de tal manera en tu casa, en tu hogar, no sea el mismo hombre de antes. Llámame al terminar el programa, conversa conmigo que yo te voy a ayudar. Voy a hacer un ritual de máximo poder y voy a hacer que sea el mismo hombre de antes. Sí, señora. Me están escribiendo allá en la Independencia, allá en Cochabamba, están sintonizando este programa en Colcabamba. Juan, sí, increíble. En la Independencia me escribe el señor Wilfredo. Me dice, don Jacinto, brujo sanador, quiero saber la salud de mi esposa. Ru, mi esposa ha cambiado, mi esposa está totalmente, el sistema nervioso alterado, comienza a gritar, la ha llevado a psiquiatras, a neurólogos, y no le encuentran absolutamente nada. Sí, Wilfredo, tu esposa Ru, por supuesto. Aquí hay una cosa maligna, hay una brujería. Sí, señor. Hay una cosa maligna, cosa brujística, especialmente le han hecho para que ella esté así. Está como, ella no lo desconoce, no conoce ni a su propia familia. Se trata de tu primer compromiso, Wilfredo. Tú tienes un pasado en tu vida. Esta mujer, tu primer compromiso que lleva el nombre de Yolanda, la tiene así a tu mujer Ro. Ha llegado a las manos unas cosas, unas prendas, unas fotos, y la tiene ritualizando, haciendo cosas malignas, diabólicas. Por eso ella comienza a gritar. Hay que expulsarle de su cuerpo esa cosa maligna. Hay que curarla. Llámame al terminar el programa y visítame. Mucha gente que me llama. Antes de llamar, antes de visitarme, llámeme, por favor. Porque usted va a llegar y yo voy a estar ocupado y va a gastar su pasaje en vano. Usted reserve su cita, se para. Gente que viene viajando 6, 5, 8, 10 horas. Me dicen, brujo Jacinto, brujo sanador, voy a llevarle a mi esposa que está delicada. Voy a llevarle a mi hermano que está enfermo. Voy a llevarle a mi hijo que está enfermo. Quiero que me vea, que todo me sale mal en mi trabajo, en mi negocio. Hablábamos con un señor que se dedicaba a la mina. Me dice, brujo Jacinto, por favor, mis máquinas se me malogran. Tengo dos camiones nuevos que lo ha sacado hace 4 meses. Uno de los camiones se me ha incendiado, se me ha quemado. ¿Sí? se me ha malogrado de un momento a otro. Este señor le estaban haciendo cosas malignas, brujería, cosas diabólicas, sortilegios brujísticos, brujería, hechicerías. Y quien se lo hacía era su propio hermano. Es un caso que me sucedió y me visitó este señor. Y muchos casos que vienen a diario, ¿sí? Gente que viene de lejos, gente que viene viajando desde muy lejos. No le importa las horas. Dice, don Jacinto, yo vengo porque yo sé que usted me va a curar. Lo he escuchado en la radio, usted transmite poder. Por supuesto, yo soy un brujo sanador. Soy Jacinto, conózcame en persona. Si usted me trae una persona enferma, desahuciada, yo la curo, yo la sano. ¿Hay enfermedades ayudadas con brujería, señor? Sí, sí hay, sí hay. ¿Hay enfermedades ayudadas con brujería? Sí, señor, por supuesto. ¿Sí? Hablábamos con una señora que vino de acá, de la Huaraz, del centro de Huaraz, que tenía diabetes. Hace 2 meses le han detectado y la señora estaba irreconocible. Su enfermedad estaba ayudada con brujería. 923-250-493. 923-250-493. 923-250-493. Allá en Guarapam, en Guarupampa, me están escribiendo el señor Miguel. Me dice, brujo Jacinto, brujo sanador, queremos saber sobre la enfermedad de mi hija, la mayor Rosa. Por supuesto, Rosa está muy delicada, está muy enferma, no resiste estar parada. La ha llevado a un montón de lugares, clínicas, hospitales, no le encuentran absolutamente nada. Ella está irreconocible, ¿sí, señor? Aquí hay una cosa maligna, hay una brujería. Tuviste un problema por unos terrenos. Esta persona, ¿sí? Sandro, te ha hecho esta cosa maligna en venganza a tu hija Rosa. Hay que curarla, hay que liberarla. Tráigamela o llámeme. No le den esa medicina, esa cosa, porque no es para el médico. Es una cosa maligna, una brujería. Yo la voy a curar, yo la voy a sanar porque soy un brujo de poder, un brujo supremo. Soy Jacinto, conózcame en persona. Sí, señor. Gracias por poner la confianza y mandar tu mensaje al WhatsApp, ¿ok? Nicropampa me están escribiendo y me dicen, por favor, Fidelma, brujo Jacinto, le escribo desesperada porque quiero saber la salud de mi madre, Lucila. Lucila está muy mal, ella tiene 49 años, está perdiendo la visión, está quedándose ciega, ¿sí? Aparte de esas vistas, le han salido en la parte de las piernas, se le hinchan como unas ampollas. Lucila lo que ahí viene sufriendo es una cosa maligna, una brujería por parte de su yerno, ¿sí? Ese parte de su yerno, su ex yerno. Este hombre la tiene así a tu madre, porque tu madre la separó a tu hermana, porque este hombre era alcohólico, era borracho, la maltrataba. Entonces, esta persona en venganza le ha hecho esta cosa maligna, esta brujería. Guillermo, hay que curarlo, hay que liberarlo de esta cosa maligna, hay que sanarlo, ¿sí? Hay que sanarla, tráigamela y gracias por poner la confianza. Busque soluciones. Hay mucha gente que me dice, yo he visitado un montón de lugares, brujo Jacinto, por favor. ¿Por qué sigo así? Que yo soy un verdadero brujo. Yo soy brujo de poder, brujo de sanador. A tus enemigos te los pongo de rodillas. Yo te digo quién te hizo la cosa maligna, dónde te la hicieron. Yo a tus enemigos te los pongo de rodillas. Soy brujo sanador, conózcame en persona. Estoy liberando, curando cualquier cuerpo enfermo, adolorido. Estoy en esta ciudad de Huaraz, haciendo rituales de máximo poder, de triple poder. A esa mujer que te abandonó, te dejó, te la pongo a tus pies inmediatamente. No importa dónde esté. Si tiene el extranjero, en Estados Unidos, en Italia, a través del poder de la mente, el ritual de triple poder, esta mujer te comienza, piensa en ti y te desbloquea. Hablábamos con un señor de acá de Huaraz, del centro de Huaraz, me dice, don Jacinto, mi pareja está en el extranjero, pero me ha bloqueado, yo la amo, yo la quiero, por favor. ¿Cómo hago? Yo soy capaz, hay momentos que pienso de quitarme la vida. Le hice un ritual de triple poder. Este hombre por horas de la mañana me llamó que lo he desbloqueado, esa muchacha. Vamos con un tema musical y un mensaje del brujo Jacinto y venimos con la parte final de este programa.
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3: Volvemos con este maravilloso programa. ¡Qué maravilla! ¡Cuánto poder! ¡Cuánto poder! 923-250-493. 923-250-493. 923-250-493. 923-250-493. 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Soy el brujo Jacinto, conózcame en persona. Cuando los seres humanos me ven de pies a cabeza se sorprende, me mira, me dices: brujo Jacinto, es la primera vez que un verdadero brujo nos hace ver la brujería con nuestros propios ojos. Sí, señor, yo te hago ver la brujería con tus propios ojos. Conozca mi mesa, tengo una mesa extraordinaria, de una mesa de un verdadero brujo. Soy brujo supremo. Me están escribiendo allá de barrio La Soledad, me dice don Jacinto, porque mi pareja ha cambiado de la noche a la mañana. Sí, estoy desesperado, me llamo Hugo, mi pareja se llama Carla. Huguito, me pones en el mensaje que quieres quitarte la vida, no hables eso, muchacho, tienes 30 años, ella te ama, pero ella está embrujada. ¿Quién le ha hecho brujería? Es aquí esta persona, este hombre, tu propio amigo, ¿sí? Este hombre, Fernando, ha empleado brujería, magia negra. Hay mucha gente que emplea la magia negra para destruirte tu pareja, para separarte de tu esposa, para destruirte tu hogar. Hablábamos con un señor que vino. Un señor que tenía mucho dinero, propietario de muchos negocios de acá de esta ciudad de Huaraz, me dice don Jacinto, de la noche a la mañana, mi esposa no quiere dormir conmigo, me bota, me escupe, me ha cogido cólera este hombre. Hicimos un ritual fuerte de madrugada y este hombre estaba lleno de brujerías. ¿Y quién le hacía la brujería? Era su propio sobrino. Sí, señor, su propio sobrino que le da universidad. ¿Sí? Le ha hecho esta brujería para destruirle su hogar. Estamos llegando a la parte final de este programa. Si el día de hoy usted escuchó este programa, su vida va a cambiar. Soy Jacinto. Usted que está dolorido, usted que está enfermo, usted que está desahuciado, usted que está llorando por esa mujer, o usted que está ahí soportando ese dolor inmenso. Mucha gente que viene de lejos, viajando horas tras horas, vienen a esta ciudad de Huaraz. 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Hay mucha gente que me dice, yo he visitado un montón de lugares. Estoy muy enfermo, estoy esperando la muerte. No, señor. Muchos seres humanos me dicen, don Jacinto, brujo sanador, escuché el programa. Y gracias a usted, estoy curado. ¿Sí? Estoy curado. Allá me escriben en San Francisco, me dicen, brujo Jacinto, brujo sanador, tengo una herida más de 9 meses. En la parte del pie, voy al médico, me la curan y sigue esa herida brotando. Por favor, estoy desesperado, me llamo Alberto. Señor Alberto, aquí hay una cosa maligna y una brujería. Eres un hombre que te dedicas al negocio y se trata aquí de una mujer que tú tuviste. Esta mujer era casada, ¿sí? El hombre de esta mujer te juró y te dijo que se iba a vengar. ¿Sí? Este hombre te ha hecho esta cosa maligna. Los encontró juntos. ¿Sí? Ricardo. Ricardo te ha hecho esta cosa maligna. Vente, yo te voy a liberar. ¿Sí? te voy a sacar ese mal. Te he dicho el médico que hay que cortarte la pierna. No, no, no, no, señor. Venga, a Huaraz, yo lo voy a curar. Estoy en Huaraz. 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Hay mucha gente que llama, don Jacinto, tal día quiero una consulta, tal día necesito, por favor. Hacemos rituales, mesa de liberación, mesa de sanación, liberamos cuerpos enfermos, cuerpos adoloridos, desahuciados, ¿sí? Tumores, cancerígenos, enfermedades ayudadas con brujería, por supuesto. Hacemos uniones de pareja, rituales de máximo poder. Si usted me llama, yo te voy a decir, si esa mujer es, te ama, te quiere, porque el amor no se compra. No vas a ir a una tienda a decir, man, véndeme 200, 300 soles de amor. No, señor. El amor no se compra. Yo te digo, si esa mujer te conviene. Si tú me haces una llamada y estás sufriendo por esa mujer, yo te voy a decir, si esa mujer es tu alma gemela.

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dando gracias a nuestro Creador por permitirnos ingresar nuevamente a vuestros hogares. En nombre de Dios reciba el saludo y a nombre de quien tiene el grato honor de estar dirigiendo y conduciendo este su programa, Misterios y Secretos Ancestrales del Taita Gabriel. 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Hermanos oyentes, y usted quizá está allí con un problema. Estás ahí con una enfermedad que hasta el momento nada ni nadie lo ha podido curar. 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
2: Seguimos adelante con el programa Misterios y Secretos Ancestrales del Taita Gabriel. Secretos Ancestrales y Misterios del Taita Gabriel es un programa para usted creado, señor. Usted que vive sufriendo, llorando. Usted me va a venir y va a conocer mi verdadera mesa blanca de curación, donde a diario soy testigo de gente que llega sufriendo, que llega llorando, pero al salir sale con una sonrisa a flor de labios, porque le hemos indicado la persona directamente, quién es la persona que le ha hecho el daño, la maldad, porque el daño, la maldad, la envidia existe. 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Hermanos, voy a dar pase a un mensaje que me llega de la persona de las iniciales RWS. Escúchame bien, hermanita consultante, donde quieres que te hable con lo relacionado a la enfermedad que usted tiene. Usted tuvo problemas con aquella prima, la cual lleva el nombre de Luzmila. Ella es la que verdaderamente a usted le ha hecho este daño, esta maldad, para verla enferma, para verla postrada. Usted no se ha podido recuperar. Ha visitado tantos lugares y me pide de favor que te diga si te voy a curar. Hoy es lunes y yo quiero que usted me visite, para nosotros poderle poner punto final y hacerle ver con sus propios ojos el nombre y la persona que le ha hecho este daño, esta maldad. Yo quiero que me visites. Ven con tu esposo, no tengas duda. Soy el Taita Gabriel. Le voy a ayudar, hermanita linda de mi corazón. No tengas desconfianza. Ven con esa fe en nombre de Dios. Los estaremos esperando.
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2: Queremos recordarles a todos mis oyentes que me puedes enviar un mensaje, que puedes escribirme al WhatsApp 945903788 para nosotros poderle indicar cuál es la causa y el motivo de tu enfermedad. Tengo un mensaje del seudónimo El Hombre Enamorado del signo Sagitario. Escúchame bien, amigo Héctor. Tú quieres que te hable con lo relacionado a Rosalinda. Es una chica donde ya usted tiene más de un año, pero usted se deja llevar de cuento, de chisme de la gente, de su propia familia, de ella. Querido hermanito de mi alma, yo quiero de que usted me visite porque con ella las cosas le salen muy buenas. No te deje de llevar de cuento, de chisme, porque esa es tu pregunta. Que si vas a ser feliz con ella. Y yo le digo que sí. Pero sigue adelante, hermano. Visítame. Hoy visítame. Hoy lunes, visítame, que le voy a ayudar, hermano, que me está en sintonía del programa. Tengo otro mensaje que me viene de la ciudad de Carhuaz con el seudónimo El Padre Preocupado por la Salud de Su Hijo. Escúchame bien, amigo Augusto. Yo quiero de que usted me trates de poner bastante atención. Usted hace 2 años y medio tuvo problemas por unos terrenos con aquel primo hermano. Usted ya sabe a quién me estoy refiriendo. Aunque me pides que no mencione el nombre de esas personas. Escúchame bien, Augusto. Lo que voy a decirte de tu hijo es una enfermedad que le han programado. A él le han conseguido unas prendas, unas fotografías, lo han llevado a un camposanto y lo tienen enterrado. Yo me comprometo ante mi mesa blanca de curación que a tu hijo lo voy a curar, hermano oyentes. Yo soy el Taita Gabriel. Hoy lunes voy a atender hasta las 7 de la noche. Anota bien mi dirección. Aunque mi dirección lo menciono en todos mis programas. Yo quiero de que usted me visite, querido hermanito del alma. Quítate esa duda. Sí, tu hijo sí tiene daño, sí tiene maldad. Pero yo quiero de que usted me visite a la brevedad posible. Hoy lunes voy a atender, hermano, hasta las 7 de la noche.
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3: Muchas gracias por escucharnos el día de hoy. Estaremos retornando en próxima edición a través de esta emisora. Muchas gracias.

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0: 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Su programa a las 7:15 de la mañana, no dejen de escucharlos, ¿ah? 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

adorado padre, el señor Abraham Morales.

0: ¿Aló? ¿Aló?
1: ¿Aló?
0: Mi amor, disculpa, no quería molestar, solo quería saludarte.
1: Ay, Walter, ya te dije que nos llamaras. Deja de molestar, ¿sí?

Lo mejor de proyección musical. 10 de la mañana con 45 minutos. 10 con 45 minutos. Hola, ¿qué tal? ¿Cómo están? Buen día. Buen día, buen día a todos mis grandes oyentes. Fieles oyentes de la radio. Que viene también escuchándonos y de estas horas ya de la mañana. Estamos hoy lunes 31 de agosto. Qué rápido finalizamos ya el mes de agosto, ¿no? El día de hoy es el último día del mes de agosto. Ya el día de mañana, martes, iniciamos ya el mes de septiembre. Después de mes de septiembre se viene mes de octubre, ¿no? Qué rápido pasa la semana, los meses, en fin, ¿no? Bueno, recibo ya el cordial saludo. Mi nombre es José Antonio Corsino Barreto. Te estaré también acompañando hasta las 12 del mediodía. Hasta las 12 vamos a programarte ya la mejor música. Ahora sí, arrancamos ya con este bonito éxito que va sonando para ti, ingrata mujer. Bueno, esta canción se llama...

Es la purita verdad. La vida es una sola. Así que disfrute, goce, baile, en fin, ¿no? 10:47 minutos, 10:47.

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Bueno, qué linda canción de Gilda Moreno. Un cerito para Timoteo Gómez. Bien, mi estimado Timoteo Gómez, ahí en la móvil. Gracias por la sintonía. Bueno, atención, antes de presentar también este bonito éxito, vamos también agradeciendo a nuestros gentiles auspiciadores. 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Ay, ay, ay. El buen paladar. Bueno, atención, con esta canción nos vamos a una brevísima pausa publicitaria.

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0: 11:25. Anita Santibáñez Palomino. Bueno, atención, gracias también por las llamaditas telefónicas que vienen también ya ingresando a través de nuestro número de WhatsApp, el 932-90-48-24. Un saludo para Cristian, para Ronald, para Jesús, los muchachos también que están en la móvil.
1: En la móvil.
0: Ahí escuchándonos a todo volumen. Gracias, mi estimado Ronald. Y otro saludito para Felipe Rosas. Felipe también está en la móvil. Bueno, atención, tenemos también más saluditos ya a estas horas ya de la mañanita. Un saludito para Carpinter Don Alicho Guaraz. Bueno, por ahí nos escribe, nos dice, buen día y saludos cordiales desde Ucanán, barrio tradicional e histórico de José Olaya Guaraz Ancash. Así que saludito para Don Alicho que viene también escuchando el programa y estas horas ya de la mañanita. Mientras tanto, vamos a seguir también ya compartiendo la mejor música, el folclore, la cumbia, el baile de la cumbia.

11:34, vamos a ir también con información sobre el deporte de la Copa Perú, etapa departamental. Bueno, también atención, los partidos jugados de la sexta fecha. Bueno, el día sábado y el día domingo hubo también partido. El día sábado hubo también partido en el estadio Rosas Pampa de Huaraz. Y el día de ayer hubo también partido en el estadio de Moro. Bueno, ya tenemos ya dos equipos quienes también han pasado a la etapa nacional, ¿no? Hablamos del Sport Ancash FC. Y también del equipo Alianza Arenal de Moro. Los dos equipos pasaron a la etapa nacional, ¿no? Atención, Alianza Arenal de Moro no solo logró su pase a la etapa nacional, también se coronó campeón departamental de la Copa Perú. El marcador final fue de 3-0 sobre el favorito San Andrés de Runtu, que no tuvo a la que no tuvo que

no estuvo a la altura de la altura de las exigencias del partido. El marcador lo abrió Bruno Flores a los 20 minutos, con soberbio golpe de cabeza, luego un tiro de esquina justo como estaban buscando el gol. Y a los 19 minutos del segundo tiempo, Johnny Obeso se encargó de ejecutar un tiro libre y dejó sin chance al golero Rutino Garrido para marcar el 2-0 y asegurar su clasificación. Para desatar la alegría de los hinchas morinos, sobre los 24 minutos, Eric Villavicencio decretó el definitivo 3-0 a la presencia aliancista de la etapa nacional, ¿no? Los del SAR terminaron el partido con 9 jugadores por expulsiones de José Rojas a los 30 minutos del primer tiempo. Y Alexander Saldívar cuando apenas se jugaban 5 minutos del segundo tiempo. Y así ganó el equipo Alianza Arenal de Moro, le ganó al equipo San Andrés de Runto a 3-0. Y de esa manera pasó a la etapa nacional, ¿no? Así que ya tenemos ya 2 representantes, quienes también nos van a representar al departamento de Anga, ¿no? El equipo Sport Ancash FC y el equipo Alianza Arenal de Moro. Ay, ay, ay. 11 de la mañana con 38 minutos. Bueno, mientras tanto vamos a seguir también con...

Solo 10 minutos ya nos separan ya de las 12 del mediodía. 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

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Vamos a ir también con este comunicado. Atención con este comunicado. La empresa de transporte Shasho recibe unidades para el servicio de taxi colectivo. Ingreso libre, solo pago a la municipalidad. Mayor información, comunicarse a los siguientes números de celular 913-790014, 971-798371, o en caso contrario, pues también ya comunicarte a los estudios de la radio. Bueno, atención, de esta manera ya finalizamos ya nuestro programa del día de hoy, lunes 31 de agosto. Retornamos el día de mañana a las 10:30 de la mañana. Ya se viene ya el siguiente programa. Ya se viene ya el periodista

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0: Hola, hola, estamos en vivo y en directo para Radio Superfiesta 102.1, frecuencia modulada estéreo. Juan Sánchez, estamos desde el Comité Provincial de Podemos Perú. Hoy está realizando una conferencia de prensa el señor Javico Robles, candidato a la Municipalidad Provincial de Huaraz. Un confirmado, José Antonio, allá en la radio, ¿cómo está saliendo?
1: Bueno, está saliendo muy bien. Adelante, Juan Sánchez.
0: Ok, entonces vamos a la conferencia de prensa. Estamos en vivo y en directo desde el local de Podemos Perú. Vamos a escuchar algunos detalles de la conferencia de prensa.
2: ¿Quién más debe saber quiénes manejan los medios de comunicación? Ellos son los llamados que han hecho. A mí me han llamado Cuarto Poder, yo he contestado. Hemos conversado más de 20 minutos, pero en la declaración y el reportaje que han sacado, todos dicen lo que he hecho, lo han editado, lo han sacado a gusto de ellos. A gusto de ellos. Aquí estoy con mi hijita. Voy a tomar acciones también, pero ahí están. Aquí está él. Pero eso lo voy a hacer después de todo. Tengo toda la grabación, pero no lo han sacado como yo he declarado, sino a los que me han antojado. Voy pasando también al doctor, por favor, parte legal. Sí, efectivamente, a la pregunta de quién estaría detrás de todo esto, tenemos nuestras sospechas. Sin embargo, no es ético. Se ha firmado un pacto ético hace pocos días entre los candidatos al gobierno regional y a los municipios provinciales y distritales. Por esa razón es que nos vamos a reservar el derecho de explayarnos en ese sentido. Con respecto a las acciones legales, estamos evaluando actuar con toda la firmeza de la ley. El periodismo, la libertad de prensa tiene sus límites. Constitucionalmente tiene sus límites. No pueden rebasar a un plano calumnioso. Por esa misma razón, como les repito, estamos evaluando con el equipo técnico proceder con las acciones legales respectivas en su debido momento. Gracias.
0: Conferencia de prensa de Javico Robles en su local central de la
3: ciudad. Además, los amigos periodistas, si desean preguntar, la señorita Jenny Castro de la revista Caleta.
4: Cierto. Gracias, cierto. Bueno, la pregunta es para la parte legal. Justamente también este informe habla sobre la imprecisión en el delito. Tortura simple y cualificada, el artículo 825. Bueno, la denominación debía ser contra la libertad, secuestro y contra la humanidad. Supongamos que el profesor Javico llega a ser alcalde. ¿Tendría algún problema legal respecto a esta inconsistencia?
2: No, en realidad no. Legalmente, las figuras, las tipificaciones que establece el Código Penal son bien definidas. Y en el caso del expediente, pues porque tenemos el número de expediente, el cual valga, hagamos la precisión respectiva, están debidamente declaradas en la hoja de vida, que es de público conocimiento de toda la población, de todos los integrantes de la prensa, en la página del Jurado Nacional de Elecciones, específicamente en el enlace de voto informado. ¿Ok? Entonces, siendo así, ninguna implicación legal. Absolutamente todo está subsanado. Es por ello, justamente, señorita periodista, que nuestra condición jurídica, la condición jurídica de nuestro partido, de nuestro aspirante a la alcaldía, está firme,
5: sin ningún tipo de observaciones en el jurado electoral especial. Señor Javisco, estamos en vivo y en directo para Radio Superfiesta. ¿Por qué demasiado hermetismo para, por ejemplo, obviar ataques de algunos candidatos que podrían, en todo caso, por ejemplo, configurarse en el candidato Lalo Villa? El detalle es de que él tiene bastante influencia en América Televisión, ha sido reportero por años. ¿Por qué no lo mencionas si es que viene exactamente de este lado? Porque este es un reportaje en el cual no solamente desacredita una candidatura, sino pretenden desacreditar su situación personal. Entonces, creemos que es sumamente importante que la población sepa, por ejemplo, cuál es la verdad, qué es lo que está ocurriendo, porque la firma del pacto ético simplemente quedó en papel, no se está cumpliendo, y los ataques van a continuar y más fuertes en los próximos días.
6: Gracias por su pregunta. Los ataques van a continuar, como usted bien lo dice, van a continuar por parte de nuestros contendores. Nosotros, al haber firmado el pacto ético, lo vamos a cumplir a cabalidad. El nombre que usted acaba de mencionar de un candidato es simplemente un rumor que corre por las calles. En nuestro caso, nosotros, como le repito, estamos evaluando las acciones legales correspondientes en su debido momento. Vamos a cumplir y seguiremos cumpliendo con la firma del pacto ético. Por nuestra parte, no existirán ningún tipo de ataques, ningún tipo de adjetivos y ningún tipo de señalamientos a ningún otro candidato contendor. Muchas gracias.
5: En vivo y en directo, la conferencia de prensa de Javier Cabral.
7: ¿Algún otro colega que os va a contar? La señorita Silvia Mejía de Entre Cámaras Noticias.
8: Muy amable. Profesor Javisco, y a todos los que están aquí en la mesa. Nosotros tenemos entendido que ustedes no van a decir, obviamente, por ética, ya lo manifestó aquí el abogado, el nombre de la presunta persona que estaría involucrado. Pero sin embargo, aquí quien tendría que ver entonces es mucho Cuarto Poder, que es el programa que ha lanzado, lamentablemente, lo que todos hemos visto. En esa medida, nosotros, aquí ustedes nos han convocado a una conferencia de prensa. Sería importante de lo que ustedes han logrado grabar, ¿no? De lo que ustedes han tenido una conversación precisamente con la productora, qué sé yo, no los pongan de conocimiento, porque todos creo aquí estamos también de alguna manera transmitiendo en vivo y en directo a través de las redes sociales. Seremos de una región, seremos de una provincia, pero también llegamos a nivel nacional y mundial. Y por otra parte, creo en estos momentos precisos, usted decía que su esposa no quiere, no le gustan las cámaras, pero creo es momento también que le dé soporte. Ya hubo una similar situación con otro candidato en el distrito de Independencia, pero salió también igual, ¿no? No es exactamente su esposa, pero es la madre de sus hijos. Pero sería bueno que le dé el soporte como pareja en esos momentos, creo que es importante, para que vea también la prensa que, entre comillas, le ha acusado o le ha difamado, diga, pues aquí está bien, todos, nadie es perfecto en la vida, y la familia tampoco lo es. Solamente eso es mi pregunta, gracias.
5: Muchas gracias, amiga Silvia. En vivo y en directo desde el local central de Javisco Robles, podemos.
6: Gracias.
5: Sí,
2: pero lo vamos a hacer. Lo vamos a trabajar. Aquí el equipo técnico ya lo está viendo y nosotros tenemos que contestar con todo. Y hay que decir la verdad, jamás yo me he corrido, jamás yo voy a esconder las cosas. Yo he dado cara y ustedes me lo conocen. Con respecto, segunda pregunta era... Ya el equipo legal ya lo está tomando todas las medidas, lo vamos a hacer y en su momento lo vamos a dar a conocer todas las grabaciones que lo hemos hecho también. Y eso perfectamente, ellos lo saben. Gracias.

0: Bien, a ver, somos en la de un segundo, solamente para felicitar con respecto a la grabación, cual el profesor, a ver, señor técnico, ¿cómo se hace? Quería mucho. Solamente para precisar a la señorita Pérez, respecto a la grabación, nosotros tenemos que pasar en la entrevista que los amigos del cuarto, Víctor Robles, aparentemente, sonadamente, público conocimiento, dando esta grabación, está terminada la conferencia, vamos a hacer que para que ya la nacional está acostumbrada a jugar de estas maneras, la población guaracina, que tenemos una entrevista a la aproximadamente 20, sin embargo, trae solamente una sustancia extracta que le perjudica. Si hablamos en términos legales, hay una figura legal en el que nadie está, nadie tiene derecho a el profesor puede autoincriminar. Entonces, prensa, perdón, está evitada. Es forma de evitar la gente, es evitada. Está generando. Y como he dicho, pues, evaluando en varias directivas, quienes resultan responsables. Cuando presentan una denuncia legal, lo van a de manera inicial. Estamos evaluando. Estamos ahora nuestro profesor es continuar con el puesto. Va de la mano con nos escuchando, afinando nuestro plan para que sea verdadera. Se está evaluando. ¿Sabes?
1: Ok, en vivo y en vivo. Es de Podemos Perú. Es radio en su profesor Juan Sánchez. En vivo a nivel.
0: Gracias. Continúe, no, pienso así. Dentro de todo, con los. Lo que refiere a la situación. Es cierto, sí. Que generó.
1: Nosotros ya estamos en la parte final del programa del día de hoy y yo le quiero agradecer a José Antonio el haberme conectado exactamente desde cabinas de la radio. Creo que es así, sumamente importante. Se ha hablado de una posibilidad que simplemente podría ser, por ejemplo, un ataque artero del candidato Lalo Villa, ¿no? Jorge, como ustedes recuerdan, chat de América Televisión, además Canal E, ¿qué más? Que podrían haber de manera o quisiera haber quitado toda esa y haber utilizado de una manera bastante la calidad de disparate. Pero nosotros vamos a todos los detalles de esta tarde a través de en vivo de 5 a 6 de la tarde y esperemos entrar con el serio senso, un punto de vista móvil en serio. Gracias a José Antonio y nos despedimos hasta el final de hoy y la noche si se pone televisión. Adiós.
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2: ¡Hola! ¿Qué tal? ¿Cómo están, queridos hermanos, amigos de la sintonía? Reciban a estas horas un saludo cordial de su amigo de hoy, de mañana y de siempre, el brujo Zacarías, brujo neto, brujo piurano, el hombre de la mente maravillosa y las manos poderosas, el hombre que a través de los años ha venido adquiriendo grandes secretos para poder curar, sanar y liberar el cuerpo enfermo que hoy es dominado por un daño, por una maldad, por una brujería. Queridos hermanos, amigos que me escuchan a estas horas, estamos llegando a diferentes ciudades, centros poblados, caseríos y chacras, hasta donde llegan las potentes ondas amigas de esta emisora. Quien te habla es un hombre que domina el bien y domina el mal, porque así como curo, también destruyo, porque todos los días vengo haciendo grandes ritualizaciones de cuerpo, de alma y de espíritu, para que puedas despojar el daño, la maldad, la brujería que hoy te aqueja. Porque usted, que en estos momentos llora en silencio, no tiene por qué seguir arrastrando estas maldiciones que son puestas por manos ajenas. Yo, el brujo Zacarías, junto a mi hermandad, mi esposa Paulina Remedios, estamos para poder ayudarlo, ayudarla a salir de ese problema que tanto lo aqueja. Hermanos de la sintonía, hay muchas personas que siempre están arrastrando mala suerte, tanto en la salud, el dinero y el amor. Salen de un problema e ingresan a otro problema y esto se vuelve un caos, porque ya no saben qué hacer. Han ido a diferentes lugares, han tocado puertas y todas fueron las equivocadas. En estos momentos se sienten totalmente abatidos, afligidos por la sombra negra de la desgracia. Pues quien te habla, el brujo Zacarías, está rompiendo esas barreras que hacen que simplemente arrastres fracaso sobre fracaso. Por eso es importante que tú que me escuchas tomes la verdadera decisión de cambiar tu vida y tu destino. Porque yo, a través de la magia blanca, te voy a curar, a sanar, a liberar. A través de la magia roja, te voy a hacer un amarre, un endulzamiento de amor con la mujer o hombre que amas y deseas. Y con la magia negra, voy a destruir a tu enemigo. Sí, porque muerto el perro, se acaba la rabia. Muerto el perro, se acaba la rabia. Recuerda, yo, el brujo Zacarías, como bueno soy bueno, soy un pan de Dios, pero como malo, soy maldito, soy un desgraciado, porque yo le doy la contra a tu enemigo, porque tengo más de 25 años de experiencia, porque ya pasé la etapa de curandero, ya pasé la etapa de chamán, ya pasé la etapa de espiritista. Hoy soy brujo, brujo de brujos, soy el rey de los brujos, maestro de maestros, y estoy para ayudarte a salir de ese problema que hoy te aqueja. Por eso que todos mis secretos que

0: Traigo de las lagunas, de las guaringas de Huancabamba. Vengo a compartirlas aquí con ustedes. Usted que me escucha, que me oye y en estos momentos está reunido con la familia tomando la decisión de venir a verme y contactarme y tener un encuentro espiritual, mente a mente, corazón a corazón, pues yo estoy para poder compartirle estos secretos milenarios, compartirle las grandes curaciones con hierba santa, sí, con hierba santa que yo realizo. Porque yo soy brujo, porque yo como bueno, soy un pan de Dios, sí, pero como malo, soy maldito, soy un desgraciado. Por eso tráeme la tierra de tu casa, tráeme una prenda de vestir, tráeme una fotografía, porque yo te voy a hacer ver quién es la persona quien te ha hecho el daño, quién es la persona quien te ha hecho la brujería. Basta de sufrir, basta de llorar, basta de vivir lamentándote. Hoy es el día, el momento en que tú puedas desatar todo nudo maligno que te aqueja por tanto tiempo, hermano, hermana de la sintonía. Por eso yo, el brujo Zacarías, pongo a disposición mi trabajo, mis manos poderosas, mi conocimiento, para que tú, esa enfermedad, por más difícil que sea, por más desahuciado que estés, puedas tener aquí en mi casa el remedio, la solución, porque yo curo, porque yo sano, porque yo libero, porque para mí no hay imposibles, porque yo soy brujo por experiencia, soy brujo de brujos, soy maestro de maestros y estoy para ayudarte, queridos hermanos. 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Así es, hermanos, amigos. Continuamos con este maravilloso programa Contacto al Más Allá con el brujo Zacarías, dirigido y conducido por quien te habla él mismo. Yo, el brujo Zacarías, brujo Neto, brujo Piurano. Estoy para ayudarte, estoy para extenderte mi mano y brindarte la ayuda espiritual que tú necesitas, porque vives llorando, golpeándote el pecho, jalándote los cabellos, diciendo: Dios, ¿por qué me castigas? ¿Por qué me haces esto si yo no soy malo con nadie? Pero a ti Dios no te castiga, no, a ti te castiga la gente mala, te castiga la gente envidiosa que reina en el mundo entero. Por eso, hermanos, amigos, usted que me escucha, basta de sufrir, basta de llorar, basta de vivir lamentándose o ahogándose en un vaso con agua. Nos escribe aquí el señor Fermín, nos escribe desde Huaraz. Me dice: señor Zacarías, lo escucho todos los días. Quiero saber qué es lo que pasa en mi vida. ¿Por qué tanta mala suerte en el amor y en la salud? Soy un hombre trabajador, me va muy bien en el campo financiero, pero la verdad que a veces de nada sirve tener dinero cuando no hay paz en lo médico y en lo amoroso. Espero su respuesta, lo estaré visitando. Querido hermano Fermín, a través de la visualización con el oráculo y las cartas del tarot, puedo visualizar que eres un hombre de buen corazón, de buen sentimiento, eres un hombre capaz de sacarse el pan de la boca para darle a quien lo necesita. Pero desgraciadamente te has dedicado a ayudar a los demás y te has olvidado de ti mismo. Es por eso, hermano, que los años no avanzan en vano. Y lo que hoy sucede contigo es que tu energía está desestabilizada. Muy aparte de eso, tú arrastras un daño, una maldad, una brujería puesta por manos ajenas. Veo un hombre, veo un socio, veo traición, veo maleficio, veo sombramiento negro. Mucho cuidado, Fermín. Quien te habla es brujo, quien te habla es un hombre que conoce del bien y del mal. Yo no me equivoco. Así que mucho cuidado. Visítame, llámame, coordinemos una cita para encontrarnos lo antes posible para yo poder romper este maleficio, nivelar tu energía y así tú puedas salir de este problema que tanto te aqueja. También nos escribe aquí la señora Lorena. Me dice: señor Zacarías, le escribo desde Huaraz. Quiero saber qué es lo que pasa conmigo. Tengo 49 años de edad y la verdad que la persona que yo amo simplemente tiene desprecios para mí. Yo doy todo por él, pero él realmente solo me ignora. Quiero saber a qué se debe, si hay solución o no hay solución. Querida hermana Lorena, a través de la visualización con el oráculo y las cartas del tarot, puedo ver claramente aquí que hay una tercera persona en cuestión. Hay una mujer aquí intercediendo para que este hombre te odie, te deteste, te aborrezca. Hay aquí un sombramiento negro, un encantamiento maligno para que este hombre te desprecie. Mucho cuidado porque veo noticias no favorables. Veo aquí que este hombre en cualquier momento va a hacer un viaje sin retorno. Hará un viaje sin retorno, prácticamente dejándote a la deriva. Hermana, comunícate conmigo urgentemente para darle solución a tu problema. Hoy hay solución, mañana no. Mañana será muy tarde, así que toma una decisión clara porque yo, el brujo Zacarías, estoy para ayudarte. 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Usted tiene que visitarme, llamarme para tener este encuentro personal, donde te voy a decir lo bueno y lo malo de tu vida, donde vamos a poder congeniar a través de una verdadera lectura, a través de una tocada de pulso, para que a través de las ondas vibratorias yo pueda decirte lo bueno y lo malo de tu vida. Yo soy el brujo Zacarías, yo soy brujo Neto, soy brujo Piurano, directamente de las 14 lagunas de Huancabamba, de las Guaringas, traigo mis secretos para compartirlo con todos y cada uno de ustedes. Nos escribe desde Chimbote el señor Toribio. Me dice: señor Zacarías, ya he acudido a doctores, clínicas, hospitales y me dicen que no tengo nada. He visitado curanderos, chamanes, espiritistas, me dicen que ya estoy curado, pero cada vez me siento peor. Espero su respuesta, lo estaré visitando. Amigo Toribio de Chimbote, a través de la visualización con el oráculo y las cartas del tarot, puedo visualizar a larga distancia que usted efectivamente arrastra dos problemas muy graves. El primer problema es un problema de Dios, que es para la ciencia médica, para el especialista. Y el segundo problema es un daño, una maldad, una brujería. Quiere decir que es un problema demoníaco. Ahora, ¿qué pasa? La medicina que usted toma no está haciendo efecto. Así sea medicina natural o medicina química, no está haciendo efecto, porque el daño actúa como un manto maligno para que no haya solución, no haya remedio para ti. Ahora, si tú has ido al curandero, al chamán, al espiritista, pues déjame decirte que sí, han intentado curarte, han tenido la mejor intención, pero desgraciadamente no la fuerza ni el poder suficiente para acabar con el problema que tú arrastras. Por eso yo, como brujo mayor, como el rey de los brujos, tengo que hacerte una limpieza total. con hierba santa, utilizar mis secretos milenarios para poder despojar internamente y externamente la brujería de tu cuerpo, para que tú rápidamente puedas ver los resultados. 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Bien, hermanos, ya hemos llegado a la parte final de este maravilloso programa. Quien te habla es el brujo Zacarías. Los espero de lunes a domingo. Ya lo saben, estoy para ayudarlos. Que la paz de mi Dios reine siempre en cada uno de sus hogares y de sus corazones. Que Dios los bendiga. Permiso.
1: 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Usted que vive desahuciado por la ciencia médica. Usted, señora, que para sufriendo en el hogar. Vive la violencia familiar por falta de comprensión, por falta de atención. Esto proviene de gente mala, de gente envidiosa que nos quiere ver en la ruina, que nos quieren ver en el fracaso. 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Hace que ese mal que ha entrado en nuestros cuerpos desaparezca totalmente. Hace que nuestro sufrimiento se convierta en felicidad. Hace que nuestro fracaso se convierta en triunfo. 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

0: ¿Qué tal, amigos? Ya estamos aquí en la radio. ¿Qué tal? Buenas tardes. Muy bien. Buenas tardes. Las disculpas del caso de estos minutos de retraso de programa. Ustedes entenderán el tráfico correspondiente. Veníamos de la parte sur del Callejón de Huaylas, del pórtico del Callejón de Huaylas, y realmente un tráfico atroz en la entrada a Huaraz, y como también las calles que tenemos aquí en Huaraz, prácticamente intransitables, señoras, señores. Tratamos de llegar lo más rápido posible, pero ya era muy ajeno, ¿no?, para poder llegar lo más rápido posible aquí en la radio. En fin, 13:38. El fin de semana reparador, el fin de semana para seguir de esa manera pensando en que qué candidato nos va a representar como autoridad y que podamos elegir así como tal el próximo 4 de octubre del año 2026. 4 de octubre es la fecha decisiva. ¿Cuántos días faltan exclusivamente? Nos quedan 33 días, 10 horas y 19 segundos, ¿no? 19 minutos, perdón. 20 segundos, obviamente. 33 días, 10 horas, 19 minutos y segundos. Prácticamente queda casi nada. Hoy estamos 31 de agosto, cerrando prácticamente el año, o el octavo mes del año 2026, y con ello dar pase a la última parte de estas lides electorales, de las campañas electorales, y que el próximo 4 de octubre podamos elegir realmente una autoridad que nos pueda representar, al menos que sea digno, pues, ¿no? No con pasado oscuro, no con situaciones delincuenciales, con actos de corrupción, inmiscuidos a esto, bañados de corrupción, estos candidatos que tenemos hoy por hoy. Y lo peor es la sorpresa, señoras, señores, que nos llevamos con estos candidatos. Aparecen como unos mansos corderitos, como si ellos realmente fuesen un pan de Dios. No se recuerdan el pasado oscuro donde el cual comprometen a ellos en su actuar, otros en su vida personal, público, otros como ex autoridades. Y como ex autoridades hay que ser tan caraduras, ¿ah? Hay que ser tan conchudos realmente, ¿ah? Hay que ser realmente tan sinvergüenzas para llegar una vez más al poder y mentir al pueblo. No, en mi gobierno todo fue distinto. Yo trabajé a favor del pueblo. No sea conchudo, pues, ¿no? Los reeleccionistas, ni qué decir, utilizando los fondos públicos. ¿Qué dices que no? Están respetando el pacto electoral y todo lo demás. Pero realmente la cosa es lo contrario. Utilizando los fondos públicos, los bienes del Estado y todo lo demás, haciendo su campaña. ¿Y quiénes son esos? Hay que decirlo así, con nombre propio. ¿Empezamos de dónde? ¿De distritos? ¿O empezamos de distritos? Claro, obviamente son de distritos esos reeleccionistas que tenemos de inmediato aquí en nuestro medio, en Huaraz. Empezamos precisamente por el lado sur. Ahí encontramos al alcalde actual. Otro vivo, otro pillo. Que supuestamente su regidora encabezaba la lista para ser la candidata en estos comicios electorales del año 2026. Y que encabezaba como candidata a la alcaldía de la municipalidad digital de Olleros. Y como primer regidor iba el actual alcalde de esta municipalidad, que no hace nada por su distrito. Y lo peor es, señoras, señores, aprendió la peor técnica de un político fracasado que no ha ganado las elecciones presidenciales, renunció la Municipalidad de Lima, cuestionado hombre de la política o de la politiquería en nuestro país, renuncia igualito, la misma técnica, ¿no? La que encabezaba renuncia y él como primer regidor o teniente alcalde quedaba igualito. Este alcalde Wilson de la Municipalidad Distrital de Olleros, la misma técnica de Porky, la misma técnica de cerdo, ha hecho. Y ahora es el candidato para la Municipalidad Distrital de Olleros. Y es el alcalde a la vez. ¿Y por qué la gente de Olleros tiene que seguir votando para él? ¿Cuál es la razón? ¿Cuáles son los méritos? Díganme ustedes, amigos, hermanos de Olleros, quienes nos sintonizan a esa hora de la tarde, díganme ustedes, ¿hay merecimiento del actual alcalde? ¿Por qué? ¿Cuál es ese proyecto de envergadura que tiene Olleros para decir, no, esto no puede parar y este señor tiene que continuar en la encargatura como alcalde? ¿Hay algo? Oye, hola, ¿hay algo? No hay, así de simple. No hay. Hay que ser tan conchudos en su máxima expresión para de esa manera seguir pensando perpetuado en el poder. Seguir pensando que el Estado le siga manteniendo. Seguir succionando la teta del Estado mientras que el pueblo necesita obra, señor. Cerrar las brechas sociales. Que la población de Olleros, sus distritos, sus centros poblados, los caseríos necesitan hoy por hoy. El servicio de agua. ¿Hay agua potable realmente en la población de Ollerina en su conjunto? Hablo de todo el distrito de Olleros. ¿Tienen el servicio vital para cada hogar del distrito de Olleros? Y que al menos su alimentación sea digna cuando puedan consumir el agua potable. ¿Y el actual alcalde ha cumplido eso? No lo ha hecho, pues. ¿Y por qué deberíamos votar para este señor? Me gustaría tener enfrente aquí en los estudios de la radio y para preguntarle, ¿no? ¿Por qué para usted tiene que votar la población de Olleros? ¿Qué es lo que ha hecho en esta gestión de estos 4 años que va terminando? Y recién, como todos los reeleccionistas, se pone a hacer, entre comillas, las obras. Primeras piedras, inauguración de unas pequeñas cositas que está haciendo, nada más. Entonces, basta de todo esto, de la ambición, de la angurria de estos reeleccionistas, como el alcalde actual de la Municipalidad Distrital de Olleros, que supuestamente la candidata que iba renunció. Y es su gente de confianza como regidora. Y ahora esta regidora que renunció y todo lo demás, ya nuevamente ha sido reincorporada en su trabajo como regidora de la Municipalidad Distrital de Olleros. ¿Y cuál será su trabajo de fiscalización de esta señora, señorita? Realmente al pueblo, a la población nos toman de cholitos. A la población nos toman de idiotas realmente, ¿no? Pretenden eso, pero pienso que la población no va a hacer eso. Y todo este tema de las patrañas que hacen estos reeleccionistas, tenemos que darle ese golpe. ¿Cuándo? En las urnas. Tenemos que decirle basta de todo esto. ¿Dónde? Ahí, cuando usted vaya a votar en la mesa, el día 4 de octubre. Basta. Basta. El pueblo se respeta, carajo. Y no podemos tomar el pelo con alcaldes reeleccionistas. Y lo triste es para la población que ni siquiera han hecho nada a favor de ellos. Para la mayoría, obviamente. Y ahora, vayamos a otro lugar. ¿Dónde llegamos? A Pira, señor. Y el alcalde actual reeleccionista que, bueno, en sus sueños que por ahí el ángel Gabriel se le ha revelado para que venga a Huaraz y que pretenda ser alcalde. Otro sinvergüenza que no ha hecho nada para la población de Pira. Para muestra un botón. Al menos siquiera media cuadra de la vía principal Huaraz-Casma, el cruce para Pira, este tramo correspondiente, trocha, hueco, barro, piedra, al menos ha pavimentado. ¿Qué merecimiento también tiene este señor? Piensa que sigue estando allá en Xupluy, ¿no? Entonces, no encontramos realmente de que por qué estos reeleccionistas pretenden inclusive llegar, ¿no?, un peldaño más a una provincia ya. Bueno, el de Olleros ya, bueno, quiere quedarse pues ahí. Un poco más quiere nombrarse como alcalde. Pero en al otro lado, en esta circunstancia, al otro lado, hablando del alcalde reeleccionista, es del distrito de Olleros, que hoy por hoy está postulando a la provincia de Huaraz. ¿Y por qué la gente de la provincia en sí de Huaraz deberíamos votar para este señor? ¿Por qué? De lo que no ha hecho nada. De lo que Pira sigue siendo postergado. La principal vía de acceso sigue siendo trocha, piedra, barro, hueco, trocha y todo lo demás. Por eso vamos a votar. Que ni siquiera ha puesto orden en casa. Que ni siquiera ha podido gobernando un distrito pequeño. Y vamos a votar para él. Ya pues, ¿qué creen? ¿Que los guaracinos somos cojudos? ¿Somos idiotas, digo, una vez más? El pueblo es inteligente. Cada vez más vamos abriendo. Cerramos las brechas, ¿no?, de la poca comunicación. Hay medios de comunicación transparente e independiente como la nuestra, la Radio Superfiesta. Al menos para hacer la voz del pueblo. Al menos para hacer saber el sentir del pueblo, señoras y señores. Entonces, si hablamos de merecimientos, en ningún sentido este actual alcalde de la Municipalidad Distrital de Pira merece llegar a Huaraz. Si ni siquiera con tu casita pequeña has podido... ¿Y crees gobernar una provincia capital? Bueno, mejor será para el otro año, ¿no? Para el otro año será, ¿no? Bueno, y es más, ya que la comadre, la ex alcaldesa de Xupluy está en campaña, mejor se van a asesorar y, como siempre, ahí trabajan. Bueno, obviamente si gana, y está difícil que lo gane, pero igual, pues bueno, ¿no? Pueden ir ahí, pero no, pues, para Huaraz no. Si ni siquiera ha podido con un distrito pequeño, por ejemplo, el tema de comunicación no hay. Uno tiene que sortear, por ejemplo, la presencia de las empresas operadoras, ¿no? Solamente hay una, creo, de una operadora que capta su señal, pero los demás no. Entonces... No hay merecimiento alguno para que puedan pensar en una provincia, ¿no? Y seguimos. Llegamos aquí, nada más, donde estamos. Al Distrito Celeste de Independencia. El distrito que recibe la mayor cantidad de cano minero. El distrito que está pegado a Huaraz a un minuto. El río Quilcay nos separa. El distrito de Independencia que sigue dependiendo de Huaraz, que no tiene independencia. El distrito que no tiene la doble vía, su calle principal. El distrito que no tiene su centro comercial. El distrito que no tiene su local municipal, ni el centro cívico. El distrito que no tiene su camal municipal. El distrito que no tiene su terminal terrestre. O sea, prácticamente el distrito no tiene nada. Como se puede decir en el argot criollo, el distrito de Independencia que no tiene ni Michi. ¿Cuántas gestiones han pasado desde el momento que llegó el canon minero, la minería, en nuestra ciudad, en la región Ancash? Han pasado de todo, hasta curas, hasta pipilépticos, que dejaron la municipalidad por el amor, el cariño de una huanuqueña. Lo dejaron a céfala. ¿Y ahora pretenden nuevamente ser alcaldes? Oye, usted ya no sea tan conchudo, pues. El Distrito Independencia, que tuvo como alcalde 2 periodos al barbón alcalde Alfredo Vera Arana, que tampoco despegó Independencia. Entonces, en líneas generales, el Distrito Independencia, que ha tenido todo tipo de personalidades, profesores, médicos, ingenieros, ¿qué más sabió? Ya bueno. Hijo del pueblo, el campesino igual que nosotros, Fidencio Sánchez. Este sinvergüenza peor, ¿no? Utilizó a la gente, no. Yo soy igual como ustedes, gente de pueblo. Al diablo con ese tu término de decir del pueblo. Al final llegó con una ambición, ¿no? De enriquecerse con el dinero de la municipalidad. El tiro le salió por la culata, pues, ¿no? Como todas las autoridades que van a eso, ¿no? En otras palabras. Entonces, en líneas generales, Independencia, hasta este último, pues, que tenemos, ¿no? Con el actual alcalde. El señor que tenía la varita mágica para de esa manera solucionar los problemas y a todo el mundo le convencía porque es el líder de opinión y todo lo demás. Ahora pues veamos en la cancha. ¿En qué sentido, díganme ustedes, con la actual gestión Independencia ha despegado? Sembrar cemento tras cemento y... ni siquiera algo bueno, que se están rompiendo, que se están rajando y lo peor, sobrevalorado. Por eso, a ver, díganme ustedes, amables oyentes, ¿en qué sentido y esta última gestión? Ya que todos los anteriores han sido de lo peor y este sigue siendo de lo más peor todavía, esta gestión. Pero alguien tal vez tiene dudas y puede decirnos públicamente de que en qué sentido con el actual alcalde de la Municipalidad Distrital de Independencia ha mejorado Independencia y que este señor merece darle un premio y ese premio sea el sillón municipal de la provincia de Huaraz. ¿Cuál, ah? ¿Cuál? ¿De tener funcionarios del huanuqueño y por eso? De su primera gestión, aquella que abandonó, se fue a Huánuco por tema de la falda y todo lo demás, y todos sus funcionarios trabajando aquí en la Municipalidad de Independencia con la actual gestión. Por eso, ¿cuál es el merecimiento del actual alcalde para de esa manera seguir votando y ponerle ahí el señor municipal de la provincia de Huaraz? Yo no encuentro. ¿Por qué? Lo que nos ha vendido gato por liebre de haber maquillado el bulevar Pastorita Baracina y por eso, por lo que ha cumplido su trabajo de gestionar para los pobladores de Independencia de 4 sectores que son de los Jases, que obviamente él ha cumplido su trabajo para de esa manera que la población pueda consumir un agua potable digno. Y es más, este proyecto que precisamente ayer o el día antier, el sábado, lo que tantas veces se ha inaugurado, bueno, así el último, la última inauguración ha sido el sábado, ¿no? Entonces, por ejemplo, este tema de lo que el día sábado se ha inaugurado para los 4 jases de Independencia, el nuevo servicio que ahora se tiene desde la Laguna Yaca, donde la municipalidad ha gestionado para la compra de las mangueras y todo lo demás. Pero la mano de obra, ¿de quién ha sido? ¿De la población? Obligatoriamente toda la población, los favorecidos, han estado ahí con la mano de obra. Y eso se puede decir con tanta alevosía como siempre suele ser el estilo del alcalde, para que la gente pueda decir que sí, este alcalde trabaja, ¿no? Puede decir que, bueno, ¿no? Este proyecto ha sido mi gestión. Claro, pero ¿por qué, señor? ¿Por qué tanto salto y brinco si el piso está parejo? Y precisamente a usted se le elige para de esa manera cumplir con su trabajo. Si es que ha gestionado a través del Ministerio de Vivienda y todo lo demás para la compra de las mangueras, para estos jaces, para llevar agua de calidad, agua limpia de la laguna de Yaca y todo lo demás. Ese es su trabajo. Vuelvo a reincidir. Simplemente para eso se les elige las autoridades. ¿O para qué? Para que estén hueveando en la municipalidad y por ahí pensando, ¿no? Cómo llevarse los fondos de la municipalidad, del pueblo, para enriquecerse solamente para eso van a entrar. No, pues, tienen que trabajar. De eso se les paga, de eso se les retribuye como a cualquier otro trabajador. Pero realmente no entiendo, ¿eh? ¿Cómo a esta gente le utilizan, ¿no? Gracias, alcalde, cumpliendo con el pueblo. ¿Quién iría con, no, como siempre, utilizando una campesina, ¿no? Una señora del campo. Gracias, alcalde, dice. O sea, la señora se dignó en comprar su cartulina, en estar anotando y decir gracias, alcalde. ¡Al diablo con eso! Todo eso es preparado. ¿Y cree que la gente es tan tonta para poder creérselo esto? La gente es inteligente, señoras, señores, y no estamos para eso. Bien, llamadas esta hora de la tarde. No. Tenemos el tiempo correspondiente porque vamos a irnos a la pausa. Luego de la pausa viene Umbral Perú y más adelante el voto informado y otros temas interesantes. Amigos, por eso, solamente quedan, como les indicaba, 33 días. No caigamos al juego de los reeleccionistas. Basta de ello. Basta de aquellos que tienen la angurria de seguir perpetuados en el poder, de seguir comiendo el dinero del pueblo, de seguir ellos enriqueciéndose. Basta. Queremos cambio. Y ese cambio tiene que ser de otro equipo de personas. Y desearle la mejor suerte para que trabaje en favor de la población. Porque el éxito de ellos va a ser el éxito de la población. Precisamente. El éxito de la gestión de estas autoridades que van a entrar el próximo enero del año 2027 va a ser el éxito del pueblo. Si el fracaso es de ellos, también va a ser el fracaso de la población. Y por ello, simplemente nosotros podamos dar un voto consciente, un voto digno para que puedan representarnos gente que vale la pena, gente que merece, no gente que va a enriquecerse, gente que va simplemente con la idea de llevarse los miles, millones de soles de las arcas de la municipalidad, como los que han pasado hasta hoy, que nada han hecho, tanto en Huaraz e Independencia, tantas necesidades, tantos temas que Huaraz necesita, por ejemplo, en transporte, en comercio, en educación, en salud, tantas necesidades que tiene el pueblo hoy por hoy. Pero no, pues, ellos no les importa, ¿no? La mediatez, ¿cuál es? Cambiar cemento por cemento, de maquillar los parques y jardines. Jardines, nada, bueno, otros, ¿no? Otros ni siquiera se recuerdan. Y así, solamente obras de maquillaje, pero obras que realmente sea de trascendencia, obras de envergadura. Por ejemplo, hasta ahora, ¿qué hemos visto en Huaraz? El alcalde de fútbol Higuaíno ya se va. ¿Qué ha hecho para Huaraz? Su puente Nueva Florida. No hay. Podemos ver por todos los lados, pero no encontramos. E independencia, dice el alcalde reeleccionista. Peor, pues. Así de simple, no hay. Y por ello, hay que votar por el cambio. Hay que ver las cualidades de las personas, ¿no? La hoja de vida de las personas. ¿Quiénes van a gobernarnos otros 4 años, señoras, señores? Pausa, vengo con la siguiente parte del programa. Ah, me olvidaba. Exalcaldes que nuevamente quieren volver al poder. Ya se les acabó los millones y todo lo demás. Los ceros que tenían en la cuenta ya tienen solo un cero, dos ceros. ¿Qué pasó? ¿Ah? Si ya vivieron los momentos de gloria. Ah, ya les extraña eso. Vuelven por ello. Realmente no entendemos la ambicia de esta gente. Y precisamente hablando, ¿no?, de ex autoridades cuestionados que se fueron por la puerta falsa de las municipalidades distritales, hoy por hoy están en el acecho. Y precisamente hablando de ex autoridades, ex alcaldes, ¿qué ha pasado con el pintado, entre comillas, candidato a la comuna provincial de Huaraz por las filas de Podemos? El señor Javico Robles Blácido. Vamos a regresar con el informe completo de Cuarto Poder. Y a respuesta de eso, donde este personaje postula a la alcaldía de la municipalidad de Huaraz, que registra sentencia por secuestro y tortura. Eso no es nada, nada simple. Eso no es nada para dejar pasar por desapercibido. Este señor registra sentencia por secuestro y tortura. Esto es muy grave, ¿no? Una persona con actitudes delincuenciales no puede estar en el sillón municipal. Señoras, señores, este informe de este dominical con alcance nacional realmente ha hecho que la población pueda decepcionarse del actual candidato a la municipalidad provincial de Huaraz. Y eso no tenemos que permitir, así de simple. Gente con una conducta, con un pasado oscuro, actitudes delincuenciales, como lo hay muchos candidatos, ¿eh? Por alimentos, por haber pegado a su mujer, por haber golpeado y todo lo demás. Pero, ¿con qué moral ahora se presentan para ser autoridades, señoras, señores? Entonces, con este informe de Cuarto Poder, vamos a regresar, porque esto no puede... Pues no podemos dejar pasar por desapercibido. El día de hoy ha convocado una rueda de prensa este candidato de Podemos para la ciudad de Huaraz. Y menciona, bueno, ¿no?, que tiene nombre y apellido porque está en campaña. Pero ¿por qué no ha sido tan varoncito y para decir el nombre del señor que usted, según ya sabe, o sabe quién es, tiene nombre y apellido, que ha sido o es reportero de tantos años y todo lo demás? Me hubiera gustado que sea tan valiente de decir quién es la persona, ¿no? No dejar en supuestos. En fin, regresaremos con este tema, con los titulares nacionales, el voto informado, luego la pausa comercial. Son las 14 horas con 8 minutos. Pausa, ya vengo con la siguiente parte del programa a través del noticiario de Radio Superfiesta 102.1. No muevan el dial de su receptor.
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0: Son las 2 de la tarde con 22 minutos, son las 14 horas con 22 minutos. Los minutos nos va ganando esa hora de la tarde. Tenemos este reportaje del día de ayer en horas de la noche. Como la población, todos hemos escuchado, hemos visto a través de las pantallas de un medio nacional de alcance nacional, referente al tema de uno de los candidatos a la Municipalidad Provincial de Huaraz, el señor Javico Robles Blasio, que postula a la Alcaldía de Huaraz y registra sentencia por secuestro y tortura, masacre a humildes campesinos acusándolos falsamente de abigeos, los torturó colgándolos de un árbol. Además, su esposa lo denunció por maltrato físico y psicológico. Javico Robles masacró también a su esposa con puñetes y patadas en el vientre, cara, cabeza y espaldas. En este caso, el juez dictó medidas de protección y reparación civil. Actualmente integra la lista electoral de la agrupación Podemos y postula a la Municipalidad Provincial de Huaraz, ex alcalde de la Municipalidad Distrital de Olleros. Vamos con el informe y todo se tiene que saber, y sobre todo en medios de comunicación transparente como la nuestra.
1: Sentenciado por secuestro y tortura.
2: Hoy iniciamos esta carrera, pero con frente en alto, limpio, transparente y firmes.
1: Javico Robles Blasio, candidato a la alcaldía de Huaraz, inició la carrera electoral con imprecisiones. En su hoja de vida registró una sentencia de 2013. Allí consignó

0: 1921. Sin embargo, las autoridades electorales determinaron que el delito exacto era contra la libertad, secuestro, y contra la humanidad, tortura.
1: Con Jalisco Robles, en Huaraz, ¡sí,
0: al candidato de Podemos lo acusaron de participar en el secuestro y tortura de cuatro personas señaladas como vigeos. Ocurrió cuando era alcalde de Olleros, en Huaraz.
2: Y yo, como autoridad que fui aquella vez, defendí los derechos humanos, tanto de los avigeos, quien asumió todo eso, fueron los ronderos. Yo el único que he hecho es agarrar a ellos y llevarles a la justicia.
0: Su versión se contradice con el testimonio que le dio una víctima a la unidad de investigación de este canal, que con...

0: tercera Vigeo. Por estos hechos, Javico Robles fue condenado a 4 años de pena privativa de la libertad, suspendida por un periodo de prueba de 3 años, más una reparación civil que las víctimas aún no cobran.
1: Huaraz nos necesita transparente.
0: Además, registra una condena por violencia familiar. En 2014, su esposa lo demandó ante el Ministerio Público por maltrato físico y psicológico. Según este documento, el ahora candidato de Podemos llegó a su casa, ingresó a su cocina, su pareja le pidió dinero para el diario y este se molestó. La coge del cuello y luego la tira al piso y empieza a propinarle puñetes y puntapiés en diferentes partes del cuerpo.
2: Esa acusación es falsa y yo nunca he hecho así y eso lo han inventado.
0: Las autoridades judiciales ordenaron el cese de las agresiones, el pago de una reparación civil de 300 soles y dictaron medidas de protección para la víctima. La propuesta de Podemos Perú incluye también a un candidato sentenciado por secuestro y tortura.
1: Hoy iniciamos esta carrera, pero con frente en alto. Limpio, transparente y firmes.
0: Javico Robles Plácido, candidato a la alcaldía de Huaraz. La propuesta de Podemos Perú incluye también a un candidato sentenciado por secuestro y tortura.
1: Hoy iniciamos esta carrera, pero con frente en alto. Limpio, transparente y firmes.
0: Javico Robles Plácido, candidato a la alcaldía de Huaraz, inició la carrera electoral con imprecisiones. En su hoja de vida registró una sentencia de 2013. Allí consignó delito de tortura simple y cualificada, artículo 321. Sin embargo, las autoridades electorales determinaron que el delito exacto era contra la libertad, secuestro, y contra la humanidad, tortura.
3: Con Javico Robles, en Huaraz, ¡sí, Huaraz!
0: Al candidato de Podemos lo acusaron de participar en el secuestro y tortura de 4 personas señaladas como vigeos. Ocurrió cuando era alcalde de Olleros, en Huaraz.
2: Yo, como autoridad que fui aquella vez, defendí los derechos humanos, tanto de los avigeos, quien asumió todo eso, fueron los ronderos. Yo el único que he hecho es agarrar a ellos y llevarles a la justicia.
0: Su versión se contradice con el testimonio que le dio una víctima a la unidad de investigación de este canal, que confirmó el cruel maltrato que recibió. Contó que lo secuestraron 4 días, lo sacaron de su casa, lo llevaron a un descampado, lo colgaron en un árbol y lo golpearon. Le exigían admitir ser avigeo. Por estos hechos, Javico Robles fue condenado a 4 años de pena privativa de la libertad, suspendida por un periodo de prueba de 3 años, más una reparación civil que las víctimas aún no cobran.
1: Huaraz nos necesita transparente.
0: Además, registra una condena por violencia familiar. En 2014, su esposa lo demandó ante el Ministerio Público por maltrato físico y psicológico. Según este documento, el ahora candidato de Podemos llegó a su casa, ingresó a su cocina, su pareja le pidió dinero para el diario y este se molestó. La coge del cuello y luego la tira al piso y empieza a propinarle puñetes y puntapiés en diferentes partes del cuerpo.
2: Esa acusación es falsa y yo nunca he hecho así y eso lo han inventado.
0: Las autoridades judiciales ordenaron el cese de las agresiones, el pago de una reparación civil de 300 soles y dictaron medidas de protección para la víctima. La propuesta.

0: Bueno, son las 14 horas con 30 minutos, 2 de la tarde con 30 minutos, ante estas acusaciones y sobre todo el informe de este medio de alcance nacional. El día de hoy se ha convocado una rueda de prensa donde el cual directamente responsabiliza a uno de los candidatos contendores de estas elecciones que tenemos, señoras, señores, el candidato exalcalde de la Municipalidad Distrital de Olleros, el señor Javi Corroles. Bueno, la población sacará sus propias conclusiones, pero si el río suena, es por lo que piedras trae. Y hubiera sido tan importante dejar en claro, si es que ya está diciendo dentro de la rueda de prensa, que todo este informe es a base de guerra sucia y tiene un nombre y apellido. Fue de un personaje que ha sido reportero por muchos años de América Televisión. ¿Y por qué no le dijo el nombre? ¿No? Si es tan valiente. Si ya lo está diciendo casi todo. ¿Y por qué no lo ha dicho, no? Bueno, vuelvo a incidir en esto. Si el río suena, porque piedras trae. Y los políticos y los politiqueros no son nada tranquilos, ¿no? No son santos de nuestra devoción, porque estos, por no decir casi todos, la mayoría, o por no decir todos, ¿no? La mayoría son unos tremendos avezados, honrosas excepciones. 2 de la tarde con 32, 2 con 32. Vámonos a Umbral Perú. Los titulares nacionales que no puede faltar aquí en programa, ya viene el voto informado.
1: 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Cordiales saludos, hoy es lunes 31 de agosto, un mes, tres días de este gobierno. Soy Hugo Almanza, bienvenidos a la información. Nacido el 31 de agosto de 1929, Julio Ramón Ribeiro fue considerado uno de los mejores cuentistas de la literatura latinoamericana. Sus obras han sido traducidas a diversos idiomas como

0: pide la salida de Óscar Arriola de la Comandancia General de la Policía Nacional. Señalan, ante la falta de resultados, la Policía Nacional necesita un cambio en su conducción. Por ello exigimos la renuncia de Óscar Arriola y acciones inmediatas del gobierno para recuperar el orden y garantizar la seguridad de los peruanos. 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La diputada de Juntos por el Perú, Catherine Palomino, ha presentado un proyecto de ley para que la presidenta Fujimori pueda cesar a Óscar Arriola de la Comandancia de la Policía Nacional. Atención, el acuerdo de libre comercio entre Perú y Hong Kong entrará en vigencia mañana 1 de septiembre. Más deudas. El gobierno peruano ha solicitado un préstamo por 500 millones de dólares al Banco Internacional de Reconstrucción y Fomento, BIRF. El préstamo se amortizará en 31 cuotas semestrales. 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Abuso de multas municipales en La Victoria. Cifras impagables son impuestas a diario por personal de fiscalización a pequeños negocios del distrito. Por tal motivo, la Federación de Empresarios de Gamarra, sector también afectado, convoca un cierre de tiendas hasta el mediodía, una marcha de protesta y un plantón frente al local municipal de fiscalización en la cuadra 12 de Gamarra. Este viernes 4 de septiembre a las 10 de la mañana, informó Carlos Choque, presidente del colectivo Perú Sin Miedo. Situación del dengue en el país. El Ministerio de Salud reporta 4.000 contagios en Lima y lanza la alerta ante el inminente fenómeno El Niño. 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Atención, el sindicato de la Defensoría del Pueblo exige a su titular, Josué Gutiérrez, que se rectifique tras referirse a un posible cierre del Congreso, porque dicen, eso es alimentar un ánimo antidemocrático, y califican de lamentables sus declaraciones. Pese a que el ministro de Defensa, Rafael Belaúnde, lo niega, el ejército usa recursos de la minera La Poderosa en Pataz. 500 efectivos permanecen resguardando la empresa en sus campamentos, incluso almuerzan con los empleados. Rafael Belaúnde, ex candidato presidencial, su campaña fue financiada con 8 aportes de esa minera por un monto de 1.480.000 soles. Seguimos creciendo, llegamos a Chota por favorita Radio Pacha, a Amazonas por Radio Chacapita, a Tacna por Radio Candarave, a Islay en Arequipa por Radio Escarabajo, a Carhuaz en Ancas por Radio Jaimar y por más de 100 emisoras a todo el país, además de canales de televisión, cable e internet. Noticias nacionales. Esta es la semana turística de aniversario de Requena en Loreto. Hoy festividad de San Ramón en la región Junín. Ante la anunciada visita de la presidenta Fujimori a Puno, los familiares de las víctimas de las protestas del 2023 se alistaban a viajar a Macusani para rechazar su presencia, pero se les engañó. Se corrió la voz de que solo llegaría el ministro, por lo que desistieron de viajar y así Fujimori logró evitarlos. 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Notas del exterior, hoy día mundial contra la malaria, día internacional de la obstetriz, día del blog, día internacional de la solidaridad, Día Internacional de los Afrodescendientes. En Kirguistán, Malasia y Trinidad y Tobago, hoy Día de la Independencia. Alerta, líder supremo de Irán, llama a la unidad musulmana contra Estados Unidos e Israel. La historia de la fecha que ocurrió en 31 de agosto, 1797, nace en Tarapacá, entonces provincia peruana, el mariscal Ramón Castilla y Marquesado, 4 veces presidente del Perú. 1970, en el Perú, el presidente Velasco Alvarado nacionaliza los principales bancos. La frase de hoy, si todo lo que diste no alcanzó, regala tu ausencia. Síguenos y comenta. Recuerda que lo que es útil se debe compartir. Soy Hugo Almanza, en Umbral Perú, vive la noticia. Para la Red Nacional de Medios, fueron los titulares. 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
1: Son las 14 horas con 38.

0: 8 minutos, la hora a nivel nacional, son las 2 de la tarde con 38 minutos. Gracias a don Hugo Almanza Rosado por los titulares nacionales que hemos escuchado, señoras y señores, el día de hoy. Son las 14 con 38 y este fin de semana el candidato por Somos Perú para la localidad de Olleros, para el distrito de Olleros, el licenciado Mirko Cacha, estuvo presente en la inauguración o en la presentación de la plancha de regidores, precisamente en el pueblo de Aco. Sí, estuvo presente ahí en este lugar, donde el cual tuvo un apoteósico recibimiento y declaró para nuestro noticiario Radio Superfiesta el candidato por las filas de Somos Perú, el licenciado Mirko Cacha Alvarado, nos da a conocer la propuesta correspondiente de trabajo en una eventual gestión en la comuna distrital de Olleros. Vamos a escuchar a continuación. Luego vengo con el voto informado a 2 de la tarde con 39.
1: Ya hasta el 5 de agosto ya nosotros hemos sido admitidos con una resolución. Ahora el 5 de septiembre es el otro plazo para que todos los candidatos tengan su resolución de inscripción, pero el día 23 de agosto ya nosotros somos la primera fuerza política en Olleros, Somos Perú, que ya tenemos ya la resolución de inscripción.
2: ¿Ustedes les han dado oficialmente ya para iniciar la campaña?
1: Así es, oficialmente ya tenemos la resolución de inscripción, no admisión, porque admisión ha sido, repito, hasta el 5 de agosto, ya tenemos resolución de inscripción ya con fecha 23 de agosto, que todavía tenemos plazo hasta el 5 de septiembre, pero ya nosotros ya somos oficialmente para comenzar con la campaña.
2: ¿Cuáles son sus propuestas principales para el pueblo de Aco, Olleros y los demás centros poblados, caseríos?
1: Sí, bueno, tenemos una propuesta integral de acuerdo a los planes que se tiene que manejar como en una municipalidad ordenada, de acuerdo al plan de desarrollo concertado, distrital, provincial y regional, de acuerdo a las dimensiones que nos ha exigido el jurado electoral especial, ¿no? Social, económico, ambiental. Pero tenemos tres puntos principales: el tema de agua para riego que mi población en conjunto necesita, el segundo es el tema de obras viales que tenemos que integrar pueblos, tenemos que integrar caseríos y también que eso va a servir para el tema productivo, el tema de turismo, el tema de salud. El tercer punto es el tema productivo, que nuestra población tiene que ya saber emprender, ¿no? Con los pequeños huertos familiares que vamos a implementar un instituto de desarrollo e investigación Ollerina, donde de ahí va a ser el centro para distribuir el tema de hortalizas, el tema de pinos, y también vamos a tener el tema de capacitación para por lo menos 3 o 4 jóvenes de cada caserío y capacitarlos en el tema pecuario y ganadero que nos puedan ayudar, porque con un solo técnico que contrata la municipalidad no se abastece. Entonces tenemos que hacer la capacitación también, que es importantísimo tener capital humano en el distrito.
2: ¿Y el sector turismo qué hacer?
1: Ah, también, sí. No solamente los tres, tenemos el tema de salud, el tema de educación, turismo, deporte. En el tema de turismo tenemos bastante fortaleza, bastante riqueza. Por ejemplo, tenemos ya el tema de Rurek, ¿no? Para hacer escala de roca, el tema de Pamparrajo, para nosotros estamos viendo implementar, ¿no? La carretera hasta donde cierto tramo, y de ahí pues el tema de caminata y implementar con un bote. Y por este lado igual tenemos el tema de las ruinas de Poco, Laguna Xaxa y de Caxa. Pero igual también por tema de la parte baja tenemos arzobispo, ¿no? Es un tema religioso, que hay mucha gente que acude, y tenemos el Quechquey Punta, tenemos este Canray Grande y por un circuito por las aguas termales de Olleros. Entonces también tenemos enfocado ya en nuestro plan de gobierno el tema de turismo.
2: ¿Cómo va a realizar gestiones? Se entiende que los recursos del canon minero por fondo común es ínfimo para las municipalidades distritales.
1: Así es, usted mismo lo ha dicho, estimado Dino, el presupuesto de nuestra municipalidad es inclusivo de la provincia de Huaraz, Carhuaz, todo el callejón de Huaylas es totalmente ínfimo a comparación de nuestros distritos del callejón de Conchuco. Justamente Mirko Cacha Alvarado, con Somos Perú, está yendo no solamente a sentarse a la municipalidad a administrar ese presupuesto. Estamos yendo para tocar las puertas a las diferentes entidades, en este caso a los ministerios. Hay presupuesto, hay que formular buenos expedientes y con eso tocar las puertas y traer presupuesto a la municipalidad y cubrir brechas y lograr pues una calidad de vida para la población, en este caso para mi pueblo del distrito de Hierro.
3: Licenciado, el tema de seguridad hoy por hoy golpea mucho a nuestro país. ¿Qué hacer en tema de seguridad, sobre todo para toda la población hollerina? En los centros poblados, en los caseríos, hay abigeratos, delincuencia y todo lo demás. ¿Qué hacer, Mirko Cacha, en una eventual gestión en la Municipalidad Distrital de Olleros?
1: Mirko Cacha, que está postulando con el Partido Democrático Somos Perú, con el corazoncito, tiene también considerado en el plan de gobierno el tema de seguridad. En Huaripampa, estimados periodistas, hay abigeato, robo de día. Siempre yo tengo en presente, mi papá ha sido presidente de Ronda Campesina de Canray Grande, combatió, justamente converso con él las experiencias que tiene. Pero ya ahora con la tecnología tenemos dentro de nuestro plan implementar el tema de cámaras, ni siquiera utilizando el tema ya de energía eléctrica, sino ya con panel solar. Ya tenemos ya conversaciones con algunas entidades que sí pueden financiar, pero para eso igual hay que gestionar, ¿no? Traer, implementar, no solamente ACO Olleros, sino a nivel distrital con sus caseríos, el centro poblado Huaripampa incluido. Entonces, en esa parte también está, como será nuestro plan, tenemos ya un proyecto que sí va en camino, yo que sí, creo que sí va a salir para pues, no tener seguridad a nivel distrital.
3: ¿Qué necesidad además usted ha encontrado dentro de los recorridos, sobre todo en las zonas rurales, que muchas veces la recesión económica golpea a los hermanos del campo?
1: Así es. El tema principal también acá es el tema de saneamiento. Tenemos un proyecto ejecutado en gobiernos anteriores que ya viene más o menos funcionando más de 10 años, un promedio de 10 años, pero tenemos una dificultad de la laguna Xaxa, 3 kilómetros 400, que ya se va a complementar. Pero vamos a hacer un IOAR, un perfil para hacer la ampliación, ¿no? El mejoramiento de este proyecto de agua potable y que llegue a los 7 caseríos. E inclusive vamos a ver otro punto, otra fuente de agua para el tema de Huaripampa y Olleros. ¿Qué necesita más Olleros? Necesita pues ser emprendedor. Justamente tenemos en el punto número 3 el tema productivo, que la población, los jóvenes tienen que ser emprendedores, tienen que generarse el propio ingreso cada población, en este caso más aún el tema de los jóvenes. También no nos hemos olvidado, y está en nuestro plan, el tema vulnerable que es nuestras personas de tercera edad. Igual tenemos un plancito pequeño, pero va a tener efecto para pues contrarrestar ese abandono que tiene nuestra población.
2: ¿Cuál es el mensaje para la población, licenciado Mirko?
1: El mensaje para mi población, mis vecinos de Olleros, hermano ollerino, confía en mí, estoy preparado y tengo la experiencia. Sé que ustedes, como ollerinos, están esperando un cambio. El cambio va a llegar junto conmigo, el equipo que me acompaña y todos ustedes. Vamos a innovar, vamos a generar el trabajo de los pequeños empresarios para nuestros jóvenes. Eso no significa que también vamos a dejar de lado a las personas adultas. Este 4 de octubre, votemos, marquemos el corazón de Somos Perú y estaremos llegando y cambiando la cara de nuestro distrito de Hierros.
3: Licenciado, en las redes sociales circulan información que desacredita su presentación como candidato a la Municipalidad Distrital de Hierros. ¿Qué responder a ello?
1: Muchísimas gracias por esa pregunta. Mire, en primer lugar, yo estoy tranquilo y también de paso quiero felicitar a mis colegas candidatos al distrito de Hierros. Me están haciendo una propaganda gratis, pero sí debo aclarar claro. Por ejemplo, en el tema de las sentencias, yo debo decir tajante y firme que Mirko Cacha no tiene ninguna sentencia. Me han solicitado una exclusión, ¿no? Diciendo que yo tengo una sentencia. Como ya expliqué, ya tengo la resolución de inscripción. Entonces, quiero llamar pues a la cordura. Hay que debatir planes, hay que sentarnos para debatir planes. En la actualidad, política no se desarrolla así, se está haciendo una politiquería. Y la población ya despertó. La población ya sabe escoger, como se dice, ya sabe escoger el trigo de la paja. Yo me siento tranquilo, sigo trabajando con mi población, con mis bases, y como lo han visto ustedes, Entonces, estamos tranquilos y el día 4 de octubre, marca el corazón, estamos llegando al sillón municipal.
3: ¿Garantiza usted que sigue en carrera la confianza para todo el público seguidor de Somos Perú y como también de su candidatura?
1: Por supuesto, ya repito, contundente y tajantemente que Mirko Cachi ya tiene la resolución de inscripción y debo dirigirme a mi población de que Mirko no tiene ninguna sentencia por ningún tipo. A comparación de mis otros colegas candidatos que sí cuentan con ese antecedente, incluso pueden verificar la hoja de vida, que es público para todos. Entonces, está garantizado la participación de mi persona con mi equipo de regidores y seguimos en campaña trabajando como me he caracterizado siempre, de la mano con el pueblo, de la mano con mis vecinos, trabajando juntos, ¿no?, para el desarrollo, para lograr el desarrollo de mi distrito.
3: ¿Qué diferencia a Mirko Cachi Alvarado de otros candidatos?
1: La diferencia puntual es que Mirko Cachi tiene el conocimiento y tiene la experiencia en gestión pública. El quien le habla es contador público, ha trabajado en diferentes entidades públicas, conocemos todos los sistemas administrativos, conocemos y tenemos experiencia tocar las puertas y traer presupuesto, y para eso estamos siendo. Esa es la diferencia, estimado vecino de Olleros, no te olvides de marcar el corazón, confía en Mirko, tiene experiencia y capacidad para gobernar y gobernaremos todos nuestra municipalidad y el pequeño recurso que tenemos. Muchísimas gracias.

0: Bueno, son las 14 horas con 49 minutos, 11 para las 3 de la tarde. ¿Qué tal el calor aquí en cabinas, ¿eh? Incluido de las moscas. 11 para las 3, recta final de esta edición informativa. Bueno, ustedes, amigos, sacarán sus propias conclusiones de cada candidato, de cada personaje. Y sobre todo, les invito a ver a través de la página del Jurado Nacional de Elecciones el voto informado, ¿ya? Para de esa manera saber un poquito más de nuestras autoridades que van a ser las cuales que vamos a elegir el próximo 4 de octubre. Correcto, quedan 33 días, 9 horas, 9 minutos, ¿no? Los minutos, los días van avanzando para estas lides electorales, que será el próximo 4 de octubre. Otros muy nerviosos, ¿eh? Los días van pasando y los nervios van aumentando para los candidatos y situaciones como esta. Entonces, para culminar con el voto informado con la agrupación Juntos por el Perú, vayamos con los candidatos a completar la lista de candidatos a regidores de la Comuna Distrital de Independencia por la agrupación Juntos por el Perú. Atención, vamos a ir con la lista número 7. Nos habíamos quedado en 6. Ketty Suyín Gloria Rojas. Ella tiene 29 años, regidor distrital. Lista que postula, el número es 7, declara que tiene educación básica, estudios técnicos, profesora de idiomas, especialidad de inglés, estudios no universitarios, universitarios tampoco no hay, estudios de posgrado tampoco, experiencia laboral, tenemos Colegio San Agustín Bautista, docente 2025-2026, esto es en Chilla Carhuaz, una sola experiencia, ¿no? Como docente de esta institución educativa. Trayectoria partidaria, tampoco encontramos. Declaración de sentencia firmes, tampoco. Ingresos de bienes y rentas. Remuneración bruta anual del sector público, 12 mil soles. Hay un solo ingreso, que es ese monto. Bienes muebles e inmuebles. Bienes inmuebles, no hay. Muebles tampoco. Acciones y participaciones, información adicional. Anotación marginal, tampoco tenemos. Bien, continuamos con otro número de regidor por la agrupación JP, que lleva como cabeza, como candidato a la Municipalidad Distrital de Independencia, a Hernán Elvis Solórzano Berríos. Ahora vayamos con el candidato número 8, Juan Félix Rosales Domínguez. Él es natural de Huaraz, Juan Félix Rosales Domínguez. Tiene 84 años. Ya tiene su edad, ¿ah? Declara tener educación básica, sí. Estudios técnicos, no hay. No universitarios. Estudios universitarios, tampoco. Estudios de posgrado, tampoco. Experiencia laboral. Es agricultor el señor Juan Félix Rosales Domínguez. Trayectoria partidaria, tampoco. Declaración de sentencia firmes, tampoco. Ingreso de bienes y rentas. Renta bruta anual por ejercicio individual es 6 mil soles. Bienes muebles e inmuebles. Inmuebles, registro de predio en sector Monterrey, equivalente a 250 soles. Será pequeño, 250 soles, ¿no? Bienes muebles, acciones y participaciones, información adicional, anotación marginal, tampoco hay. Es el candidato número 8 por las filas de JP como regidor a la Comuna Distrital de Independencia. ¿A quién más encontramos? Hoy día terminamos con JP, ¿eh? El número 9 como regidor corresponde a Carmen Edith Rosales Fernández. Tiene 50 años, natural de Huaraz. Cargo que postula, regidor distrital. Cuenta con educación básica, sí. Estudios técnicos, no universitarios. Estudios universitarios, posgrado, tampoco. Experiencia laboral, tampoco. Trayectoria partidaria, declaración de sentencias, no hay, no hay, no hay. Ingreso de bienes y rentas. Renta bruta anual por ejercicio individual es 6 mil soles, sector privado. Declarado en el año 2025. Bienes muebles e inmuebles, ningunos. acciones, participaciones, información adicional, anotación marginal, tampoco lo hay. Esa es la candidata número lista 9 por las filas de Juntos por el Perú, Carmen Edith Rosales Fernández, cargo que postula como regidor distrital de la comuna distrital Independencia. ¿Correcto? Bien, y terminamos con esto. Exacto, llegamos a la parte final del programa con esto, ¿ya? Juan Isidro Yauri Zarzosa, atención, por las filas de JP, cargo que postula regidor distrital, número de lista es el número 10, tiene 55 años, natural de Huaraz, cuenta con educación básica, sí, estudios técnicos, no universitarios, universitarios, posgrado, no hay, experiencia laboral, independiente, el señor es maestro de obra. Trayectoria partidaria, declaración de sentencias tampoco, ingreso de bienes y rentas, remuneración bruta anual, sector privado, o sea, como trabajador independiente es de 14.400 y luego lo demás no hay. Bienes muebles e inmuebles, inmuebles cero, muebles tampoco, acciones y participaciones, información adicional, anotación marginal tampoco lo hay. El señor Juan Isidro Yauri Zarzosa, que participa como regidor, candidato como regidor distrital con la lista número 10 de la agrupación JP, que lleva en la cabeza como candidato distrital al señor Hernán Elvis Solórzano Berríos. ¿Conocido? Conocido. Ex representante FEDIP, si más no me equivoco. También trabajador de la comuna provincial de la ciudad de Huaraz. Bien, mañana continuaremos con el voto informado. Señoras, señores, estamos llegando a la parte final. Han sido muy gratos por su especial sintonía. Vuelvo mañana con ustedes, como siempre, con mucha información a través de Radio Superfiesta, minutos después de las 13 horas. Nos vamos entonces 4 para el final del programa. No, 4 para las 3 de la tarde. Llegó el final. Hasta entonces, continúan con la programación de Radio Superfiesta, que está muy buena. Buenas tardes.
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3: Nosotros estamos acá para apoyar a la gente humilde. Yo me solidaría con usted por ser un medio tan democrático, por abrir las puertas al más necesitado, al más humilde, porque ellos necesitan de nosotros, ya que las autoridades nos cierran las puertas. Mis felicitaciones, señor Ángel, y adelante.
4: Para gente pobre no hay nada, para gente rico no más hay. A ver, yo manifiesto, señor periodista, yo vengo sobre el alcalde, nunca no me he acercado, pero así hoy sí me he acercado, porque ese perjuicio nos ha hecho. Pero ese nunca que no haga con gente pobre, ¿verdad? Como ha entrado, señor periodista, ustedes saben, sabrán cómo su candidato hizo que yo soy para gente pobre, dijo, pero nunca no ha sido así. Ningún alcalde no ha sido, tal vez habrán cirrateros, pero gente humilde nunca no nos ha robado de esa manera. Ahora, ¿cómo robo es eso? Se presentan Judas, como cargan alfalfa también como Judas. Después, como al Señor lo castigaron, los chunchos igualitos se van riendo alcanzando alfalfa. Ese no es justo, señor periodista. Por eso yo con esa palabra me he acercado, pero ahora que se despierte el alcalde.
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1: A partir de estos momentos, damos inicio al programa con verdadero espíritu regionalista, Los Distritos y Provincias en Acción. Queda con ustedes el director, conductor del noticiero, el periodista Ángel Durán, con verdad y justicia.

Hola, hola, muy buenas tardes, amables radioescuchas del noticiario de las mayorías. El noticiario del pueblo. Este programa es de ustedes, para ustedes. Hoy, 31 de agosto 2026. 31 de agosto 2026, a solo 34 días para elegir alcaldes distritales provinciales, a solo 34 días para elegir un nuevo gobernador regional de Ancash, a nuevos consejeros regionales, solo 34 días. Agradeciendo a Dios sobre todas las cosas por permitirnos un día más de vida. Gracias a Dios por su bendición, su manto sagrado protector

Keiko gobierna en un charco de sangre donde los sicarios no solamente matan a cambistas de dólares o choferes o dueños de empresas de transportes, ahora matan también a dirigentes de las ollas comunes, de dirigentes muy entregadas a su pueblo. En las famosas ollas comunes y los comedores populares secuestran a un empresario minero en Trujillo, matan a sus cuatro ocupantes a mansalva y sigue discurriendo la sangre en el Perú ante un gobierno que no reacciona. Un gobierno que solo sabe decir, el otro año será. La seguridad ciudadana, el otro año será. Para el próximo año será. Y no están enfocando ni tomando el toro por las astas. El país se desangra. Y solo se escudan diciendo, estamos pidiendo a la Cámara Baja de Diputados que nos otorguen la facultad para poder legislar desde el Ejecutivo, ¿no? Están pidiendo facultades extraordinarias para que desde el Consejo de Ministros se pueda poner en marcha aspectos para combatir y estar con una ley mucho más dura a la que existe contra la ola de criminalidad. Bueno, están pidiendo facultades legislativas y ahí se están pasando ya todo el mes que vamos a pedir facultades legislativas. Ojalá la Cámara de Diputados nos brinde la oportunidad. En fin, ya perdieron un mes. Los sicarios siguen avanzando, siguen haciendo de las suyas. Y tras la muerte de cuatro personas que acompañaban a un empresario minero en Trujillo, sobre esa situación, la Policía Nacional del Perú ha confirmado esta mañana que ya tienen detenidos tras el cuádruple asesinato con secuestro. Sin embargo, oficiales de la Policía Nacional están pidiendo unas horas nada más, hoy día, 31 de agosto, unas 3 horas más para poder ya dar información fidedigna y presentar a los autores de este horrendo crimen, cuádruple asesinato con secuestro. La policía pide unas horas más para culminar con algunas operaciones que faltan y luego brindar detalles del caso con mayor precisión. Ya tenemos detenidos, dicen, ya tenemos detenidos que han asumido su culpabilidad, indicando que ellos son los autores del cuádruple asesinato con secuestro en Trujillo. Muy bien. Hay trabajo articulado de la policía, pero esto pone en ciernes y pone también en evidencia que no solo empresarios mineros están a merced de la delincuencia, de los sicarios. Todo tipo de actividad empresarial en el país están corriendo riesgo de ser secuestrados o asesinados. La alerta también para las presidentas de las ollas comunes,

presidentas de comedores populares que también son víctimas de extorsión. Si no pagas, te matan delante de tus hijos, de tus hijas, como lo que ha ocurrido recientemente con una dirigente de un comedor popular en Lima, Olla Común, que fue asesinada cuando jugaba con su menor hija, ¿no? De un año, que estaba en el andador. A los sicarios no les interesa si estás con tus hijos menores o mayores, te meten bala a mansalva, a sangre fría. A esos niveles hemos llegado, señor. Muy bien, en el ambiente internacional, el deporte también marca la pauta informativa. El día de hoy, Lionel Messi ha hecho llorar a muchos de sus hinchas, especialmente damas, han reventado en llanto el día de ayer. ¿Por qué? Porque Lionel Messi ya se ha retirado definitivamente de la selección argentina. Él dice: entiendo que es el momento. Entiendo que ya cumplí mi ciclo. Lionel Messi confirmó su retiro de la selección de Argentina. Lionel Messi fue campeón del mundo con Argentina en Qatar 2022. A través de un comunicado, Lionel Messi confirma su retiro definitivo de la selección de Argentina. Fue una decisión que me duele en el alma, pero entiendo que ya llegó el momento. Así ha indicado el delantero del Inter Miami. Se terminó un ciclo en la albiceleste. Lionel Messi anunció su retiro de la selección argentina. Muchos lloran a través del comunicado. Esto ya se ha reconfirmado. Creían que era un rumrum, un chisme. No, señor, ya se confirmó. Les juro que siempre dejé todo en la cancha, no solo los últimos años que se ganó todo, antes también, y siempre peleé y dejé todo por esta camiseta, por darles alegrías y hacer que se sientan orgullosos de ser argentinos a través del fútbol. Es lo que indica el argentino, también entre sollozos, con lágrimas en los ojos. Llegó el momento. Cumplí mi ciclo, dice Lionel Messi. Me voy, me retiro definitivamente de la selección de Argentina. Se fue. Muchos lloran, ¿cierto? La hinchada, pues, hermano. En especial, como dice un programa deportivo argentino, quienes sufren y lloran más es la hinchada concentrada en las damas, en las mujeres. Así es, así es. Bueno, en la provincia de Huaraz, distrito de Independencia, el tema político, me parece que tenemos llamada telefónica. Si es así, adelante, por favor. Muy buenas tardes, ¿con quién estamos en línea? Adelante, por favor. Bueno, no quieren hablar, bloquea los números, hermano. Cuando se quedan calladitos, a bloquear los números. En el distrito de Independencia, Huaraz, el candidato de Somos Perú, Wagner Herrera, él indica que primero está la familia, después la familia,
Y la familia y la familia. Correcto. Hablamos de Wagner Herrera. Cuestionado, muy cuestionado, sobre todo en la zona de los Conchucos, especialmente en la última municipalidad donde fue funcionario, fue gerente de obras en Huari. Se le acusa y tiene proceso judicial, está en investigación por colusión, concusión en la gestión actual del alcalde provincial. Se les acusa de obras fantasmas, de obras abandonadas y además de haber sobrevalorado perfiles, expedientes para beneficio económico de la manera más corrupta, en beneficio de una élite de la gestión del actual alcalde en la provincia de Huari. Pero Wagner Herrera echa mano y dice: amo a mi familia, a mi mujer, a mis hijos. Correcto, pero Wagner Herrera, que dice ser el papá ejemplar, lleva a un regidor sentenciado por alimentos. Lleva a un regidor que abandonó a sus hijas. Lleva un regidor que no le da ni un pan a sus hijas. No les da ni siquiera, o no les compra ni una medias, ni una zapatilla. Las abandonó a su suerte. Entonces, Wagner Herrera, que aparece permanentemente con su hija para proyectar una imagen de cercanía, hacer la finta, la pantomima, cual hipócrita, para poder mostrarse al público con su respaldo familiar y paternidad responsable. La otra cara de la moneda es su candidato a regidor y casi todos tienen denuncias. Pero vamos a hablar de Mariano Sixto Mercedes Medina, que tiene sentencia en materia alimentaria en el expediente 740, que le ordena pagar pensión a favor de sus hijas. Además, este ahora candidato a regidor por Somos Perú a Independencia declara ingresos anuales superiores a 23 mil soles. Entonces, el caso no ha quedado solamente en la sentencia, donde le ordenan pagar una pensión, ya le han fijado el monto, no quiere pagar. Hay una disposición fiscal también del 27 de abril del 2026 que identifica a Mariano Sixto Mercedes Medina como investigado por el delito de omisión a la asistencia familiar. Asimismo, la resolución 89 del primer juzgado de paz letrado de Huaraz registra nuevas controversias por liquidaciones de pensiones alimenticias devengadas. O sea, hace años y años que abandonó a sus hijas y hace años no cumple con el pago de la pensión, de los alimentos, se ríe de la justicia, no les da ni un pan a sus hijas, ni un pan. Este desgraciado es un mal padre. Yo no sé por qué el Poder Judicial no actúa con rapidez, porque cuando no cumplen, cuando no pagan, a raíz de una sentencia, no pagan, en este caso, una pensión que dice el juez, páguese, y este señor debe años de pensión, nunca pagó, no quiere pagar, ni va a pagar,
a sus hijas las insulta, las trata de lo peor cuando las hijas van y le dice: papá, Mariano Mercedes Medina, necesitamos vestido, ropa. Y este que quiere ser regidor, Mariano Mercedes, les dice: no hay plata, pidan a su madre. Ustedes son unas P, son unas P igual que su madre. Así les dice, así les dice. Entonces, Mariano Sixto Mercedes Medina hace gala de su candidatura por Somos Perú, quiere ser regidor en la lista de Wagner Herrera, otro candidato a la alcaldía cuestionado, porque Wagner Herrera postula a la alcaldía distrital de Independencia. Y vayan a ver semejante rabo de paja que tiene con juicios, especialmente en los Conchucos, donde al parecer había un robo descarado de fondos públicos. Y viene acá a postular diciendo que es gente nueva, que es joven, ese ya es viejo. Y viejo zorro, viejo mañoso, viejo en las malas artes de birle birloque. Claro, en ese aspecto ya el hombre es viejo en las malas mañas. Se presenta Independencia con semejante rabo de paja, sus regidores igual enjuiciados, sentenciados. Mariano Sixto Mercedes Medina, su candidato a regidor, es el primer regidor, ¿no?, teniente alcalde, que no les da alimentos ni vestir a sus hijos, a sus hijas. Las abandonó, las ha dejado a su suerte, hace años. ¿Con qué moral este desgraciado quiere ser regidor de Independencia? Claro, el único partido que lo acoge, porque ahí están puros sentenciados, es Somos Perú, pues, ¿no? ¿Qué más? Es Somos Perú. Entonces, hay una contradicción total a lo que él muestra, ¿no? Igual que el candidato al gobierno regional por Somos Perú, Juan Carlos Murillo, que cada día se desinfla en su candidatura. Murillo también separado, problema con los hijos. Wagner Herrera, el candidato a Independencia, pretende vender la imagen de papá ejemplar, pero lleva a un regidor sentenciado por alimentos y camina políticamente junto a un candidato marcado por una sentencia de violencia familiar. La coherencia no se demuestra posando con los hijos en un escenario, sino escogiendo a las personas que se presentan ante el pueblo. Así es, eso a tomarlo en cuenta. Pero Wagner Herrera, lo dejamos un momento a Wagner Herrera y nos vamos al tema de Juan Carlos Murillo Ulloa, que pierde adeptos. Es imposible que Murillo pueda ni siquiera quedar en tercer ni cuarto lugar. Ese va a quedar el último. Así es, va a quedar el último. Es fintoso, no fintoso. Se cree pituco, ¿no? Murillo se cree pituco. Pero no va a llegar ni al cuarto ni al quinto lugar, te lo aseguro, Carlitos. Juan Carlos Murillo es pura finta. Llevan gente de una provincia a otra y de la otra hacia otra provincia para aparentar que hay gente en la plaza, en las calles. Hace sus caminatas con gente prestada de otra provincia. Yo también puedo hacer eso, ¿no? Me traigo gente de Aija, de Recuay, de Carhuaz, de Yungay, y digo, ahí está mi gente, y yendo a las calles de Huaraz, por ejemplo, ¿no? Murillo es eso, fintoso, trae golondrinos, militantes golondrinos, simpatizantes, en fin. Pero Juan Carlos Murillo también tiene problemas con su hermana Janet. Igual, pues, no tienen sentencias
por todo lado. Noticiario Ángel Durán con Verdad y Justicia. Las encuestas. Ahora solamente se permite encuestas hasta el tercer domingo, ¿no? Nada más de septiembre. La encuesta CPI. Ayer se ha difundido en varios programas dominicales qué candidatos lideran la intención de voto en Lima a poco más de un mes de las elecciones. Atención, así va el termómetro. Así va el termómetro. Estamos catalizando elecciones municipales. Estos son los candidatos que lideran la intención de voto para la alcaldía de Lima, según CPI. El candidato a primer regidor de Lima, Rafael López Aliaga, de Renovación Popular, lidera con un 30,6% las intenciones de voto de cara a las elecciones regionales y municipales 2026, tras la renuncia de Luis Rubio a la carrera por el sillón municipal. Así lo revela la encuesta de CPI presentada a través de los medios de comunicación nacional, así como también Radioprogramas del Perú. Rafael López Aliaga. A ver, ¿quién le sigue a Porky? A Rafael López Aliaga le sigue Carlos Bruce de Somos Perú con 12.4%. ¿Eh? 12.4%. Pero esto es interesante. ¿Eh? CPI en Lima le da a Rafael López Aliaga Porky un 30.6%. ¿Eh? De intención de voto. 30.6% de intención de voto. Le sigue Carlos Bruce, Techito, Somos Perú, con 12.4%. Lejos, ¿ah? Muy atrás. Carlos Bruce, 12.4%. Francis Allison, de Avanza País, que alcanza el 10%. De las preferencias. En cuarto lugar, el cuarto lugar ocupado por Daniel Urresti de Podemos Perú con un 8% de respaldo. Le sigue Ricardo Belmont de Obras, 6.7% de intención de voto. Samuel Daza de Fuerza Popular, 5.9%. Susel Paredes de Ahora Nación consigue el 5.5%. Alberto Tejada de Acción Popular llega al 1.7%. Y Osvaldo Vargas de Juntos por el Perú, 1.3%. Mientras tanto, el 15.1% de ciudadanos encuestados no precisa todavía el sentido de su voto. Y el 2.7% señala que marcarán blanco o viciado en las elecciones municipales a desarrollarse el próximo 4 de octubre. El próximo 4 de octubre. Es la intención de voto según CPI difundido anoche de toda la semana pasada. Ahora se trabaja nuevas encuestas para el próximo domingo. Y sinceramente, Rafael López Aliaga es un fenómeno, ¿eh? Es un fenómeno el hombre. Está por encima del 30%. El que está en segundo lugar, Carlos Bruce, está 12.4%. ¿Eh? Carlos Bruce, 12.4%. Segundo lugar. En primer lugar, Rafael López Aliaga con 30.6. Lejos, hermano. Lejos. También en la zona nuestra, Ancash. Pero antes nos vamos a dar una vueltita, creo,
una vueltita por algunas provincias, mi querido Carlitos, de la región Ancash, para entrar al tema de encuestas, sondeos a nivel de nuestra región Ancash. También tengo una nota, Carlitos, el alcalde provincial de Carhuaz, del alcalde provincial de Carhuaz. Así es, no sé si ya lo tienen listo, de Carlos Cántaro. Ya, correcto. Vamos a Chimbote mientras me alistan esa información. También Javico Robles, candidato de Podemos Perú, convocó a conferencia de prensa esta mañana tras un reportaje en Cuarto Poder, América Televisión. Anoche salió un reportaje donde obviamente le están recordando sus acciones negativas, ¿no? Pero la conferencia ha dicho que todo eso está archivado,

0: él es, y lo ha tildado de frente, ¿eh? Y es verdad, Lalo Villa ha iniciado una guerra sucia, sucia, contra varios candidatos, uno de ellos contra Zugna Regalado, candidato a la alcaldía de Huaraz, Partido Verde. Le rompen las gigantografías, le borran las pintas y encima ponen la propaganda de Lalo Villete. También la guerra sucia contra Mayer Miranda de Perú Primero, la guerra sucia contra Javico Robles. O sea, Lalo Villa siempre ha sido así, pues. Sucio, asqueroso, cochino, maldito. Antes tengo llamada telefónica. Adelante, buenas tardes.
1: Ángel, que te voy a pasar con el presidente, ¿ya? De la paz.
0: A ver, Carlitos. A ver, esta llamada es de la provincia de Chiquián. Bolognesi Chiquián, ¿correcto? Ya. Desde el distrito de Aquia. Ya, muy bien. En la provincia de Bolognesi Chiquián, distrito de Aquia, hay algunos inconvenientes en una institución educativa. Me parece que estamos en línea con el presidente de la Asociación de Padres de Familia. Si es así, ¿cuál es su nombre, por favor? Adelante, buenas tardes.
2: Buenas tardes, señor Ángel Durán. Mi nombre es Edwin Rivera Valderrama, presidente de Asociación de Padres de Familia de la Institución Educativa San Miguel de Aquia, del distrito de Aquia, provincia Bolognesi.
0: Correcto, señor presidente de la PAFA. ¿Qué es lo que está ocurriendo? Por favor, narrarlo. Adelante.
2: Sí, gracias, señor Durán. Nosotros, como APAFA, el día de hoy nos hemos constituido acá a la municipalidad a hacer una movilización pacífica por falta de incumplimiento del señor alcalde.
0: A ver, ¿qué ha incumplido el alcalde? ¿Qué prometió?
2: Nosotros tenemos como primer punto pago de la movilidad escolar, que falta pagar 5 meses. En este caso, ya el servicio ha estado prestado, está prestando, pero no ha habido ningún pago de ningún mes. Asimismo, tenemos el incumplimiento de la entrega del expediente de las aulas del nivel secundario, y también tenemos el techo, la entrega de la obra del techo cobertor, también de la losa deportiva de la institución educativa.
0: Ah, correcto. Entonces, son planteamientos, ofrecimientos que no ha logrado cumplir el caso de la movilidad escolar. Entonces, la municipalidad distrital de Aquia cubre ese gasto de la movilidad escolar. Son 5 meses que se adeuda, y el techo cobertor que tampoco se ha cumplido. Entonces, han hecho movilización, protestas. No sé si algún funcionario o el propio alcalde de Aquia ha dado la cara o qué les han dicho, por favor.
2: Sí, mira, nosotros es la segunda vez que nos acercamos a la municipalidad. Esta es la segunda, ¿no? El día de hoy nosotros hemos estado en espera de la presencia del alcalde, pero no se ha hecho presente, solamente se acercó el gerente, el que indicó no va a llegar el alcalde. Entonces nosotros ya nos estamos organizando para quedarnos de noche también aquí hasta que llegue el alcalde. Estamos realizando también nuestras ollas comunes aquí en el frontis de la municipalidad.
0: ¿Cómo se llama el alcalde de Aquia, por favor?
2: El señor alcalde se llama William Rojas.
0: William Ramos Rojas. William Ramos Rojas. No está presente, no da la cara. Ustedes se mantienen en pie de lucha. Van a realizar olla común, o ya están realizando. Van a pernoctar ahí hasta que llegue el alcalde y cumpla con lo que tiene que hacer, porque él es el padre del pueblo, y habiendo presupuesto, que no esté cancelando la movilidad escolar de 5 meses que se adeuda, y el techo cobertor de la institución educativa. Yo creo que es un alcalde folclórico,

0: incapaz, no sé cómo llamarlo, pero son temas tan simples, ¿no? Tan simples.
1: Sí, mira, nosotros respecto a la movilidad escolar y respecto a los otros compromisos tenemos actas firmadas. Ahora, lo que yo quiero aclarar respecto al techo cobertor, eso está construido, lo han construido ellos en el 2023, creo, pero no están haciendo la entrega de obra, eso es lo que también nosotros estamos exigiendo.
0: Bueno, con mayor razón, solo falta un detalle, la entrega de obra, salvo que haya observaciones de carácter técnico del techo cobertor. En todo caso, a falta de información, esto es lo que ocurre. A falta de diálogo, esto ocurre. El pueblo se levanta. Un alcalde que pierde o no tenga el puente de entendimiento vía diálogo con su pueblo, obviamente se van a generar problemas como lo que está ocurriendo en Aquia en estos momentos. Muy bien.
1: Justamente, señor Durán, nosotros el 7 de julio hemos estado reunidos justamente aquí en frontis de la municipalidad como primera vez, en el que quedamos, redactamos un acta con fechas de cumplimiento. En este caso, hasta el 30 de julio debería haber pagado la movilidad escolar. Ahora, del 30 de julio, que fue la fecha tope o final, no ha hecho cumplimiento, pero también nosotros hemos sido conscientes o pacíficos de no molestarlo en todo el mes de agosto. Entonces, como ya ha pasado un mes y se está suspendiendo la movilidad escolar, hemos tenido que tomar estas acciones. Todos los padres de familia se han autoconvocado para estar el día de hoy aquí y vamos a continuar hasta que se haga presente el alcalde.
0: A ver, señor presidente de la APAFA, ¿cuánto es el monto por los 5 meses que se debe por el servicio de la movilidad escolar?
1: Sí, señor Durán, mira, el monto total de una movilidad escolar aquí en el distrito es más o menos de 5 a 6 mil soles, pero ellos solamente están cubriendo 2.500, que es una parte de la movilidad escolar. Es como un apoyo que están dando, ¿no?
0: Lo demás, ¿quién lo cubre? La APAFA.
1: Nosotros, APAFA, una parte, y también la comunidad de acá de Aquia.
0: La comunidad campesina.
1: Sí, la comunidad campesina y los de APAFA también estamos asumiendo un monto.
0: Ah, correcto. Entonces, la movilidad escolar cubren el servicio, el pago del servicio, la comunidad campesina, la APAFA y solo una parte, la municipalidad distrital de Aquia. Quiere decir, según su versión, le toca 2.500 soles.
1: Así es.
0: ¿Eso es del monto por los 5 meses o es mensual?
1: El 2.500 es mensual. En este caso sería 10.000, ¿no? De 4 meses, y ya 5, 12.500.
0: Increíble que el alcalde escape a su responsabilidad y dé la espalda a un problema tan sencillo de darle solución, existiendo presupuesto, que obviamente hay millones en las municipalidades. Si no lo puede cubrir con el Fondo Común, puede ser con ingresos propios o con las famosas regalías, no sé, pero hay que darle solución. Escondiéndose no va a sacar nada el alcalde de Aquia. Yo le agradezco este contacto. Vamos a estar permanentemente en coordinación con ustedes, por favor. Gracias.
1: Gracias, señor Durán. Quería resaltar también que nosotros, como ciudadanos de Aquia, tenemos dentro de la municipalidad que son los regidores que deben de estar de nuestro lado. Pero en este día que ya estamos aquí, no hemos visto ninguna presencia de ningún regidor. Y eso también nos apena bastante.
0: Increíble, ¿no? Increíble. Y dígame usted, el actual alcalde de Aquia, ¿de qué partido político es?
1: Disculpe, no le copié,
0: señor Durán. ¿De qué partido político es el alcalde?
1: El alcalde actual es de Juntos por el Perú.
0: De JP, correcto.
1: JP. Así es.
0: Muy bien. Un jalón de orejas ese alcalde. Muchas gracias. Abrazos, bendiciones.
1: Muchas gracias. Hasta luego, señor. Gracias.
0: Bueno, es lo que está ocurriendo. en el distrito de Aquia, provincia de Bolognesi y Chiquián, donde la sintonía también es bárbara, total, del noticiario Ángel Durán con Verdad y Justicia. Qué mal, ¿no? Qué mal. Alcalde de JP, y seguramente busca reelección a través de algún regidor, algún compadre, un amigo. Bueno, alcalde que no trabaja por el pueblo, censurarlo, enterrarlo vivo políticamente. Y su entorno, claro, que hace mucho daño. En Chimbote, vecinos de la urbanización 21 de abril iluminan por su cuenta el Parque de la Paz y la Amistad. Iniciativa vecinal permitió instalar 12 postes con luminarias y recuperar un espacio público que permanecía abandonado. Muy bien, vecinos de la urbanización 21 de abril, un ejemplo de organización y solidaridad vecinal se concretó el último viernes en la zona B de la urbanización 21 de abril, donde los propios residentes inauguraron las nuevas luminarias del Parque de la Paz y la Amistad, una obra realizada íntegramente con el esfuerzo y los aportes de la comunidad, sin intervención de ninguna autoridad. La iniciativa, considerada inédita por los propios vecinos, busca demostrar que la organización ciudadana puede contribuir a recuperar y mejorar los espacios públicos ante la falta de atención de las autoridades locales. Los residentes señalan que esperan que esta experiencia pueda ser replicada en otros barrios de Chimbote. En total, se instalaron 12 postes con luminarias, permitiendo que el parque cuente ahora con iluminación adecuada y pueda ser utilizada con mayor seguridad por las familias, niños y demás vecinos, especialmente durante las noches. ¡Qué bien! ¡Aplausos a los vecinos de la urbanización 21 de abril! Iluminan por su cuenta el Parque de la Paz y la Amistad. Eso merece un salud. Dos chelitas por eso, Carlitos. Dos cervecitas bien heladas, hermano. Vamos a otro dato. Desde Chimbote, a través de Radio Estéreo 100, el Ministerio de la Producción ha fijado en 75 mil toneladas la cuota de anchoveta para consumo humano directo. Cifra mezquina, dicen los pescadores. El Ministerio de la Producción produce, estableció en 75 mil toneladas el límite máximo de captura de anchoveta destinada al consumo humano directo para todo el año 2026. La medida está contenida en la resolución ministerial 301-2026, produce del 28 de agosto 2026 y comprende las actividades extractivas artesanales y de menor escala en todo el litoral peruano. Según la norma, toda la anchoveta capturada durante este año con destino al consumo humano directo será contabilizada dentro de las 75 mil toneladas autorizadas. La cuota podrá ser modificada de acuerdo con el seguimiento científico que realiza el Instituto del Mar del Perú, Instituto del Mar del Perú y MARPE. Produce ha fijado en 75 mil toneladas la cuota de anchoveta para consumo humano directo. Los pescadores dicen una cifra mezquina. Muy bien, muy bien. Por ahí está el problema, ¿no? Y en el deporte, mi querido Carlitos, fin de semana con goles, la Copa Perú. Ay, ay, ay, ayer ha sido pues un día de deporte en Rosas Pampa, Huaraz, allá en Chimbote, en la Copa Perú, Alianza Arenal goleó 3-0 a Runtu y es el campeón departamental. La escuadra de Alianza Arenal logró clasificar a la etapa nacional al coronarse campeón departamental luego de golear 3-0 al Fútbol Club San Andrés de Runtu por la última fecha de la liguilla de la etapa departamental de la Copa Perú, en un partido que le resultó casi todos los locales terminaron imponiéndose por 3-0 sobre el cuadro de Runtu, que ayer terminó pagando caro los groseros errores individuales que provocaron quedarse con 9 jugadores, por lo que la clasificación resultó siendo imposible. Desde antes del partido, los de Runtu mostraron cierta tensión y fue José Rojas quien protagonizó un incidente con el portero del campo, quien no lo dejó ingresar con un niño por la prohibición que implantó el ente organizador. Pero Rojas no entendió y quiso entrar a la fuerza, pero se lo impidieron y terminó agrediendo al portero, algo que fue advertido por los dirigentes y el árbitro central tuvo que llamarle la atención antes del inicio del encuentro. Ay, ay, ay. Así terminó, ¿no? Alianza Arenal goleó 3-0 al Fútbol Club San Andrés de Runtu y es el campeón departamental. Dejamos el fútbol, vamos a la política. Provincia de Recuay, candidato a la alcaldía provincial, figura con 3 sentencias por alimentos. Un mal padre. Según su hoja de vida, Rolando Pérez Villafane ha declarado 3 procesos por materia alimentaria, mientras la madre de sus hijas cuestiona el cumplimiento de sus obligaciones y dice: como un mal padre que me abandonó, también abandonó a sus hijas, pretenda ser alcalde de Recuay. Hago un llamado al pueblo que vean mi situación, cómo nos ha tratado en los últimos años Rolando Pérez Villafane, y así como nos trata a nosotros, que somos su familia, cómo tratará al pueblo. Rolando Pérez Villafane, candidato a la Municipalidad Provincial de Recuay por Alianza para el Progreso, figura en la información oficial registrada ante el Jurado Nacional de Elecciones. 3 sentencias en materia de alimentos correspondiente a los expedientes 114-2004, 233-2004 y 92-2005 tramitados en juzgados de familia de Huaraz. De acuerdo con el registro electoral, el expediente 1114 figura como sentencia, expediente 233 aparece como sentencia en ejecución, mientras que el expediente 92 registra sentencia. El candidato de 52 años y abogado egresado de la Universidad San Pedro declaró ante el Jurado Nacional de Elecciones ingresos anuales 36 mil soles. La controversia adquiere mayor relevancia por las declaraciones atribuidas a Lidia Eugenia Tarazona Huerta, madre de sus hijas del candidato, quien sostiene que los procesos judiciales se habrían originado por el incumplimiento del pago de pensión alimenticia. ¿Y cuánto era la pensión? 100 soles, lo que dictaminó el juez, 100 soles por hija. Según su versión, el año 2005 incluso se habría dispuesto una restricción para que el hoy candidato a la provincia de Recuay, Pérez Villafane, se le prohibió salir del país hasta regularizar su deuda. La denunciante también sostiene que existe una liquidación correspondiente a los años del 2005 al 2010 y afirma que el 2022 volvió a solicitar que el ahora candidato por Alianza para el Progreso a la Municipalidad de Recuay cumpliera con sus obligaciones alimentarias, señalando que el problema no habría sido solucionado. Hasta ahora no paga ni un sol y no le pasa nada. Asimismo, la madre de sus hijas afirma que Pérez Villafane habría dejado incluso amenazas a sus propias hijas si siguen insistiendo en esos pagos. O sea, las engendra, nacen sus hijas, las abandona, no les da para la leche, no les da el pan de cada día, no las viste, no hay ropa, y así quiere ser alcalde de la provincia de Recuay. Por Dios, ¿de quién estamos hablando? Este es un maldito, porque padre que abandona a sus hijos, a sus hijas, como Rolando Pérez Villafane, es un maldito, ¿no? Y postula a la alcaldía, quiere ser padre del pueblo, por Alianza para el Progreso, en Recuay. Dios mío, recuayino, recuayina, este tipo de candidatos tienen, este tipo de políticos tienen en Recuay, que mata de hambre a sus hijas, nunca les dio un pan, nunca les dio un tarro de leche, nunca las vistió. En tanto frío que hace en Recuay, ni un polo, ni una chompa, nada. Y debe, hay una liquidación desde el 2005 al 2010, una liquidación del 2010 al 2022, otra liquidación. Es un maldito. No voten por Rolando Pérez Villafane, de Alianza para el Progreso.

0: fueran las elecciones, vuelve a ser alcalde Porky. El que le sigue en segundo lugar es Carlos Bruce de Somos Perú, pero está con 12% y algo más, 12%, contra 30% que tiene Porky. O sea, en Lima, Porky tiene su bolsón cautivo. Ya nadie los cambia. Y así como está el sondeo, nuevamente Porky vuelve a la alcaldía de Lima. Luego del vericueto, renunció a la alcaldía, postuló a senador, ganó como senador, no quiso recibir su credencial, no quiso juramentar, le quitaron la credencial, llamaron al accesitario, a un exministro de Fujimori, ingresó en su reemplazo Absalón Vázquez al Senado, Porky postula como primer regidor, el candidato a la alcaldía renuncia, él queda en la lista, todo un vericueto, y va a ganar, Porky va a ganar en Lima, eso sí, ya lo tenemos claro. Llamada telefónica, a ver, adelante por favor. Muy buenas tardes.
1: Se comunica el señor Eddie Samanés del distrito de Aquia, en la provincia de Bolognesi, ¿no? Con referencia a este reclamo que está haciendo el personal de APAFA del Colegio San Miguel de Aquia. También como para comunicarle, ¿no?, que nosotros dentro del pueblo tenemos muchas falencias de parte de este alcalde. Prácticamente... el pueblo está de cabeza, criadero de chancho por todos lados, no hay recojo de basura, ¿no? Todo lo que uno jala del baño se va al río, porque el botadero es el río, ¿no? No se cumplen las ordenanzas municipales, hacen lo que les da la gana, prometen y nunca cumplen nada. El alcalde brilla por la ausencia acá. Entonces, la idea sería, amigo Ángel, no sé si podamos hacerle una invitación para el día de mañana, estén acá a las 8 de la mañana. Nosotros le vamos a cubrir los gastos, ¿ya? Bueno. Su pasaje, su desayuno, no sé. Pero queremos que esto se coberture, queremos que esto salga al aire. Queremos que no quede un reclamo ahí, que se burlen de nosotros, porque a la final le van a decir, ya, ahorita se aburren y se van. No, hoy día vamos a pernoctar acá, vamos a hacer una vigilia acá, para mañana esperarlo al alcalde, porque ha dicho que mañana se va a ser presente acá. Ese ciudadano prácticamente vive en Huaraz, ¿no? Y poco o nada le interesa cómo se vive acá el interno de aquí, ¿no? Si usted viera nuestro río todo contaminado, lleno de basura, lleno de desmonte, tenemos un solo ingreso aquí por el bypass y el otro que es por el Chiquián, pero ese de Chiquián es un basurero, hermano. Es preocupante lo que estamos viviendo acá y no tenemos eco a estos reclamos, ¿no? Entonces, tenemos un camión compactador donado por Antamina que la comunidad lo ha tomado y no quiere soltarlo. O sea, ¿para qué tenemos el camión compactador? ¿Para el servicio del pueblo o para que lo guarden en una hacienda y se está oxidando hace 2 años? ¿No? Entonces, esos percances que tenemos acá en interno, señor Durán, son muy preocupantes, ¿no? Y queremos que nos apoye la prensa, que lo difundan esto, ¿no?
0: Correcto, niño, ya no hay problema. A partir de las 5 de la tarde me pongo en contacto con ustedes, por favor. Gracias.
1: Ya, para coordinar que vengan acá.
0: Correcto.
1: Perfecto. Ya, okay. Bien, señor Durán. Bien.
0: Muy bien, muchas gracias. Llamada desde distrito de Aquia, provincia de Bolognesi, Chiquián. No hay problema. Puedo ir yo o puede ir Marlon, Carlitos. Van a apoyar con los pasajes. Ahí no hay nada irregular. Porque ya tenemos también amargas experiencias, ¿no? A veces nos invitan a cubrir, por ejemplo, una movilización en un distrito lejano o en una provincia lejana, nos apoyan con los pasajes, que es lo mínimo, ¿no? Y la alimentación, y vamos. Nosotros, en radio y televisión, ustedes sabrán, acá no tenemos viáticos. No tenemos viáticos. Así es que, cuando hay la disponibilidad, nos apoyan

el pasaje, vamos y de vuelta el pasaje, el desayuno, el almuerzo, no hay nada irregular, ¿no? Claro. Y cuando digo que ha habido una mala experiencia, porque a veces y ha ocurrido, hemos ido a una comunidad lejana y a veces entre comuneros pelean, el otro sale diciendo que ha venido un periodista coberturado la información de todo el meeting, pero seguramente le han pagado 5.000, 10.000, 20.000, también nos ponen en una zaranda, nos ponen en una centrífuga. Es legal que te apoyen con pasajes, ¿no? Porque de ahí ya que comiencen a hablar cosas que no vienen al caso, ya son cuestiones de ellos, ¿no? Ya nos ha pasado también. Las encuestas. Mañana entramos al mes de septiembre, al mes de la primavera. Y es el mes donde se va a calentar mucho más la campaña electoral. Faltan 34 días para elegir alcaldes, distritales, provinciales, regidores. Faltan 34 días para elegir nuevo gobernador regional de Ancash y nuevos consejeros regionales. Y así como en Lima, CPI ha lanzado sus encuestas, nosotros también monitoreamos el comportamiento de los electores cada semana. Y hoy día podríamos, por ejemplo, podríamos manifestar que en la provincia de Carhuaz, llamada por Raimondi Carhuaz Borrachera, está en la cúspide Carlos Cántaro. Carlos Cántaro es actual alcalde provincial, está en funciones, con licencia. Pero también hizo lo que muchos echa la ley, echa la trampa, tipo Porky, ¿no? Es alcalde, en la actualidad, el de Carhuaz, ha postulado como primer regidor, puso a otro como candidato a la alcaldía, ese otro candidato a la alcaldía renunció y él quedó en lista. Y todo parece indicar que podría ser elegido, tal como están los sondeos. Carlos Cántaro sería nuevamente elegido en Carhuaz. 4 años más, postula por Alianza para el Progreso. En Carhuaz, así como están las cosas, Carlos Cántaro será el futuro alcalde de la provincia de Carhuaz. Pero acá me preguntan, ¿y quién va segundo? Claro, lejos, ¿no? Está Cucho Berrospi, ahí pisándole los talones. Cucho Berrospi del Partido Verde. Pero está lejos, ¿eh? Eso sí te digo, Carlos, ¿eh? Está lejos. En un mes puede cambiar las cosas. Puede cambiar, pero Carlos Cántaro ha sabido trabajar como alcalde en otros 4 años que ya culmina su gestión. Ha sabido trabajar en la zona rural, en Carhuaz, de donde vienen realmente los votos. Y Cucho Berrospi tiene concentrado su votación en la zona urbana y muy poco en la zona rural, como para tenerlo claro, ¿no? Carhuaz, si hoy fueran las elecciones, Carlos Cántaro, Alianza para el Progreso. Y muy atrás está Cucho Berrospi, del Partido Verde. En Yungay, Marco Romero de Podemos Perú, en Yungay, Hermosura. Así es. En Caraz, Pepe Terry, Podemos Perú. Así es. La PP. A ver. Nos vamos precisamente donde la sintonía es bárbara en estos momentos.
en Chiquián. En Chiquián se le está acercando el candidato de la escoba. ¿A quién? En Chiquián, Gudberto Carrera está en las preferencias por Podemos Perú, pero se le acerca peligrosamente el candidato de la escoba del Frente Esperanza. En Chiquián está una elección no apta para cardíacos. Por el momento, Gudberto Carrera de Podemos Perú está en las preferencias electorales como futuro alcalde. Pero a 34 días se le está acercando el candidato de la escoba del Frente Esperanza. En la provincia de Recuay, tenemos a Iván Ramírez de País para Todos. Iván Ramírez de País para Todos, la carretera, con Héctor Martínez del Partido Verde. En la provincia de Recuay, ladronera. Recuay, porque ahí te roban el corazón, el sentimiento, el amor, el cariño, ¿no? Recuay, entre Iván Ramírez, País para Todos, la carretera, y Héctor Martínez del Partido Verde. En la provincia de Aija, la perla de las vertientes, se define entre Dante Antunes de Podemos Perú y Magali Roldán de Somos Perú. Eso en la provincia de Aija. En la provincia de Huaraz. Esto está en un empate técnico, mi querido Carlitos, entre Zugner Regalado, que es la sorpresa en estas elecciones, la Juventud Divino Tesoro, Juventud en Acción, Zugner Regalado del Partido Verde, está en la cúspide de la popularidad, diría ya en un empate técnico con Javico Robles de Podemos Perú. Vale decir, en Huaraz, uno de ellos será el futuro alcalde provincial de Huaraz. Uno de ellos, Javico Robles de Podemos Perú, o la sorpresa, Zugner Regalado, que representa la juventud. Zugner Regalado del Partido Verde. Así es. Vamos a Huarmey. En Huarmey hay que juramentarlo ya a Gerson Argüelles. Gerson Argüelles de Podemos Perú. En Huarmey, futuro alcalde. En Casma, David Alcántara de Renovación Popular. Casma, Renovación Popular con David Alcántara. Tenemos en Chimbote candidatos que están cerca a la Municipalidad Provincial del Santa Chimbote. Digo cerca porque ya huelen a alcalde, ¿no? ¿Entre quiénes? La Municipalidad Provincial del Santa Chimbote, también diríamos en estadística, empate técnico en Chimbote entre Walter Soto de Alianza para el Progreso y Eddie Portalatino de Socios por Ancash. Un empate técnico en Chimbote entre Walter Soto de Alianza para el Progreso y Eddie Portalatino de Socios por Ancash. Socios por Ancash es un movimiento independiente regional. Su símbolo es la C, ¿no? La C de Castillo, dicen. La C de capacidad, la C de concertación. Esto está que arde. Esto está de candela. Chimbote lo define entre Eddie Portalatino, Socios por Ancash
y Walter Soto, de Alianza para el Progreso. Nuevo Chimbote, a ver, ¿cómo está la situación en Nuevo Chimbote? Van quedando dos. Hasta hace días atrás aparecían tres, pero ahora no. Nuevo Chimbote, igual, tete a tete. Valentín Fernández, de Socios por Ancash. Y Clint Silva, de Podemos Perú. Un duelo a muerte en las ánforas, en Nuevo Chimbote, entre Clint Silva, de Podemos Perú, y Valentín Fernández, de Socios por Ancash, con la C de Castillo, la C de Concertación. Así está la tendencia. A ver, al azar, provincia de Asunción, Chacas. En la provincia de Asunción, Chacas, tenemos a Eduardo Bello, del Partido Verde. Y Washi López, de Alianza para el Progreso. Así está Chacas, ¿ah? También duelo a muerte. Esto es un duelo a muerte. Así es. Esto está para observarlo. Como cuando uno se sienta con la familia a ver una película Netflix, ¿no? Con tu canchita, tu cigarrito, algo así. En Chacas se define el sillón municipal provincial entre Washi López, Alianza para el Progreso, y Eduardo Bello, del Partido Verde. En la provincia de Carlos Fermín Fiscarral, San Luis, tenemos ya un futuro alcalde, ¿eh? En San Luis, Humberto Samanés, de Alianza para el Progreso. Así es, el hombre está ya, prácticamente ya es alcalde, hermano. Humberto Samanés, el popular Yuku. En Carlos Fermín Fiscarral, San Luis, por Alianza para el Progreso. En Piscobamba, tenemos a Joel Ortiz, de Partido Verde. Y van a definir con Mario Vidal, de Alianza para el Progreso, señor, señora. En Piscobamba, la provincia se llama Mariscal Usuriaga, su capital Piscobamba. Definen la alcaldía provincial, Joel Ortiz, del Partido Verde. Mario Vidal, de Alianza para el Progreso. En Huari, provincia de Huari, definen las elecciones Aarón Osorio, de Somos Perú. Aarón Osorio, Somos Perú. Y John Sánchez, del Partido Verde. Así está, ahí también hay un empate técnico, ¿eh? En Huari, John Sánchez, del Partido Verde, y Aarón Osorio, de Somos Perú. Así está la tendencia, por supuesto. Así está la tendencia, mi querido Carlitos. Y vamos a estar monitoreando durante la semana cómo va el comportamiento de los electores. Los candidatos trabajan en función al voto oculto, a los que no deciden, al voto oculto, los que no participan en reuniones partidarias, el voto oculto, aquellos que no están en reuniones o no salen a movilizaciones, ¿no? Es el voto que define, el voto oculto, el voto que no decide todavía a quién apoyar. Ahí tienen que trabajar los candidatos. Noticiario Ángel Durán con Verdad y Justicia. Le sacaron sus cositas a Javico Robles en América Televisión, programa Cuarto Poder. El reportaje refleja, Javico Robles es candidato, ya viene de Walter Soto. Javico Robles postula
por Podemos Perú a la Municipalidad de Huaraz. Y le han recordado su sentencia por haber torturado, a 4 campesinos en Olleros, cuando fue alcalde en Olleros. Hemos tenido acceso al expediente judicial. Javico Robles capturó a 4 humildes campesinos diciendo que eran abigeos. Javico Robles, siendo alcalde, él los captura y los tilda de abigeos y los lleva por unas chacras, por unos matorrales, y Javico Robles los cuelga de un árbol amarrado de los pies y les mete en palo hasta que muchos de ellos botaban sangre por la boca. Así es la manera de tortura que realizó Javico Robles a 4 humildes campesinos, a quienes los acusó de ser abigeos

y les metieron palo en la espalda, el vientre, hasta que uno de ellos quedó desmayado. Los torturaron. Y Javico Robles, según dice el expediente judicial, pedía que se

tenían que sangrar, se atoraban con la sangre, se asfixiaban con la sangre, es lo que narran, y por eso a Javico Robles lo sentencian por tortura, lo sentencian a 4 años. Y el proceso judicial determinó que no eran abigeos. Los torturó por gusto y los ha torturado de una manera criminal. Y entonces, por eso se ganó una sentencia de 4 años. Aparte, el programa Cuarto Poder, que ahora lo van a escuchar, también narra cómo Javico Robles, candidato a la alcaldía de Huaraz por Podemos Perú, masacra a su esposa, masacra a su mujer, queriendo matarla. Patadas y puñetes. La mujer narra, y como dice el expediente, la denuncia que hemos tenido acceso, ahí dice, su esposa de Javico Robles, ahora es la ex, se separaron, porque era un masacrador, era un boxista. La mujer narra y dice, un hombre.

0: sanción disciplinaria administrativa. Eso le ha faltado a Cuarto Poder, que Javico Robles también tuvo problemas en educación por tocar sus partes íntimas a su alumna, y por eso también lo botaron 3 años de la docencia, de ser profesor. 3 años, ¿ah? Sin ganar sueldo. Entonces, hay muchas cosas que ahí faltan. El tema de los nightclubs, el tema de la prostitución a menores de edad, se vende sexo a granel. Y a veces comentan, no, es que ahí tenemos chibolas, porque los clientes nos piden, quiero una chibola de 15 años, ya quiero una chibola de 16, pago lo que quieras, ¿eh? O sea, hay cosas que ha faltado en ese reportaje. Pero lo que ha salido en Cuarto Poder es, de repente sale la próxima semana, lo que estoy agregando, ¿no? Lo que falta. Pero ha salido la tortura a 4 hermanos campesinos inocentes. La masacre a su mujer. Le ha metido golpe que da miedo, casi la mata a su mujer. Bueno, él ha dicho en una conferencia de prensa hoy día, ha dicho que todo esto es guerra sucia preparada por Lalo Villa, también candidato a la alcaldía de Huaraz. Lalo Villa, de Alianza para el Progreso. Él lo ha dicho, ha llamado a la prensa y ha dicho, ese señor es el autor intelectual de ese reportaje, que ya se lo habían cantado ya. Ya se lo habían dicho, que Lalo Villa estaba preparando un reportaje para que le metan barro en Cuarto Poder a Javico Robles. Y se ha cumplido. Se ha cumplido. Y sin titubeos, dice Javico Robles, la guerra sucia viene por ese lado. A Javico Robles le están haciendo la guerra sucia desde Alianza para el Progreso. Desde Alianza para el Progreso. Lalo Villa y su gente. Pero el reportaje de Cuarto Poder, América Televisión.
1: Javico Robles Plácido, candidato a la alcaldía de Huaraz, inició la carrera electoral.
0: A ver, antes, ahora sí, alzamos el volumen, vamos con el reportaje, hermano.
1: Con la alcaldía de Huaraz y la propuesta de Podemos Perú incluye también a un candidato sentenciado por secuestro y tortura.
2: Hoy iniciamos esta carrera, pero con frente en alto. Limpio, transparente y firmes.
1: Javico Robles Plácido, candidato a la alcaldía de Huaraz, inició la carrera electoral con imprecisiones. En su hoja de vida registró una sentencia de 2013. Allí consignó delito de tortura simple y cualificada, artículo 321. Sin embargo, las autoridades electorales determinaron que el delito exacto era contra la libertad, secuestro, y contra la humanidad, tortura.
3: Con Javico Robles, en Huaraz,
1: al candidato de Podemos lo acusaron de participar en el secuestro y tortura de 4 personas señaladas como vigeos. Ocurrió cuando era alcalde de Olleros, en Huaraz.
4: Yo, como autoridad que fui aquella vez, defendí los derechos humanos, tanto de los abigeos, quien asumió todo eso, fueron los ronderos. Yo el único que he hecho es agarrar a ellos y llevarles a la justicia.
1: Su versión se contradice con el testimonio que le dio una víctima a la unidad de investigación de este canal, que confirmó el cruel maltrato que recibió. Contó que lo secuestraron 4 días, lo sacaron de su casa, lo llevaron a un descampado, lo colgaron en un árbol y lo golpearon. Le exigían admitir ser abigeo. Por estos hechos, Javico Robles fue condenado a 4 años de pena privativa de la libertad, suspendida por un periodo de prueba de 3 años, más una reparación civil que las víctimas aún no

0: cobran.
1: Wallace los necesita. Transparente.
0: Además, registra una condena por violencia familiar. En 2014, su esposa lo demandó ante el Ministerio Público por maltrato físico y psicológico. Según este documento, el ahora candidato de Podemos llegó a su casa, ingresó a su cocina, su pareja le pidió dinero para el diario y este se molestó. La coge del cuello y luego la tira al piso y empieza a propinarle puñetes y puntapiés en diferentes partes del cuerpo.
2: Esa acusación es falsa, y yo nunca he hecho así, y eso lo han inventado.
0: Las autoridades judiciales ordenaron el cese de las agresiones, el pago de una reparación civil de 300 soles y dictaron medidas de protección para la víctima.
3: Habían dicho.
0: La propuesta de Podemos Perú incluye también a un candidato sentenciado por secuestro y tortura.
1: Hoy iniciamos esta carrera, pero con frente en alto, limpio, transparente y firmes.
0: Javico Robles Plácido, candidato a la alcaldía de Huaraz, inició la carrera electoral con imprecisiones. En su hoja de vida registró una sentencia de 2013. Allí consignó delito de tortura simple y cualificada, artículo 321. Sin embargo, las autoridades electorales determinaron que el delito exacto era contra la libertad, secuestro, y contra la humanidad, tortura.
4: Con Javico Robles, en Huaraz, ¡sí,
0: Huaraz! Al candidato de Podemos lo acusaron de participar en el secuestro y tortura de 4 personas señaladas como vigeos. Ocurrió cuando era alcalde de Olleros, en Huaraz.
2: Y yo, como autoridad que fui aquella vez, defendí los derechos humanos, tanto de los avigeos, quien asumió todo eso, fueron los ronderos. Yo el único que he hecho es agarrar a ellos y llevarles a la justicia.
0: Su versión se contradice con el testimonio que le dio una víctima a la unidad de investigación de este canal, que confirmó el cruel maltrato que recibió. Contó que lo secuestraron 4 días, lo sacaron de su casa, lo llevaron a un descampado, lo colgaron en un árbol y lo golpearon. Le exigían admitir ser avigeo. Por estos hechos, Javico Robles fue condenado a 4 años de pena privativa de la libertad, suspendida por un periodo de prueba de 3 años, más una reparación civil que las víctimas aún no cobran.
1: ¡Huaraz nos necesita! ¡Transparente!
0: Además, registra una condena por violencia familiar. En 2014, su esposa lo demandó ante el Ministerio Público por maltrato físico y psicológico. Según este documento, el ahora candidato de Podemos llegó a su casa, ingresó a su cocina, su pareja le pidió dinero para el diario y este se molestó. La coge del cuello y luego la tira al piso y empieza a propinarle puñetes y puntapiés en diferentes partes del cuerpo.
2: Esa acusación es falsa, y yo nunca he hecho así, y eso lo han inventado.
0: Las autoridades judiciales ordenaron el cese de las agresiones, el pago de una reparación civil de 300 soles y dictaron medidas de protección para la víctima.
3: Bueno, ahí está el reportaje, ahí nomás, Carlitos, porque da miedo escuchar, ¿no? Da miedo, como dijo una señora esta mañana, ¿no? Da miedo ver ese reportaje. Yo no sabía que Javico Robles había torturado campesinos en Olleros, los había colgado de un árbol, les ha metido palo. Yo no sabía que había masacrado a su mujer, etcétera, etcétera, etcétera. Pero este reportaje tiene un autor intelectual. Hoy día, Javico Robles ha convocado a conferencia de prensa. Y ahí él lo ha manifestado claramente, que el autor de todo ese reportaje, que ya se lo habían anticipado hace días atrás, el autor es Lalo Villa, alcalde de Independencia. Porque además Lalo Villa tiene mucha cercanía con América Televisión, ¿no? Como un agregado, ¿no? Ha sido su corresponsal es su representante Lalo Villa de América Televisión en Ancash, en la zona sierra. Él ha colocado corresponsales cuando fue a asumir la alcaldía. Él es el hombre de América Televisión. Pero Javico Robles ya dijo que ya le habían dicho, y él pensaba que era una broma, que Lalo Villa te va a sacar un reportaje que lo ha preparado con su hija y algunos otros en Cuarto Poder América Televisión. Y esto tiene un autor, es Lalo Villa. No hay duda, no hay duda. Y ahí está metida su hija también, su hija. Hay que darse cuenta cómo trabaja Lalo Villa. Hoy día, en otra conferencia de prensa, antes de la llamada telefónica, con esto culmino, Marlon, el candidato

0: billete de Lalo Villeta. Así es. Yo me solidarizo también con el candidato de Perú Primero, ¿no? Mayer Miranda. Mayer Miranda dice, yo a las justas tengo algunas gigantografías. Lalo Villa con su gente aparece, arrancan la gigantografía y lo ponen de ellos. De Alianza para el Progreso. Lalo Villete, Eloy Alzamora, tal para cual, mafiosos, delincuentes. Me solidarizo, así yo lo critique, me solidarizo con, en este caso, con Javico, con Sugna Regalado del Partido Verde y Mayer Miranda de Perú Primero. Llamada telefónica, me informan en línea Manuel Mendoza Ramos. Adelante, buenas tardes.
1: Don Ángel Durán, muy buenas tardes a todos los amigos que te escuchan a través del programa. En primer lugar, estoy llamando a don Ángel Durán para solidarizarme con nuestro amigo Javico Robles. Todo este asunto, Javico Robles, veo, es una maldad que están haciendo. Yo conozco todo este punto, Ángel Durán, cuando aquella vez 5 abigeos entraron a robar y asaltar a una abuelita en Cangrejito. Los ronderos capturaron a estos 5 delincuentes y donde estos 5 delincuentes, después de ser capturados, sus familiares llegaron con 5 combis rescatar, pero ahí los ronderos se los pararon. ¿Bajo quién? 20 policías y más aún había un fiscal llamado un tal Morales, Hugo Morales. Ellos vinieron a rescatar a estos delincuentes. Pero lamentablemente ahí no estaba Javico Robles. Javico Robles, cuando los campesinos bajamos más de 300 aguarás, sumamos más de 10.000, porque señor, en esa época había mucho robo, asalto, asesinato, el abigeato, de todo índole. Y donde cual Javico Robles estaba subiendo como alcalde de Huaraz con su carro, los ronderos, diciendo, señor, usted como autoridad, represéntenos, vamos a la fiscalía. Javico Robles, de buena fe, fue ante la autoridad para poder demostrar quiénes son estos abigeos. Pero qué raro, ahorita aparece esta denuncia, hechura, tal como usted dice, don Ángel Durán, hechura de Lalo Villa. Lalo Villa está desesperado, entregando la suma de 100 nuevos soles a cada persona que voten por él. ¡Qué vergüenza, don Ángel Durán! Por eso estoy llamándote, quiero solidarizarme con Javico Robles, porque el señor, lamentablemente, no parte del como ronda, sino a él lo obligaron los ronderos. Si en estos momentos los 5 ronderos que capturaron aquella vez ya en descanse han muerto, si estarían aquí para poder ayudar, para solidarizar. Pero a veces la vida es pasajero, don Ángel Durán. Entonces, de aquí, a través de las runas capturas, solidaricemos con Robles. Lamentablemente, de lo que está haciendo Lalo Villete, con su dinero hace lo que quiere. Fíjese, don Ángel Durán, yo por haber sacado en el último periódico, he sacado un titular grande, donde cual dice que tal millonario Lalo Villa, con sudor ajeno, compra un carro del año

0: ¿Por qué tanto jode este delincuente, ladrón, Lalo Villa? Tal como muchos políticos están diciendo, señor, de noche hay un grupo de 10, 15 personas pasan por Chancayán, subida, bajada, con un palo, con un clavo, rompiendo los paneles, rompiendo esas publicidades de muchos partidos políticos. Pero ¿quiénes son los mismos empleados, los mismos trabajadores contratados de Lalo Villa? Nosotros hemos reconocido a don Ángel Durán, un palo de 5 o 6 metros de largo con alambre o con clavo, lo suben, lo arrascan, lo rompen, pero qué bonito, riéndose van. ¿Quiénes también están atrás de eso? Los mismos miserables que están trabajando, dice que son inspectores de tránsito. Esa misma gente, esa misma, está haciendo don Ángel Durán. Por eso yo digo, llama a todos mis hermanos del campo. Este es el mejor millonario, el mejor ladrón que ha vivido los 4 años don Ángel Durán. Pero ¿qué ha hecho? ¿Cuál es la obra emblemática? Que tanto él dice, hay obra, solamente está haciendo rompemuelles. Y acá por Parque Leones ha hecho un rompemuelle, ahora están rompiendo de nuevamente. ¿Cuánta plata este miserable, este ladrón de Lalo Villa está botando? Y se cree todavía el mejor alcalde de Independencia. Creo que don Ángel Durán a uno lo indigna, a uno lo ve, pero sí el pueblo, la masa campesina, el pueblo de Corea Blanca, el coreano, ya conocen qué clase de delincuente, qué clase de hombre hemos elegido. Yo apoyé a don Ángel Durán en su campaña aquella vez, cuando Coquino Llega, Lalo Villa, el burro de Huaraz, me suplicaron a tener el periódico. Yo le apoyé, pensando que este señor iba a ser el mejor obra, pero habían sido los tres maricones, los tres delincuentes, se han vivido de la población. Basta ya, don Ángel Durán, esta clase de lacra, esta clase de delincuentes. Aquí se necesita un cambio en Huaraz, Independencia y regional. Muchísimas gracias, buenas tardes.
1: Muy bien, muchas gracias a Manuel Mendoza Ramos. Bueno, claro, al margen de las críticas, las acciones cáusticas, el paté de hígado contra algunos candidatos, creo que la pasividad del jurado electoral especial no tiene nombre. No hay sanción, no hay fiscalización, no hay nada. Y Lalo Villa está demostrando ser abusivo, porque está en el poder, ya cree que esto es su chacra. Está no solamente como autor, como dice Javico Robles, ese reportaje de Cuarto Poder, el autor intelectual y material es el señor Lalo Villa, porque está desesperado, tiene miedo que le gane la alcaldía, dice Javico. Porque aparte, a Javico Robles le están rompiendo también su propaganda electoral. Hoy día también el candidato Zugner Regalado del Partido Verde ha denunciado que Lalo Villa había contratado delincuentes para romperle la propaganda electoral a Zugner Regalado. O sea, qué raro, ¿no? Los que están encabezando las encuestas en Huaraz, y posiblemente, si no es Javico Robles, el alcalde de Huaraz, será Zugner Regalado del Partido Verde. Y Lalo Villa apunta a los dos a tumbarse a Javico, a tumbarse a Zugner Regalado del Partido Verde. Y una guerra sucia por radio, televisión, redes, su prensa de Lalo Villa. Lalo Villa maneja como a 40 periodistas en Huaraz, todos a una sola voz, contra Zugner Regalado, contra Javico Robles. Ahora se le han prendido también

0: y el Miranda del partido Perú primero. Pero ¿saben qué? Eso no se hace. Han entrado así a lo delincuente, ¿eh? Claro, se quiere tumbar porque Lalo Villa sabe que va a perder. Lalo Villa sabe que va a perder. ¿Y quién va a ganar? Si no es Javico, va a ser Sugner regalado. A propósito, este miércoles 2 de septiembre, Sugner regalado, en nota de prensa nos indica que va a visitar Piedras Azules, ¿eh? Piedras Azules. El día miércoles, pasado mañana, Sugner regalado del Partido Verde con Kiki Ocrospoma van a estar en Piedras Azules. Antes tengo llamada telefónica porque luego nos vamos a Chimbote. Adelante, por favor, buenas tardes. Adelante.
1: Buenas tardes, señor Durán, ¿cómo está? Yo también quiero recalcar y participar en su espacio. Más o menos hablando de la lacra que es la lobilla. Es bien es cierto que le está haciendo guerra sucia al candidato de Podemos Perú. Pero en mi caso, yo me solidarizo con Sugna Regalado, que es candidato por el Partido Verde. Que ha sido víctima de una guerra totalmente sucia, de sacar sus gigantografías, borrar pintas, inclusive hablar mal. El señor ha venido hace 2 días con delincuentes a mi casa, señor Durán. El señor Lalo Villa ha mandado a sus delincuentes más o menos a las 3 de la mañana, donde yo y mi familia estamos durmiendo, y la gigantografía que yo le hice poner a Sugna regalado en mi pared, esos delincuentes se lo han arrancado. Y encima con chudos lo han pegado en toda mi pared, su gigantografía del señor Lalo Villa, con terocal malogrando toda la pintura. Yo en ningún momento les he autorizado y nunca lo voy a autorizar porque yo no apoyo a lacras delincuentes que está desfalcando la Municipalidad de Independencia. Así como llamó el señor defendiendo a su candidato de Podemos Perú, pues yo también defiendo a mi candidato, es un regalado. No podemos por este gordo inútil de Lalo Villa, un lugar sucio con varios candidatos. Lo está haciendo con el candidato, es un regalado, lo está haciendo con Javico Robles. Y con así diversos candidatos. Lalo Villa está desesperado. Se ha comprado una camioneta, creo que le ha comprado una camioneta a su hija, más de 100.000 soles. Y ahora tiene con qué. O sea, tú ves su sueldo es de menos de 10.000 soles. ¿De dónde saca para pagar una camioneta de 100.000 soles? Inclusive lo ha pagado al contado. Está desesperado este señor porque le ha gustado vivir como millonario, como rico. Le ha gustado pasear en Francia, en diversos países, y como ya se le acaba la madera, quiere ir atrás para seguir desfalcando. Señor Durán, usted dándole duro a este delincuente de la logía, porque no es justo que nos haga la guerra sucia. No es justo que saque la gigantografía de mi casa de Sugner regalado y encima conchudo mande a sus delincuentes para que lo ponga sin autorización en mi casa, señor Durán. Muchas gracias.
0: Muy bien, muchas gracias. Usted está corroborando lo que ha dicho hoy día Sugner regalado en una improvisada conferencia de prensa, donde ha indicado que gente ligada a Alianza para el Progreso, gente de Eloy Alzamora y Lalo Villa, le están arrancando sus gigantografías y colocando las de Eloy Alzamora y colocando de Lalo Villa. Entonces, por otro lado, Javico Robles denuncia guerra sucia de Lalo Villa. Sugner regalado denuncia como candidato del Partido Verde guerra sucia de Lalo Villa. Mayer Miranda de Perú Primero denuncia guerra sucia de Lalo Villa. O sea, estamos frente a un delincuente candidato que quiere ser alcalde de Huaraz. Y Lalo Villa está desesperado. Claro, está desesperado. Porque los sondeos, las encuestas, no sale. No sale. Y la gente dice, ¿quién puede ser el alcalde provincial? Solamente mencionan a 2 que están arriba, en la cúspide. Y son, ¿por qué negarlo? Sugna Regalado del Partido Verde y Javico Robles de Podemos Perú. Y a ellos dos se los quiere bajar. Esa es la lobilla. En trinquetes todo se sabe, ¿no? Correcto. Nota de prensa del Partido Verde. Atención, Huaraz. Este miércoles 2 de septiembre a las 6 de la tarde, Quique Ocrospoma con Sugna Regalado del Partido Verde estarán visitando el barrio, aquí dice, el barrio de Piedras Azules, ¿ah? El barrio de Piedras Azules. Miércoles 2 de septiembre, 6 de la tarde, en Piedras Azules estará Quique Ocrospoma, Sugna Regalado, entre otras personalidades, para entablar contacto directo con los vecinos de Piedras Azules. No lo olviden, ¿ah? ¿Eh? Así es que el cambio se construye barrio por barrio, es lo que dice la nota de prensa. Muy bien, en Chimbote, Walter Soto, actual alcalde, también está generando polémica. Su entorno de Walter Soto, alcalde de Nuevo Chimbote, aparece en informes de inteligencia policial. ¿En qué mundo está metido Walter Soto? Dios mío, ¿en qué mundo? Vamos con un pedacito nada más.
2: Una dimensión mucho más profunda, la presunta penetración del crimen organizado en los espacios donde se decide y administra el dinero público. Es decir, la municipalidad de Nuevo Chimbote, ahí donde está el alcalde, Walter Soto. Los informes de inteligencia de la Policía Nacional, entre ellos la nota de información número 600 de 2025 y su antecesora, nota de información número 659 de 2025, elaboradas por el Departamento Desconcentrado de Inteligencia de Chimbote, DEINT, describen una estructura criminal que habría extendido sus tentáculos por los distritos de Chimbote, Nuevo Chimbote, Cosco y Santa, combinando extorsión, sicariato, tráfico de terrenos, microcomercialización de drogas y presunto lavado de activos. Todo eso en los próximos minutos. ¿Cómo un alcalde, su esposa y sus allegados pueden estar incluidos en una investigación de inteligencia de una organización criminal denominada Los Intocables del Puerto? Pero el contenido de estos documentos va más allá. La investigación de inteligencia policial sostiene que la organización conocida como Los Intocables del Puerto, cuya actual cabeza sería el alias Narizón R, quien tomó el control de la organización Los Intocables, el líder de la banda, después que Lener Cruz Alejos, alias Bala, fue asesinado. Y ahora a ellos la policía los denominó Los Intocables del Puerto. Según esta carpeta de investigación policial, al mando del Narizón R, quien habría construido una presunta red de conexiones con funcionarios, operadores municipales, empresarios, policías y otros personajes vinculados al poder local, incluyendo el alcalde de Nuevo Chimbote, Walter Soto. En el centro de esta trama aparece la Municipalidad Distrital de Nuevo Chimbote, encabezada por el alcalde Walter Jesús Soto Campos, junto con su esposa Zulema Rebeca Azucena Barnechea Reyes, y una serie de operadores que, según la inteligencia policial, cumplirían funciones dentro de un esquema destinado a controlar obras públicas, recaudar dinero y garantizar protección. Las imputaciones son graves y deberán ser esclarecidas por el Ministerio Público y el Poder Judicial.
3: Si la policía tiene esa información, yo no sé qué espera. Hay mucha cercanía con la Fiscalía, con el Poder Judicial. Secretarios que han sido abogados del alcalde trabajan ahora en el Poder Judicial como secretario de las salas penales. Fiscales que están relacionados con el alcalde, compra-venta de bienes y raíces. Empleados, esposas de jueces, que incluso han visto mi caso, que trabajaron en la municipalidad y quisieron ocultarlo.
2: Según el contenido de los informes de inteligencia, nace una interrogante. hasta dónde habría llegado la infiltración del crimen organizado en la estructura del poder municipal de Nuevo Chimbote.
4: Si ya la fiscalía ha realizado todas las diligencias, que por favor actúe, ¿no? Porque al tomar conocimiento de que ya esto no solamente linda con un tema de corrupción de funcionarios, sino con otro tipo de delitos que pueden causar alguna gravedad mayor, incluso contra la integridad de personas, yo creo que se debe de actuar.
2: Resulta que la historia de los intocables del puerto está marcada por la violencia. Uno de los principales líderes históricos de los patecos fue Lener Alfredo Cruz Alejos, quien murió acribillado el 19 de mayo de 2025. Antes había caído Kenji, alias Kenjo, asesinado el 9 de junio de 2024. La caída de estos dos cabecillas, sin embargo, no habría significado la desaparición de la organización. Según esta carpeta secreta de inteligencia, con nota de información número 600-2025, la estructura se habría reconfigurado rápidamente y sus principales posiciones habrían quedado en manos de alias Narizón R, señalado como líder principal, alias Wino, señalado como lugarteniente. Y ahora la policía los ha denominado los intocables del puerto. Según esta documentación secreta obtenida en exclusiva por China Polo Dominical, no se trataría de una banda improvisada, sino que tendría ya funciones establecidas, mecanismos de recaudación, sistemas de vigilancia, presuntas empresas de fachada y capacidad para desplegar violencia. El chalequeo era su estilo de vida, el modus operandi descrito por la inteligencia policial, parte de una fórmula conocida en el mundo de la extorsión: pagar por protección o enfrentar las consecuencias de no hacerlo. Las empresas pesqueras, constructoras, fábricas de hielo, restaurantes, cevicherías y negocios agrícolas serían algunos de sus objetivos. El procedimiento comenzaría con el empadronamiento y la exigencia de dinero bajo el concepto de chalequeo. A quienes aceptaban, se les colocaba en fachadas o vehículos un sticker con el supuesto logotipo de la organización, la silueta de un hombre con sombrero de vaquero y poncho marrón desenfundando dos revólveres. Dentro de las investigaciones del DEPDEINT, Departamento Desconcentrado de Inteligencia de Chimbote, aparecen negocios que, según la policía, habrían sido utilizados presuntamente como vehículos para el lavado de ganancias ilícitas. Uno de ellos es Acero SAC, Corruc 20-60-98-031-51, dedicada al rubro de industrias básicas de hierro y acero, con sucursales registradas en Chimbote. También aparece Inoxidables Alejos Bermúdez, identificada con el mismo RUC, dedicada al taller y comercialización de infraestructura de acero inoxidable, que tiene como representante legal a Rommel Falconier Alejos Bermúdez. La Asociación Pueblos Unidos en Chimbote aparece descrita en los documentos de inteligencia como uno de los principales puntos de concentración de la organización. El dominio de los terrenos y las rutas de extorsión habría desatado una guerra abierta entre los intocables del puerto y su principal rival, la organización criminal Los Lobos del Sur. La sucesión de asesinatos revela que la disputa no sería solamente por un territorio. Es una guerra por dinero, rutas, terrenos y control criminal.
0: Muy bien, es un pedacito, un cachito nada más, que mañana vamos a ampliar sobre el entorno, quienes frecuentan, con quienes coordina Walter Soto, actual alcalde de Nuevo Chimbote. Y esto está que quema, ¿no? Nos estaban preguntando dentro del sondeo, las encuestas se olvidaron de Independencia. Bueno, en el distrito de Independencia, ¿quién está en la cúspide? Jimmy Anaya, ¿no? Jimmy Anaya y el otro Jimmy que le pisa los talones, Jimmy Isidro. Vale decir dos, los dos Jimmy, Jimmy Anaya del Partido Verde y Jimmy Isidro de País para Todos. Mañana a la hora de costumbre, Ángel Durán con Verdad y Justicia. Gracias.

0: Hola, hola. ¿Qué tal? ¿Cómo están? Bienvenidos a una nueva edición de Juan Sánchez en vivo, el no negociable. Estamos en vivo y en directo a través de Radio Super Fiesta 102.1, frecuencia modulada estéreo. Estamos en vivo y en directo también, esto hay que señalarlo, a través de Radio Estéreo 100.1, frecuencia modulada estéreo, exactamente en la provincia del Santa. Gracias por esa gentil y amable sintonía que tenemos. Creo que es sumamente importante, no solamente el trabajo que desarrollamos a través de este medio de comunicación. Y lo más importante, señoras y señores, es brindarle la noticia objetiva, la noticia real. Estamos a un mes de las elecciones. Estamos a un mes de las elecciones y ya se va definiendo toda la situación, no solamente en el tema regional, en el tema distrital, en el tema provincial, en diferentes lugares de la región Ancash. En el tema provincial hay que señalar que hay tres candidatos fuertes. Uno de ellos es Alex Cordero. Alex Cordero, candidato del partido político País para Todos. Alex Cordero tiene un recorrido increíble, no solamente en los caseríos, en los centros poblados, va llegando a los barrios de manera directa y, lo más importante, tiene conexión con la población, tiene acercamiento con la población y el respaldo crece cada día. Estamos hablando de Alex Cordero. Además que su local de campaña se ha convertido en un ambiente de debate, en un ambiente de debate de muchos temas y con la concentración de periodistas, con la finalidad ya de ir no solamente dando a conocer, por ejemplo, qué es lo que podría realizar Alex Cordero como candidato exactamente a la alcaldía de Huaraz, de llegar a la municipalidad provincial. De otro lado, por ejemplo, está Javico Robles. Javico Robles lo están maltratando, lo están agarrando como piñata. Claro, el tema es de que quienes están arriba sufren los ataques, y los ataques arteros de todos los candidatos, de todos los partidos, habidos y por haber. Recuerden que lo quieren sacar de carrera a Alex Cordero. Están haciendo hasta lo imposible por sacarlo de carrera. Ya no saben qué hacer para sacar a Alex Cordero de carrera municipal de estas elecciones. Pero no pueden, porque bajo la legalidad de la inscripción y de los detalles no pueden hacerlo. Pretenden torcer seguramente por alguna vía, pero Alex Cordero sigue trabajando, sigue dándole duro. Ahora es Javico Robles, un reportaje nacional que ha emitido Cuarto Poder, podría inclinarse, por ejemplo, que los ataques podrían ser, tal vez estarían apuntando, ¿a quién? A Lalo Villa. ¿Y por qué Lalo Villa? Porque Lalo Villa ha sido corresponsal de América Televisión y tiene contacto exactamente con esta casa televisiva en la capital de la República. Incluso la gente de su entorno está con Canal N. Entonces, aquí el detalle, por ejemplo, es de que se presumen situaciones, y lo cierto es que el reportaje está reventando en estos momentos, pero Javico Robles ha dicho que ha dado una entrevista de 20 minutos y lo que han puesto simplemente lo han manipulado. Así que escuchemos parte del reportaje que ha realizado Cuarto Poder para luego escucharlo a Javico Robles y también a su abogado. Así que vayamos rápidamente con estos detalles que tenemos en el programa. Adelante, controles.
1: La propuesta de Podemos Perú incluye también a un candidato sentenciado por secuestro y tortura.
2: Hoy iniciamos esta carrera en alto, limpio, transparente y firmes.
1: Javico Robles Plácido, candidato a la alcaldía de Huaraz, inició la carrera electoral con imprecisiones. En su hoja de vida registró una sentencia de 2013. Allí consignó delito de tortura simple y cualificada, artículo 321. Sin embargo, las autoridades electorales determinaron que el delito exacto era contra la libertad, secuestro, y contra la humanidad, tortura.
3: Con Javico Robles, en Huaraz,
1: al candidato de Podemos lo acusaron de participar en el secuestro y tortura de 4 personas señaladas como vigeos. Ocurrió cuando era alcalde de Olleros, en Huaraz.
4: Yo, como autoridad que fui aquella vez, defendí los derechos humanos, tanto de los abigeos, quien asumió todo eso, fueron los ronderos. Yo el único que he hecho es agarrar a ellos y llevarles a la justicia.
1: Su versión se contradice con el testimonio que le dio una víctima a la unidad de investigación de este canal, que confirmó el cruel maltrato que recibió. Contó que lo secuestraron 4 días, lo sacaron de su casa, lo llevaron a un descampado, lo colgaron en un árbol y lo golpearon. Le exigían admitir ser abigeo. Por estos hechos, Javico Robles fue condenado a 4 años de pena privativa de la libertad, suspendida por un periodo de prueba de 3 años, más una reparación civil que las víctimas aún no cobran.
2: Huaraz nos necesita transparente.
1: Además, registra una condena por violencia familiar. En 2014, su esposa lo demandó ante el Ministerio Público por maltrato físico y psicológico. Según ese documento, el ahora candidato de Podemos llegó a su casa, ingresó a su cocina. Su pareja le pidió dinero para el diario y este se molestó. La coge del cuello y luego la tira al piso y empieza a propinarle puñetes y puntapiés en diferentes partes del cuerpo.
4: Esa acusación es falsa y yo nunca he hecho así, y eso lo han inventado.
1: Las autoridades judiciales ordenaron el cese de las agresiones, el pago de una reparación civil de 300 soles, dictaron medidas de protección para la víctima.
0: Ok, detalles importantes de este reportaje de Cuarto Poder que se ha emitido a nivel nacional. Lo que tengo que señalar es lo siguiente. Javico Robles hoy ha realizado una conferencia de prensa. Ha estado el abogado, el asesor legal del partido político Podemos Perú. Ha estado su hija menor del señor Javico Robles. Además, su esposa, que han terminado dándose un beso. Eso es lo que ha ocurrido exactamente en la conferencia de prensa del día de hoy. Pero ¿qué es lo que ha dicho Javico Robles sobre estas acusaciones que se han dado a través de este medio nacional de Cuarto Poder? Estas son las declaraciones para este programa. Adelante.
5: Parecido, ¿no? Porque yo ya sabía, sé cómo es de la gente, porque nosotros no es la primera vez, siempre nos han buscado y por lo tanto yo estoy preparado. Esto más bien me anima para seguir trabajando y me motiva para seguir llegando al rincón de nuestro querido Huaraz.
6: De repente tiene algunos ya programaciones para seguir dando esta campaña en estos días, visitas de repente en otros lugares distritales y centros poblados.
5: Sí, estamos ya invitados a cerrar filas también en el distrito Huanchay. Vamos a estar en Pampas Grande, Cajamarquilla, Pira. la siguiente semana vamos a estar también Pariacoto, Cochabamba, ¿no?
7: Jadico, Cuarto Poder lo acusa usted de secuestro. ¿Qué tiene que decir exactamente, además de tortura? Porque este es un video a nivel nacional.
5: Claro, yo le he dicho la verdad, yo he aclarado, pero sin embargo ellos a su antojo han podido editar este mensaje y sacarlo a su antojadizo. Nosotros,
7: ¿cuál es la verdad de esta acusación de Cuarto Poder?
5: La verdad solamente es porque nosotros, aquella vez como autoridad, acudí cuando ya estaban apresados los avijeros. El único delito que he sido como autoridad, llevarle a estos señores a la fiscalía. Y la fiscalía, en vez de resolver problemas y acusar a los acusados, prácticamente nos dieron la vuelta, ¿no? Entonces, en ese sentido, yo he sido denunciado, yo he sido procesado y he sido casi sentenciado. Eso es el delito, pero esta justicia maldita no apoya a la gente que realmente quiere dar la mano, se solidariza con la gente vulnerable.
7: Usted denuncia que se ha manipulado la entrevista que le han hecho. ¿Esto
5: sí,
7: es cierto?
5: Eso es cierto, está manipulado.
7: ¿Cuánto tiempo de entrevista le ha formulado Cuarto Poder para este reportaje?
5: Ahí tenemos ya grabado. Ya el equipo técnico, ¿no? La comisión está evaluando todo el procedimiento legal y nosotros tenemos que responder así.
7: ¿Ustedes van a presentar una denuncia formal contra Cuarto Poder sobre este tema?
5: Sí, así como ya le hemos dicho, está procesando aquí el equipo técnico, el equipo legal, para que pueda proceder ya legalmente este caso.
7: ¿Cuál es el mensaje a la población sobre este reportaje, además sobre estas elecciones? Porque se ha firmado el pacto ético y lamentablemente nadie respeta.
5: Solamente decir a la población que no se dejen engañar por estas difamaciones, por estas palabras que quieren distorsionar nuestra candidatura. Por eso nosotros vamos a continuar y seguimos y estamos en carrera.
0: Ok, declaraciones de Jadico Robles, candidato a la alcaldía provincial de Huaraz. Hemos conversado con él porque creo que es sumamente importante las declaraciones del denunciado. Es sumamente importante. Ahora, en la conferencia de prensa, Jadico Robles, el candidato de Podemos Perú, ha señalado que él ha dado una entrevista de 20 minutos aproximadamente al canal para este reportaje. Y lo que ustedes ven, por ejemplo, en este reportaje no es ni un minuto. Pero sin embargo, Cuarto Poder se ha dedicado no solamente a tratar de bajonear exactamente al candidato. ¿Por qué lo quieren bajonear? ¿Por qué lo quieren sacar de carrera? Aquí hay que señalar lo siguiente. El señor Lalo Villa, lamentablemente, está sufriendo un revés. Revés en su campaña electoral. ¿Y por qué? Acá yo no me meto con su familia, no me meto con nadie de su entorno, porque creo de que eso no es lo adecuado. Yo hablo de la gestión pública del señor Lalo Villa. La vida privada del señor Lalo Villa en este programa la respetamos. Pero estamos hablando del personaje público. Estamos hablando del burgomaestre. Estamos hablando del que supuestamente está utilizando todo el aparato municipal y está utilizando presuntamente incluso a los locadores de la Municipalidad Distrital de Independencia. Y aquí hay una alianza. Atención, Eloy Alzamora ha sido alcalde de Independencia. Hoy Lalo Villa es el actual alcalde de Independencia y va como candidato a Huaraz. Y Lalo Villa quiere dejar a Eloy Alzamora para que supuestamente le cubra todos los errores y supuestos temas de corrupción que se habrían cometido en su gestión. El gerente de la era de Eloy Alzamora hoy es el gerente de Lalo Villa, y lo han puesto para terminar exactamente la gestión. Ustedes saben que este año ya termina la gestión de Lalo Villa. Lalo Villa, como burgomaestre, como alcalde de la Municipalidad Distrital de Independencia, el segundo distrito más importante de Ancas, ha recibido en estos 4 años más de 130 millones. Más de 130 millones. Y las obras que ha ejecutado no justifica. Ese es el tema. Las obras que ha ejecutado no justifica. Hoy, Independencia, desde la gestión de Eloy Alzamora, con la gestión de Lalo Villa, aliados en una candidatura distrital y provincial por Alianza para el Progreso, no han construido el local municipal, no han construido la Plaza de Armas de Independencia, no han aperturado ni pavimentado la doble vía de la Avenida Centenario, no han dado mantenimiento al Parque de los Leones. Las vías de acceso a los centros poblados son trochas carrozables, igual a los caseríos. No se han cerrado brechas en obras de saneamiento, agua, desagüe. Lamentablemente, hay que señalar que los caseríos, las zonas rurales, los centros poblados, la gente, nuestra gente, toma agua entubada. Agua entubada. Así vivimos en el distrito de Independencia. Así vivimos en el distrito Restauración Huaraz. Lamentablemente, las gestiones que ya se van no han logrado absolutamente nada. El señor Lalo Villa ha remodelado el bulevar Pastorita Guaracina y a los vecinos de Independencia le ha costado más de 2.300.000. Ha intervenido el Colegio de Ingenieros. Observaciones. Ha intervenido Contraloría. Observaciones. Ha intervenido Fiscalía. Supuestos hechos de malversación y corrupción en esta obra. Hasta ahora, la Fiscalía no dice esta boca es mía. Hasta ahora, las investigaciones no se dan a conocer a la población, pese a que ha habido intervención del Colegio de Ingenieros, ha habido intervención de la Contraloría y la misma Fiscalía. Una remodelación, nada más. No estamos hablando de una obra nueva. Remodelación. Y no hay, lamentablemente, un informe de Contraloría sobre este tema. Y si hablamos de las riberas del río Quilcay, da vergüenza, pues. Da vergüenza. Esto hay que decirlo. Del puente Huascarán al puente Bolívar, del puente Huascarán al puente Quilcay, da vergüenza, toda esta zona está olvidada, con basura, los parroquianos miccionan, las viviendas que se construyeron de manera improvisada, hasta ahora están, deberían haberse reubicado, no se reubica, en horas de la noche, lamentablemente falta iluminación, tenemos una zona totalmente insegura. Así estamos, y Lalo Villa está desesperado, porque estamos a un mes. Estamos a un mes. El 4 de octubre serán las elecciones a las municipalidades distritales, provinciales y al gobierno regional en todo el territorio nacional. Usted tiene que darse cuenta. Por ejemplo, Lomas Panorámica no es de la gestión de Lalo Villa. Lomas Panorámica, el pavimentado, lo ha ejecutado la ejecutora de la Dirección Regional de Transportes y Comunicaciones, del gobierno regional de Ancas. Monte Everest, que todavía no concluye el pavimentado, no es de la gestión de Lalo Villa, es de la Dirección Regional de Transportes y Comunicaciones a través de la unidad ejecutora. Pavimentado. La vía de Cascapampa, Paria, Huilcahuaín, pavimentado, también es del gobierno regional. No hay obras grandes, no hay obras de impacto que haya podido ejecutar la gestión del señor Lalo Villa. Tenemos problemas en el recojo de basura, tenemos problemas en el mantenimiento de la infraestructura pública que está abandonado. La mayoría de parques y jardines están totalmente abandonados. Ese es un problema que tenemos en Independencia. Y ahora, el que se ha quedado, el señor César Paucar, este señor, lo primero que hace es romper la neutralidad al anunciar que el alcalde no está, que el alcalde, ustedes ya saben por qué no está. En fin, hay situaciones que están ocurriendo, pero no despega. No despega ni Lalo Villa y no despega Eloy Alzamora. Están totalmente desesperados. ¿Y por qué lo quieren vacar a Jimmy Isidro del partido político País para Todos? ¿Por qué? Porque está puntero. Porque está puntero. El que estaba, señoras y señores, hace 2 meses atrás era Eloy, pero ahora está puntero Jimmy Isidro. El señor Eloy Alzamora sigue bajando. Ya está empatando con Jimmy Anaya del Partido Verde. Pero Jimmy Isidro se sigue colocando en las preferencias. Le tienen miedo. Han apelado al Jurado Nacional de Elecciones. Lo quieren sacar como de lugar. Incluso hay aliados de la prensa que han salido a decir, por ejemplo, que quieren romper la mano por acá, por allá, para tratar de indisponer exactamente al candidato Jimmy Isidro. Cuando en realidad lo único que se espera es que el Jurado Electoral Especial y el Jurado Nacional de Elecciones actúen de acuerdo a ley y punto. Y acá no hay absolutamente nada. Están desesperados y quienes supuestamente estarían inyectando algo en la parte lógicamente interesada. Porque imagínense, están pagando la apelación. ¿Quién financia esta denuncia? ¿Quién financia esta apelación? Ustedes saquen sus propias conclusiones. Ahora, escuchemos a Edison Massa, abogado del candidato Javico Robles. Vayamos rápidamente, porque más adelante una entrevista exclusiva aquí en el programa. Vayamos con las declaraciones. Adelante.
8: Los hechos son claros. Y el profesor ya lo relató, pero se lo voy a volver a explicar. En su condición de alcalde de la Municipalidad Distrital de Olleros, descubrieron a un par o tres, si no me equivoco, algunas personas de condición de abigeato. Ajá. Fue la comunidad campesina quien haciendo uso de su derecho los apresó, y sí, efectivamente, pues fueron ellos quienes los encerraron aparentemente en un cuarto y los tuvieron cautivos por el correr de un lapso de tiempo. El profesor Javico, en su condición de alcalde distrital, lo que hizo fue actuar conforme a derecho, es decir, llevar a estas personas ante el Ministerio Público para que sean juzgadas, para que sean procesadas por estos actos ilícitos. Sin embargo, en aquellos años no existía obviamente las figuras de prisión preventiva, no existían las figuras que ahora existen. Y estos chicos, estos muchachos, estos abigeos salieron libres y realizaron una contrademanda. La figura visible, la cara visible, el alcalde de Olleros, fue aquel que pagó las consecuencias negativas de estos.
7: ¿Pero qué pasó con el Ministerio Público ahí?
8: Aparentemente según lo que yo tengo conocimiento,
7: estaba jugando en pared con el abigeo.
8: Aparentemente, no se sabe, no podría explicar, digamos, con certeza esa versión. Sin embargo, pues luego de hacer las diligencias respectivas, dejaron libres, absolvieron a estos abigeos. Y ellos fueron justamente en esa condición que realizaron la contradicción.
7: Ok, pero sin embargo, esta acusación de este reportaje a través de este medio de comunicación se emite a un mes y días de las elecciones, por un lado, y no solamente ponen este tema de secuestro, de tortura, sino también de violencia, ¿no?
8: Exactamente. Sin embargo, sí, efectivamente, hechos que sucedieron, como ya les expliqué el primer caso, el segundo caso, como todas las familias tienen sus altas y bajas, por la discusión, pero la sentencia fue archivada, el proceso, perdón, fue archivado definitivamente, como les mostré hace un momento, ¿no? Este es el expediente, ya que como usted puede apreciar, está archivado definitivamente.
7: Como parte legal del candidato Javico Robles, ¿qué es lo que van a hacer ustedes a partir de ahora?
8: Estamos evaluando. Recordemos que, como se lo dije anteriormente, la tipificación legal en este caso es difamación. Y el agravante es cuando aquella persona, aquella empresa, qué sé yo, aquel representante legal, realiza estos actos contra la idoneidad, contra la buena imagen de una persona, se configura difamación agravada.
7: ¿Se ha identificado a la persona que está detrás? ¿Algún candidato?
8: Tenemos ciertas rumores.
7: Por ahí
8: que
7: se rumorea
8: por las calles
7: que podría ser el candidato de la actual alcalde de Independencia, Lalo Villa, que ha sido reportero Cuarto Poder,
8: no podemos,
7: de América.
8: Sí, efectivamente, pero no podemos dar nombres. Como dije en la conferencia, no podemos adjetivar y no podemos señalar a ningún candidato. Hemos firmado el pacto ético y vamos a respetarlo.
7: Pero ustedes van a denunciar este hecho.
8: Por supuesto.
7: ¿En cuánto tiempo lo harán?
8: Se está evaluando ahora. No tengo una fecha exacta porque tenemos que reunirnos todo el equipo técnico, todo el equipo legal, para poder establecer cuáles van a ser los pasos a seguir referente a esta demanda.
7: ¿Cuáles?
0: Ok, declaraciones del abogado Edison Massa, quien ha salido al frente para explicar el caso de Javico Robles, candidato a la alcaldía provincial de Huaraz. Estamos tratando de comunicarnos con uno de los candidatos potentes que tiene exactamente las elecciones del 2026. Vamos a ver si logramos. Ustedes saben que ya todos están pisando el acelerador. Todos están pisando ya el acelerador. Es sumamente importante. A un mes, usted ya tiene que decidir por quién votar, saber elegir. Estamos ya con Vladimir Mesa Villarreal, candidato al gobierno regional de Ancash. Vladimir, ¿qué tal? Bienvenido al programa. Estamos en Radio Superfiesta y Radio Estéreo 100.1 de la provincia del Santa. Muy buenas tardes. Bien, parece que tenemos algún problema. ¿Aló? Sí, ahora sí. Buenas tardes. ¿Qué tal, Vladimir? Muy buenas tardes.
9: Hola, Juan Sánchez. Buenas tardes. Gusto saludarte a ti y al equipo, pues, de tu medio de comunicación y a toda la población que nos está escuchando.
0: Estamos en vivo y en directo para Huaraz y la provincia del Santa y otros lugares sumamente importantes. Vladimir, a un mes y unos días exactamente de las elecciones del gobierno regional, ¿cuáles son las propuestas que tiene Vladimir Mesa Villarreal y este recorrido que ha iniciado por toda la región Ancash? Adelante.
9: Bueno, Juan, esta campaña electoral, lo que se está caracterizando es por generar mucha expectativa en la población, pero no en términos de propuestas, no en términos de planes de gobierno, sino que yo veo que los partidos nacionales que están participando en las elecciones regionales de Ancash y las elecciones municipales lo que muestran es... ¿Se me escucha?
0: Sí, vamos a ver si te ubicas mejor, Vladimir, si te ubicas mejor con la finalidad de que se pueda escuchar con mayor claridad y que toda la región sea testigo de esta entrevista y de lo que estás anunciando. Adelante.
9: Lo que te decía, Juan, es de que en esta campaña no se está observando la exposición de propuestas, la exposición de planes de gobierno, el debate de las ideas. Lo que estamos viendo en esta campaña es candidatos que muestran portátiles, ¿no? Grandes portátiles, con sus gorros, con sus polos, un poco más, creo que les compran también la zapatilla, para mostrarlo en los mítines, para mostrarlo en las caminatas y ufanarse en las redes sociales, porque tienen mucha gente siguiéndolos, ¿no? Entonces, eso es el denominador común a estas alturas de la campaña. Bueno, es lo que yo estoy viendo. Pero la gente, antes que

0: bueno, pues eso de las caminatas, de las grandes concentraciones, ¿no? Lo guardaremos para el final de la campaña, como es el cierre de campaña, pero ahora nosotros estamos concentrados en exponer nuestros planes y en tener contacto directo con la población, en ir a las casas, caminar por las calles y tener el valor y el coraje de mirarles de frente a los ojos a los vecinos, a los ciudadanos ancasinos, escuchar no solamente sus problemas, sino también escuchas su reniego, su enfado de ellos hacia la política, hacia los partidos y hacia los candidatos, ¿no? Entonces, para cuando tú vas y te encuentras con un ciudadano indignado, con un ciudadano que no está conforme con sus autoridades y te manda a rodar, uno, que tienes que tener la capacidad de tolerancia, y segundo, pues tienes que tener las correas bien puestas, ¿no? Entonces, yo estoy en ese trabajo, de escuchar a la gente, de conversar a la gente, y si te mandan a rodar, también asimilarlos, ¿no?
1: Ok, asimilarlos, okay, pero sin embargo, molesta, Vladimir, ¿no? Tú has estado exactamente en la provincia del Santa, has recorrido. ¿Qué lugares has recorrido de la provincia del Santa? ¿Cuál es el mensaje de los pobladores, de los asentamientos humanos, de los ranchos? Porque una cosa es llegar a la zona urbana, otra cosa es llegar a esos pueblitos donde hay carencias sumamente importantes. ¿Cuál es la realidad? ¿Cuál es el mensaje exactamente de los vecinos de esta zona?
0: En la zona costa, yo he estado en Chimbote en estas últimas semanas, de manera continua, en la ciudad de Casma y en estos últimos días en Huarmey. Uno de los grandes problemas, por ejemplo, en Huarmey, es de que tenemos el abandono de la autoridad regional. Los huarmeyanos creen que el gobernador regional de Ancash para en la sierra, que no tiene ni el mínimo gesto de poder visitar a la zona costa, y en este caso específicamente a la provincia de Huarmey. ¿Por qué Huarmey? Porque todos los analistas, todos los especialistas, los técnicos que están haciendo la evaluación sobre lo que significa el fenómeno del Niño, dicen que el fenómeno del Niño se viene con todo, que el fenómeno del Niño va a golpear. Pero lo que ocurre en Huarmey es de que tenemos ahí el río Huarmey, que se descolmató en el año 2017 y terminó por inundar toda la provincia, toda la ciudad. En estos momentos se tiene una obra inconclusa donde ninguna autoridad está tomando en cuenta el peligro, el enorme peligro que puede significar para el pueblo huarmeyano. O sea, ¿dónde está el gobierno regional para liderar ese caso? No lo está. El alcalde, peor, todos tirándose la pelota. Entonces, uno de los principales problemas de la gente es de que está renegando de la ausencia de sus autoridades. Están renegando de
2: somos, no tienen
1: su contacto. Ok, sigamos hablando, mi estimado Vladimir Mesa. Creo que es sumamente importante estos detalles. Ya Huarmey tiene una experiencia bastante enorme sobre este tema. Se inundó toda la ciudad, en fin.
0: La ausencia de la autoridad es uno de los principales problemas que la gente está, pues, hablando, ¿no? Por un lado. Y por el otro lado, es de que, ¿qué hacemos frente a lo que se puede venir? Que es el fenómeno del Niño, ¿no? Por eso yo le decía a los huarmeyanos, si todo el mundo se tira la pelota, el alcalde le tira la pelota al gobierno regional, el gobierno regional le tira la pelota al gobierno central, al ANIN, el ANIN le tira la pelota a la empresa que se largó llevándose la plata. Entonces, ¿quién los va a defender, por ejemplo, los huarmeyanos? Alguien tiene que hacer algo, y por eso nosotros decíamos, la presidenta Keiko Fujimori, traiga pues el ejército, ¿no? Traiga el ejército con todos los ingenieros, con toda la maquinaria, y que intervengan en ese río, que descolmaten los puntos críticos, y de esa manera hacemos que los huarmeyanos duerman tranquilos.

0: alguien tiene que hacer algo, ¿no? Y Keiko sí lo puede hacer. Igual, del mismo modo, no solamente en el caso de Warmey, hay muchos ríos que se desbordaron, muchos ríos que generaron estragos dentro de toda la región de Ancash, pero nadie está haciendo nada. Hoy llovió en Huaraz, empezó las primeras lluvias en Huaraz. Dicen que en mes de octubre y noviembre esto va a ser fuertísimo. Por lo tanto, bueno, pues ya que tenemos la ausencia del gobernador regional, que no está ni en la costa, no está ni en la sierra, este señor está ausente, está fuera de la región, le hacemos una invocación y mediante tu programa, Juan Sánchez, hay que decirle al Ejecutivo, al gobierno central, hay que decirle a la presidenta Keiko Fujimori, movilice el ejército, traiga el ejército a Ancash, con toda su capacidad operativa, que son las maquinarias, con toda su capacidad técnica, que son los ingenieros. El ejército tiene la dotación de ingenieros, de maquinarias, y que venga todo ese contingente a poder descolmatar el río seco de Huaraz, que vengan a identificar los puntos críticos para luego no estar lamentándonos. Pedirle a Coqui Noriega es perder el tiempo. Decirle a nuestros alcaldes, tan afanados en sus campañas, reeleccionistas. Entonces, ¿quién es lo que nos tiene que auxiliar a los huaracinos, a los ancashinos, de este posible golpe duro que nos pueda dar el fenómeno del Niño? Que venga pues la Presidenta de la República, pero trayendo al ejército para que pueda de alguna manera aliviar y de alguna manera darle la tranquilidad al pueblo ancashino para que no nos golpee el fenómeno del Niño como nos golpeó en los años anteriores.
1: Es bastante lamentable lo que está ocurriendo, Vladimir Mesa, en cuanto, por ejemplo, a la reacción de las autoridades. Pero sin embargo, por ejemplo, este mensaje estoy seguro que ya está siendo escuchado por el gobierno, está siendo escuchado porque no solamente estamos en Huaraz, estamos en la provincia del Santa, en Santa tenemos el problema de la Cramarca, en Santa tenemos problemas incluso de nuestro propio río Santa, que en algunos sectores ya se ha desviado y no se han realizado los trabajos de encauce y además, por ejemplo, de los muros de contención. Se ha dejado de hacer por muchos años. Pero sin embargo, ¿cuál es la propuesta que tiene Vladimir Mesa Villarreal de llegar al gobierno regional? Porque estamos solamente ya a un mes y cuatro días y las cosas tienen que ser absolutamente claras. Bien, parece que tenemos algunas dificultades. Vamos a ver si me ha escuchado Vladimir Mesa. Adelante.
0: En el teléfono sale conectando. Parece que tenemos cierta interrupción en el tema del internet. Y eso es un problema que también hay que solucionar en Ancash, ¿no? Hablando ya de las propuestas y de las preocupaciones. El gobierno regional de Ancash tiene que dotarles de este servicio del internet de manera eficiente y rápida a la población ancashina, pero internet para que pueda ser un instrumento que permita producir más a los jóvenes, que le permita ser más eficiente a los empresarios y que produzcan más, ¿no? Con el tema esto del internet, porque también es muy deficiente. Mira, ahora estamos en Huaraz y ni siquiera tenemos un buen servicio. Yo creo que el gobierno regional de Ancash puede recurrir a empresas privadas como la de Elon Musk, ¿no? Como la de Elon Musk, que antes puede firmar un convenio con esa empresa privada de Elon Musk para poder brindarle un internet más eficiente y internet para todos, ¿no? De esa manera que solamente no solamente los de Huaraz, los de Chimbote puedan tener la capacidad de tener este servicio, sino que también todos los ancashinos, de canto a canto, de rincón a rincón, incluidos los niños, incluidos los jóvenes de las zonas rurales, para que los chicos puedan tener acceso a la información, para que los chicos puedan tener mejor información en el tema de su educación, y de esa manera que todos los ancashinos podamos tener un servicio eficiente, ¿no?, de acceso a la información, que es el internet. Pero bueno, eso es un tema que no, para eso no se necesita canon minero ni nada. Eso es un tema de cómo tú puedes salir a buscar la empresa privada, ¿no?, y contratar un servicio para que todos tengan internet por igual, y un internet más rápido, más eficiente, que pueda facilitarle la vida a los ancashinos. Pero lo que nosotros estamos preocupados, Juan, es que la economía de Ancash está cada día más enfriándose. La gente tiene menos plata en su bolsillo. Los jóvenes que terminan su carrera universitaria, los jóvenes que terminan sus estudios técnicos, salen y no encuentran las oportunidades como para poder inmediatamente insertarse al tema laboral. No solamente eso es uno de los grandes problemas que está pasando en Ancash con los jóvenes, sino también las obras públicas se han retraído, ¿no? Ya no se ven las grandes obras de envergadura que se tendría que hacer con el canon minero, y mucho menos se ve la intervención de la empresa privada en la región Ancash. Lo que hay que tener en cuenta que la empresa privada es la que genera más empleo, la empresa privada es la que genera un empleo de calidad y dinamiza la economía. Por eso nosotros estamos orientando nuestros esfuerzos para que los recursos del canon minero puedan invertirse, no gastarse, invertirse al 100% en cada año fiscal, y no como ahora, para vergüenza ajena y mediocremente, estamos pues con el 37%, con el 40% de ejecución de gasto. Las grandes obras tienen que comenzar en Ancash con la plata del canon minero, y esas grandes obras tienen que empezar a generar el impacto económico que ya Ancash merece tener, por un lado. Por el otro lado, nosotros estamos diciendo de que vamos a promover el ProCompite Joven. Estos muchachos que salen de las universidades, de los institutos, muchos de ellos salen con la esperanza de poder trabajar en una institución pública. Apoyo a mi candidato distrital y tengo la esperanza de trabajar, a mi candidato provincial o al candidato regional, para insertarme a la burocracia. Pero si te das cuenta, los municipios, como el gobierno regional de Ancash, ya están repletos de burocracia. Hay muchísima gente que ya están sentados ahí abarrotando las oficinas públicas. Ya no hay mucho espacio para que los jóvenes profesionales puedan entrar a la administración pública. Entonces, ¿qué es lo que tenemos que hacer? Entonces, lo que tenemos que hacer es darle instrumentos a los jóvenes ancashinos para que ellos puedan emprender un negocio, puedan comenzar con una pequeña empresa y crear su propio empleo y empezar a producir. Empezar a producir bienes o empezar a producir servicios. Pero para eso, ¿qué es lo que se requiere? Se requiere capital y se requiere capacitación. Entonces, el programa de ProCompite Joven que nosotros estamos planteando es brindarle, asignar el 10% del canon minero, que está entre los 80 y 90 millones de soles al año, ¿no? Que esa plata debe ir de frente a la avena. Y cuando digo a la vena es a las ideas de negocio de nuestros jóvenes sanquecinos. Hemos hecho un cálculo inicialmente con los técnicos que tenemos que debemos de empezar con 10.000 nuevos soles de capital semilla para que los jóvenes puedan empezar sus propios negocios, sus planes de emprendimiento. Porque cuando tú, como joven ahora, como un joven ancashino, que tienes tu plan, tú dices, mira, lo he estudiado, lo he analizado, he googleado, tengo las estadísticas, yo puedo criar cuyes para poder enlatarlos y poder exportar, ¿no? Tú vas con ese plan al banco de crédito, al Continental, al Interbank, los bancos te van a decir, bueno, está bonito tu proyecto y te deseo suerte, pero no te van a dar la plata que tú requieras, ¿no? No te van a dar los recursos que requieras. Entonces ahí tiene que empezar a tallar el gobierno regional de Ancash con el programa Pro Compite Joven, ¿no? Dándole un capital semilla inicialmente de los 10.000 soles para que ellos empiecen a tener su propio emprendimiento, su propio negocio, y de esa manera ya no estén esperanzados en un político que les dé empleo en la municipalidad o en la región, sino empiecen a trabajar y cuanto más esfuerzo ellos puedan imprimirle, puedan ir haciendo crecer su empresa y puedan convertirse en empresarios, en emprendedores. Y el sueño de nosotros es de que, si Dios permite que nosotros lleguemos al gobierno regional, Juan, en los próximos 4 años debemos de crear todo un ejército de jóvenes empresarios en Ancash, produciendo bienes, produciendo servicios, chicos gerenciando sus propios negocios y generando también empleo para sus compañeros, para sus amigos, para sus vecinos y para sus familiares. Eso es una idea que cada día más lo estamos alimentando, que cada día más estamos tratando de afiatar para que pueda ser viable y no solamente pueda ser un discurso de campaña o un sueño de Vladimir Mesa de aquí hacia adelante.
1: Ok, solamente para terminar, Vladimir, me quedan 4 minutos. El caso exactamente de los núcleos ejecutores y el Foncodes regional. 4 minutos, por favor, ya para terminar en este tema, porque creo que es sumamente importante también este asunto que va a inyectar dinero a muchas comunidades campesinas de Ancash.
0: Don Juan, no logré escuchar la idea.
1: Tenemos 4 minutos para terminar el retorno del Foncodes regional, los núcleos ejecutores, 300.000 soles para las comunidades campesinas. A ver si lo desarrollas, ¿cómo es el tema? Adelante.
0: Juan, así como hemos pensado en cómo dinamizar la economía, generando todo un ejército de jóvenes empresarios, dándoles su capital semilla, haciendo que produzcan, nosotros dentro de ese mismo plan está cómo democratizamos la plata del canon minero. No es posible que el canon minero se esté quedando, enriqueciendo y haciendo que les vaya bien a un puñadito solo de empresarios. Porque el pueblo de a pie, la población de la Cordillera Negra y de la Cordillera Blanca, los que están más alejados, principalmente ubicados en las zonas rurales, no sienten hasta ahora el beneficio del canon. Son 2 décadas, 20 años recibiendo canon minero y ellos ni lo sienten. Por eso nosotros, dentro de nuestro plan de gobierno, hemos considerado y los técnicos han diseñado, ¿no?, el programa de Foncodes regional. Vamos a implementar el programa de Foncodes regional y con este programa vuelven los núcleos ejecutores, donde en cada caserío, cada centro poblado, cada distrito, cada barrio, la población se va a organizar en función a los núcleos ejecutores y con ellos vamos a hacer las intervenciones de las pequeñas obras, tanto de obras nuevas como obras de mantenimiento, menores a 300.000 soles. Ellos van a administrar, ellos van a contratar su residente del barrio o del pueblito, a un hijo, a un ingeniero de la zona, ellos van a comprar a la ferretería del barrio, van a contratar al vecino que tiene su camioncito para los fletes y toda la economía se va a concentrar en la misma zona donde se va a hacer la intervención. Hombres y mujeres van a trabajar ganando sus jornales y de esa manera vamos a trabajar todos los mantenimientos y todas las pequeñas obras. ¿Con qué plata? Con la plata del canon minero. El cálculo que hemos hecho es durante los 4 años debemos de hacer 5.000 intervenciones. 5.000 intervenciones a lo largo y ancho de nuestra región, con la que se tiene que generar, 1, empleo para hombres y mujeres. 2, la plata del canon tiene que generar impacto en el lugar donde se desarrolla la obra. Y 3, obras más baratas, porque una obra chiquita de 300.000, que los núcleos ejecutores lo pueden hacer con ese monto, cuando tú saques por contrata, se convierte en 500.000, 200.000 más. Obras más baratas, obras administradas por la propia gente, la misma gente fiscalizando hasta el último sol, hombres y mujeres y ancianos trabajando en su barrio, mejorando sus parques, sus caminos, empedrando sus calles, ¿no? Arreglando sus reservorios, sus canales, haciéndolos sus bebederos para sus animales. ¿Con qué plata? Con la plata del canon. Es la única forma de cómo podemos hacer que las economías se dinamicen en cada pueblito y cómo podemos generar empleo para la gente vía jornales, ¿no? Y a la vez también hacemos que el canon efectivamente llegue hasta abajo, que la plata del canon chorree. Eso es nuestra propuesta con este programa del FONCODES regional y con los núcleos ejecutores.
1: Ok, muchas gracias, Vladimir. ¿Algo más que quieras agregar ya para terminar esta entrevista? Adelante.
0: Bueno, agradecerte por esta oportunidad, Juan, y decirle a la población, esta campaña de la que estamos viviendo, no se trata, vecinos y vecinas, de quién moviliza más gente, quién lleva más personas uniformadas en sus caminatas o en sus mítines, o quién pone más carteles bonitos o más pintas hermosas. El candidato que hace eso es candidato que ya está hipotecando su municipio, es candidato que ya está hipotecando su región. Ahora, lo que tiene que hacer el ciudadano ancashino es analizar, lo que tiene que hacer el ciudadano ancashino es informarte para ver quiénes tienen propuestas, quiénes tienen ideas y quiénes tienen la capacidad de tomar decisiones y no ser unos tembleques como nuestro actual gobernador regional, que no decide, que tiene miedo, y eso está generando la paralización de la economía de nuestra región. Muchísimas gracias, Juan.
1: Ok, muchas gracias. Hemos estado conversando con Vladimir Mesa, candidato al gobierno regional de Ancash por el partido político País para Todos. Mañana estoy lanzando la entrevista que he realizado a Quique Sotelo. Ha lanzado su candidatura con mucho éxito este fin de semana, con mucho éxito. Y hay que señalar, por ejemplo, que tiene no solamente propuestas sumamente importantes, como la doble vía de la Avenida Centenario. Yo me voy hasta mañana, en la cual estamos con las declaraciones de Quique Sotelo, candidato de Podemos Perú. Hasta entonces, que Dios nos cuide, que Dios nos proteja, que Dios nos ayude. Dios conmigo, ¿quién contra mí?

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1: Mis oyentes del alma, ¿qué tal? ¿Cómo están? Reciban como siempre este saludo cordial a la distancia de parte de sus amigos y confidentes, los esposos Máximo de la Cruz y la señora María del Rosario. Nuevamente iniciamos nuestro espacio radial de orientación espiritual, el que ya es de costumbre que nos estén brindando su sintonía en este su programa, Los Secretos de la Felicidad. Queridos oyentes, hoy día les voy a hablar sobre un tema de mucha importancia, sobre la energía negativa o las vibraciones energéticas negativas. Me refiero a los temas de el daño, de la envidia, el odio hacia otra persona, de la magia negra. Algunas personas que me consultan o me visitan día a día, me dicen: pero maestro, yo no creo en estas cosas. Y yo les contesto que muchos años de estudio y práctica en diferentes países y regiones me permite llegar a una sola conclusión terminante y definitiva. El daño existe. La magia negra existe, el odio, la envidia existe y perturba las emociones, la salud mental, física y espiritual de las personas. Todo tiene su explicación, queridos oyentes. Los rituales de magia negra se realizan desde los comienzos de la humanidad. Seres mezquinos con grandes cargas de odio y envidia que siempre tratan de destruir a las demás personas, produciendo todo tipo de perturbaciones sobre ellos mismos sin que pudieran defenderse. Muchas personas han llegado a la ruina económica, a la destrucción de sus hogares, a situaciones apremiantes de salud por trabajos de magia negra. A medida que pasaron los siglos, la lucha por el éxito, por la fortuna y a veces la rivalidad en el amor han llevado a personas inescrupulosas que no tienen miedo de la ira del Señor a valerse de estos antiguos rituales para quitarte del camino, para que te veas una persona enferma en un lecho de dolor, quitarte un puesto de trabajo, el interés sentimental hacia una persona, destruirte tu relación sentimental, la ruina de un negocio, la destrucción de tu matrimonio, mala suerte en todos los aspectos de tu vida. La mala suerte, queridos oyentes, se puede lograr a través de la magia negra, porque desde que el mundo es mundo, existe el daño, la maldad, el odio y los trabajos de influencias negativas. Pero también, mis queridos oyentes, existen técnicas y métodos para neutralizar esas malas ondas y atraer las buenas y positivas mediante el uso de técnicas, métodos esotéricos, técnicas y métodos muy sencillos para eliminar todo tipo de influencias negativas, daños portadores de mala suerte, infelicidad, la curación a enfermedades desconocidas. Si damos una repasada, queridos oyentes, a la historia, nos vamos a encontrar que desde la antigüedad usaban diversos tipos, métodos, adminículos esotéricos para combatir estas malas influencias negativas. Sí, para evitar los peligros y prevenirse de todo lo malo que nos puede suceder. En la actualidad, queridos oyentes, en la actualidad, los estudiosos de la alta parapsicología científica y moderna hemos demostrado que si usamos un resguardo, si usamos una contra, este influye en forma positiva en la persona que lo posee, que lo lleva. Durante muchos años, contando con un equipo de profesionales, queridos oyentes, sobre la ciencia de la astrología moderna, hemos investigado y encontrado el supremo poder que desde mucho tiempo atrás se remota a los tiempos actuales. A pesar que han sido creados hace siglos, siguen vigentes hasta la actualidad y cada día que pasa, mis queridos oyentes, toma más valor por los resultados positivos que se han proclamado a los cuatro vientos. Sí, se han proclamado a los cuatro vientos. Personalidades, mis queridos oyentes, de todo el mundo han encontrado la felicidad, la tranquilidad, la prosperidad, porque se han realizado en su cuerpo una protección, una limpia, un florecimiento de vida. Y recuerden que ustedes también pueden protegerse de la envidia, de la maldad, de la mala fe, del odio, cuyas vibraciones energéticas negativas son portadores de la mala suerte y fatalidad en tu persona. Y le doy la buena noticia que nosotros, mis queridos oyentes, tenemos técnicas y métodos secretos que atraen fuertemente las energías positivas, portadoras del éxito y la felicidad. Le vamos a brindar la armonía en el hogar, atraer al ser amado. Te vamos a aumentar las fuerzas espirituales para lograr tus metas, tus objetivos en tu vida. Por ello, mucha gente, queridos oyentes, que me visita día a día, se sienten contentos y orgullosos porque se sienten vivificados, se sienten magnetizados para encontrar la felicidad, la tranquilidad y la prosperidad. Usted, amiga, amigo, también tiene derecho y darse la gran oportunidad de conseguir lo que realmente quiere en la vida, lo que desea o lo que ama. Entonces, ¿qué esperas, mi estimado amigo oyente, amiga? Venga a visitarnos a nuestro centro de ayuda espiritual. No espere que la infelicidad destruya tu matrimonio, destruya tu relación sentimental. No espere, mi estimado amigo, amiga, caer en una cama víctima de una enfermedad incurable, con enfermedades en las cuales no tienes dominio y cada día que pasa estás a un paso al cementerio. Por ello, visítame, amigo, amiga. Te hago la gentil invitación. Recuerda, en usted está la decisión de encontrar la felicidad y la tranquilidad. Anota bien mi dirección y mi número telefónico. No se muevan, ya volvemos.
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1: Queridos oyentes, ya se está comunicando las personas, por favor sigan insistiendo hasta que su llamada entre y se comunique con nosotros. Sacamos la primera consulta del día de hoy y nos ha realizado nuestra amiga con el nombre de Catalina. Dice así: estimado señor Máximo y señora María del Rosario, les hago esta consulta porque sé que ustedes me van a dar la mejor orientación en mi vida. Tengo un amor imposible. Siento que lo amo y lo quiero. No lo quiero perder. Estoy luchando con todas mis fuerzas para que este hombre esté a mi lado. Pero mis familiares se han metido en mi relación. Me hacen la vida imposible. Por favor, señor Máximo, señora María del Rosario, dígame si voy realmente a ser feliz con esta persona, sí o no. Ayúdeme, oriénteme. Bueno, mi estimada amiga Kathleen, ante todo, muchísimas gracias por compartir tu caso con nosotros. Préstame mucha atención a lo que yo te voy a decir. En tu consulta me dices que estás enamorada locamente de un amor imposible. Pues, estimada amiga Kathleen, ¿cómo no va a ser un amor imposible si la persona por el cual me preguntas y estás locamente enamorada es tu propio padrastro? Ustedes ya han mantenido una relación sentimental y la siguen manteniendo. La familia se ha enterado y te han alejado de él completamente. Amiga, este hombre no vale la pena. Si usted sigue con esta obsesión de estar con él, vas a ser una persona infeliz. Porque este hombre es un hombre malo. Desde que entró a tu casa a vivir, desde que te conoció, él se ha valido de rituales negativos para dominar tu mente, dominar tus sentimientos y que tú hagas todo lo que él quiere. Estimada amiga, yo sé que en estos momentos estás cegada de amor, pero ese amor que tú sientes es un amor postizo, es un amor trabajado. Visítame lo más pronto posible. O de lo contrario, mi estimada amiga, en cualquier momento vas a llegar a tal punto de que vas a tener un desequilibrio mental. Llámalo como lo quieras llamar. Hasta te puedes alocar por este hombre y hacerte cosas en tu cuerpo físicamente, como cortarte o hacerte algo. Amiga, hay métodos muy sencillos para destruir este trabajo negativo que han realizado en tu persona. Hay métodos muy sencillos. Y después que usted se saque la venda de los ojos, va a equilibrar su vida mental, espiritual y emocionalmente. Porque este amor que tú sientes es un amor postizo, no es un amor verdadero, es un amor trabajado. Amiga, conversa con tu señora madre y ven, acércate a mi centro de ayuda espiritual. Gracias por tu consulta. Anoten bien mi dirección y mi número telefónico.
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1: La siguiente consulta, señoras y señores, nos ha realizado nuestra amiga con el nombre de Paula. Dice así: Estoy feliz de escuchar acerca de su éxito de ayudar y orientar a las personas en sus problemas. Les hago esta consulta con el corazón en la mano. Mi problema es sobre mi hijo. Él tiene la edad de 24 años. En estos momentos está viviendo con una mujer que es mala. Esta mujer es mayor que él. Tiene 5 hijos. Y le ha hecho la vida prácticamente imposible a mi hijo, de que ha llegado a tal punto de que él me tiene odio y rencor. Lamentablemente no puedo entender cómo un hijo puede llegar a odiar a una madre. Señor Máximo, señora María del Rosario, por favor ayúdeme, oriénteme. Bueno, mi estimada amiga Paula, ante todo, muchísimas gracias por compartir tu caso con nosotros. Estimada amiga Paula, escúchame bien lo que yo te voy a decir. Nosotros los padres queremos lo mejor para nuestros hijos. Nos sacrificamos, luchamos para darle un mejor futuro, una mejor calidad de vida. Pero tu hijo, mi estimada amiga, no tiene la culpa de la forma como se está comportando hacia usted. La culpa lo tiene esta mujer que está conviviendo con tu hijo. Esta mujer siempre le ha gustado tener a jóvenes, de engatusarlos, de hacerles un trabajo de ligación íntima para que estos jóvenes pierdan la cabeza hacia ella y se olviden por completo del padre, de la madre, de la familia. Acá hay un trabajo tan fuerte que han hecho que lo han dominado la mente a él, a tal punto de que tu propio hijo, en el cual lo quieres y lo amas con todo tu corazón, ha llegado a odiarte. Ni siquiera te quiere ver. Estimada amiga, esto tiene solución, te lo aseguro. Pero tienes que tener fe y decisión. Nosotros vamos a romper este trabajo negativo. Vamos a fortalecer los sentimientos de tu hijo hacia tu persona. Vamos a alejar a esta mujer por completo, encontrando el bienestar, la armonía en la familia. No te preocupes, amiga Paula. Acércate a mi centro de ayuda espiritual. Anota mi dirección y mi número telefónico. No te preocupes. Solamente tráeme el nombre de tu hijo, nada más. Y te lo juro por Dios, en menos de 24 horas, tu hijo va a estar a tu lado en tu propia casa. Te espero.
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1: La siguiente consulta, señoras y señores, nos ha realizado nuestro amigo con el nombre de Saúl. Dice así: Señor Máximo, señora María del Rosario, por recomendaciones de unos amigos y por mi hermana que lo ha visitado y que hoy en día se siente muy bien en su matrimonio, les hago esta consulta. Últimamente me he sentido mal de salud. No sé por qué paro nervioso e intranquilo. Me desmayo en varias oportunidades. Se me está cayendo el pelo. Por favor, dígame, ¿qué es lo que está pasando en mi vida? Bueno, mi estimado amigo Saúl, gracias por confiar en nosotros. Gracias por ser un fiel oyente de este tu programa, Los Secretos de la Felicidad. Préstame mucha atención. Usted se ha hecho todos los chequeos habidos y por haber. No le han encontrado absolutamente nada. todo lo que usted siente y está pasando, sobre todo estos desmayos, esos nerviosismos que tiene, y que a veces no encuentras un buen trabajo de acuerdo a tus conocimientos, estimado amigo, ten mucho cuidado, porque a tu persona, mi estimado amigo, han hecho un trabajo tan fuerte, pero tan fuerte, que ha perturbado tu salud física, mental y espiritual, a consecuencia de una venganza por una mujer. Usted mantuvo una relación sentimental durante 2 años y medio, en el cual estaba a punto ya de casarse, pero esa mujer le fue infiel, y usted, cuando se enteró, lo alejaste por completo, terminaste la relación sentimental. Ella durante muchos meses te ha estado siguiendo, que la perdones, que iba a cambiar, pero como usted es un hombre muy tajante en sus decisiones, se alejó por completo, y ella, de bronca, de odio, por no estar contigo nuevamente, se ha ido a muchos brujos para realizarte un trabajo negativo y destruirte. Es por eso que estás pasando toda esta mala suerte, todas estas enfermedades. Estimado amigo Saúl, esto tiene solución, pero siempre y cuando usted se decida, tenga fe en que se va a sanar, se va a curar. Visítame a mi centro de ayuda espiritual. Te hago una gentil invitación. Si realmente tienes fe en mi persona, te espero en mi centro de ayuda para darte la sanación y la solución a tu problema. Anota bien mi dirección y mi número telefónico. Te espero.
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1: La siguiente consulta, señoras y señores, nos ha realizado nuestra amiga con el nombre de Lorena. Dice así: Señor Máximo, señora María del Rosario, mi novio y yo cumplimos 4 años de relación sentimental. Pero hace un mes, cuando él llegó de viaje, llegó completamente frío y crudo. Ni siquiera me abraza. Cuando me da un beso se pone intranquilo. Él trabaja en el campo. Realmente no sé qué está sucediendo en su persona. Por favor, dígame qué es lo que está pasando. Bueno, mi estimada amiga Lorena, ante todo, gracias por confiar en nosotros. Sé, mi estimada amiga, que tú lo quieres a él, lo amas con todo el amor de tu corazón, pero él ha llegado frío. Después de 1.5 meses que te ha venido a ver, ni siquiera ha estado contigo en la intimidad. Te acercas hacia él y él se vuelve esquivo. La vez pasada le has dado corriendo a darle un abrazo, un beso, y lo sentiste frío en ese beso que te dio. Estimada amiga, lamentablemente, él en la actualidad tiene recién tiene una relación con otra mujer que lo ha conocido. Esta mujer es una mujer que vive en el sur, es una mujer que trabaja en la cocina, porque él trabaja en una mina. Y está manteniendo una relación sentimental. Estimada amiga, si tú no realizas lo que se llama una armonización y fortalecimiento de pareja, te aseguro que él se va a alejar de tu lado completamente. Porque la otra persona está que lo trabaja a tu pareja, prácticamente a tu novio, a tu marido, con cosas muy feas, muy negativas, para cambiar su pensamiento hacia ti, para que él se aleje por completo. Ahora, si tú quieres fortalecer tu relación sentimental, visítame a mi centro de ayuda espiritual. No te preocupes, esto es muy sencillo. Anota bien mi dirección y mi número telefónico.
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1: Queridos oyentes, hemos llegado a la parte final de este su programa, Los Secretos de la Felicidad, haciéndole recordar que elevaré todos los días mis plegarias al Altísimo para que los ilumine con la estrella de la felicidad. Buena suerte, buen camino para todos, permiso.
0: Muchas gracias por su sintonía, muchas gracias por habernos escuchado. 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Han sido muy amables por hoy. Próximamente nos volveremos a encontrar a través de esta prestigiosa emisora. 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

Algo extraordinario, cuánto poder al ver a cuántos seres humanos en este día maravilloso que sintonizan este maravilloso programa. Soy Jacinto, brujo sanador, brujo de poder. Sí, estoy curando, sanando cuerpos enfermos, cuerpos adoloridos de cualquier ser humano. Estamos en esta ciudad de Huaraz todos los días curando, sanando, increíble. Es algo extraordinario al ver a cuántos seres humanos que depositan la confianza en este brujo de poder, señor. ¿Sí? A ver a cuántos seres humanos que me dicen, don Jacinto, gracias a usted. Estoy curado, estoy sanado, estoy liberado de esta enfermedad insoportable. Yo venía sufriendo este dolor inmenso, pero gracias a usted estoy curado. ¿Sí? En este día maravilloso, si usted escuchó el programa, su vida va a cambiar. Usted prendió el receptor, prendió la radio, su vida va a cambiar, le va a poner punto final a esa terrible enfermedad insoportable, a esa terrible enfermedad inmensa que viene sufriendo. Hoy día es un día increíble. Hoy día le voy a dar solución a esa enfermedad insoportable que vives en tu diario vivir. Sí, señor. Están escuchando en Centenario, en Icropampa, en Barrio La Soledad. Escuchan este maravilloso programa también allá en Huanchay, en Olleros. Y sintonizan este programa también en cuántos lugares. Muy lejanos. ¿Sí? ¿Cuántos lugares muy lejanos que realmente están pasando por un problema tremendo? Sí, señor. Me están escribiendo de Enjanjas, Octavio. Octavio me dice, Jacinto, por favor, quiero saber la enfermedad de mi hijo Abel. Se encuentra muy delicado de salud, esperando que usted me dé respuesta. Claro, Octavio. Abel tiene 30. Él viene sufriendo unos dolores insoportables de cabeza, viene convulsionando, pero aquí hay una cosa maligna, hay una brujería, hay una magia negra, especialmente le han hecho para que él esté así, más de un año. Conoció a una mujer, ahí en la capital de Lima, la dejó gestando, embarazada, y esta mujer en venganza le dejó una fotografía y le ha hecho esta cosa maligna, esta brujería. ¿Sí? Antonia está escuchando el programa. Antonia lo tiene ritualizando para que él esté así. Hay que liberarlo. Todos cometemos errores en esta vida. Hay que sanarlo. Hay que liberarlo de esa cosa maligna, de esa brujería. Hay que hacerlo ya. Tráigamelo. Convulsiona casi 2 días diarias. A veces está convulsionando seguido. Le han dado pastillas y no le hacen. Hay un mal, hay una cosa maligna. El único que va a arrancar este mal es el brujo Jacinto, brujo sanador. ¿Sí? Quiero que me venga, yo lo voy a liberar, lo voy a sanar, lo voy a ritualizar. Gracias por poner la confianza en el brujo Jacinto, brujo sanador. Allá escuchan este programa en Pariacoto, está escribiendo el señor Elmer. Elmer me dice, Jacinto, por favor, estoy escuchando el programa y quiero saber sobre el cambio de mi esposa Marianela. Marianela ha cambiado porque aquí influye mucho tu primer compromiso, tu primera esposa Lorena. Esta mujer ha entrometido, ha hecho rituales malignos, brujería, magia negra, para que ustedes se paren discutiendo, se paren peleando. Hay que hacer algo ya, inmediatamente, hay que hacer un ritual de máximo poder y hay que inmediatamente sea la misma mujer de antes.

incurables dolores insoportables de cualquier ser humano. Sí, Señor, conózcame en persona. Te libero de esa enfermedad insoportable, ese dolor inmenso. 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Sí, señor, 30 nuevos soles. Te voy a atender y te voy a atender con mucho amor. Pascuala me está escribiendo desde Huanchay. Me dice don Jacinto, brujo sanador, por favor, quiero saber sobre la enfermedad de mi hija. Se encuentra muy mal, muy delicada. Ayúdeme, por favor. Estoy muy preocupada. Mi hija se llama Paula, por supuesto. Paula se siente mal, unos desmayos, todo su cabello se le cae. En el WhatsApp me estás escribiendo. Aparte de ese problema, ella tiene un dolor insoportable a la columna. Cuando se para, siente como unas agujas. Se trata de esta mujer, Noemí. ¿Quién la tiene así? Noemí. Noemí le ha hecho esta cosa maligna, esta brujería, esta magia negra, para que esté así, totalmente enferma. ¿Sí? Hay que curarla, hay que sanarla. Tuvieron un problema, una discusión. Por un dinero. Ahí comienza la discordia. Llámame, conversa conmigo, yo te voy a ayudar. Voy a hacer un ritual de máximo poder y voy a liberarla, voy a sanarla. Las cosas se solucionan en mi casa. Desde acá no voy a hacer nada. Gracias por tu mensaje. Concepción me está escribiendo desde la Independencia. Me dice Concepción. Concepción me dice, brujo Jacinto, brujo sanador, quiero saber sobre mis ardencias a mis vistas. Me encuentro muy mal, escribo la fecha de nacimiento. ¿Sí? Concepción, tienes 49 años, estás quedándote ciega, sientes una ardencia a las vistas. Se trata aquí, ¿sí?, de esta mujer que pelearon, ustedes tienen un negocio, discutieron, fueron una discordia, y esta mujer, en venganza, tu propia amiga, que lleva el nombre de Emma, te ha hecho esta brujería, esta magia negra. Ustedes se llegaron a las manos, esa amiga se fue a las manos y te dijo que algún día te quería ver ciega. Mira, estás perdiendo la visión. Hay que curarte, hay que liberarte, hay que sanarte. Inmediatamente, visítame a mi propia casa, acá Huaraz, te voy a curar, voy a liberarte, no te lamentes, no llores. La persona que uno le da la mano te traiciona. Y mira, tú a esa persona le diste mucho la mano. Gracias por poner la confianza en el brujo Jacinto, brujo sanador. Increíble. Seres humanos que vienen viajando 4, 5, 6, 7 horas, 8 horas, no les importa las horas, no les importa cuántas horas vas a viajar, pero vienen con esa confianza única que a la hora de ingresar a mi casa me dice, Jacinto, gracias a usted por... Me siento, quiero que me cure, quiero que me sane. Y al momento que le libero de ese dolor, al momento que le libero, lo retiro ese dolor, porque vienen con dolor insoportable, con dolor inmenso. Me miran de pies a cabeza y me abrazan, me dicen, Jacinto, gracias. Soy un brujo de poder, un brujo sanador. ¿Sí? Conózcame mi magnífico poder. Soy Jacinto. Gracias por poner la confianza en muchas personas que ponen la confianza en este brujo sanador. Increíble. Están enviando cantidad de mensajes. La señora Dolores me escribe también. Me dice, Jacinto, por favor, quiero saber sobre un dinero. Sobre un dinero que ha prestado, ¿sí? Ha prestado un dinero. Ha prestado un dinero realmente. Y quiero saber si me lo van a devolver. Ha prestado cerca de 20 mil soles. Dolores, a tu prima hermana, Judy, pero esa mujer no te va a devolver el dinero. Hay que hacer un ritual de máximo poder inmediatamente para que esa persona te devuelva el dinero. ¿Quién lo puede hacer? El brujo Jacinto. Yo tengo rituales magníficos.
para protegerte de tus enemigos.

0: enemigos, pactos de protección. ¿Sí? Para tus enemigos te los pongo de rodillas para que te cojan ese temor, te cojan ese miedo. Soy un brujo de poder. Vamos con la parte, con la segunda parte de este programa y vamos con este tema musical. Cantidad de mensajes. Soy en esta ciudad de Huaraz, curando, sanando cuerpos enfermos, cuerpos adoloridos.
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3: Algo extraordinario. Continuamos con este maravilloso programa. Todo guaranos escuchan Centro Cercado de Huaraz. Y cuántos seres humanos que escuchan este maravilloso programa. Qué maravilla. Cuánto poder, al ver a cuántos seres humanos que ponen la confianza en este brujo de poder. Brujo sanador, sí, soy Jacinto, conózcame en persona, tengo un magnífico poder y este poder lo vengo utilizando en cuántos seres humanos que ponen la confianza en el brujo Jacinto, brujo sanador. Estoy en esta ciudad de Huaraz. Hoy día, si usted escuchó el programa, su vida va a cambiar. ¿Sí, señor? Si usted escuchó el programa, su vida va a dar un giro repentino, señor. 923-250-493. 923-250-493. 923-250-493. 923-250-493. 923-250-493. 923-250-493. 923-250-493. Increíble. Extraordinario. Allá en Barrio La Soledad, en Belén, San Francisco, Guarupampa, Centenario, Ollero, Janjas, Huanchay, Colcabamba, me están escribiendo en Colcabamba, me trajeron hace 4 días a una señora desahuciada, toda su cara hinchada, todos sus brazos hinchados, decían que era un problema al hígado, un cáncer al hígado, pero esa enfermedad estaba ayudada con brujería, con magia negra, con cosas malignas, increíble. Yo como soy brujo sanador, brujo de poder, soy Jacinto, la liberé de esa cosa maligna al momento que me miraban sus hijos, su esposo, se asustaba. Se sorprendían porque me dice, don Jacinto, es la primera vez que un verdadero brujo nos hace ver la cosa maligna con nuestros propios ojos. ¿Sí? Hoy día es algo increíble al ver a cuántos seres humanos que ponen la confianza en el brujo Jacinto, brujo sanador. Estoy aquí en esta, Violeta me escribe, Violeta, en esta ciudad de Huaraz. Violeta me escribe desde Huanchay y me dice, Jacinto, estoy escuchando el programa, por favor. Quiero saber sobre la salud de mi hija Celeste. Se encuentra muy mal. Yo la amo, la quiero, pero no le encuentra nada. Gracias, su fecha de nacimiento, esta muchacha tiene 27 años. Dolor insoportable a la cabeza, no puede dormir por las noches. Hay una magia negra, hay una cosa maligna, hay una brujería. Hay que liberarla inmediatamente. El único que le va a sacar ese mal es el brujo Jacinto, brujo sanador. ¿Sí? Hay que curarla inmediatamente, ritualizarla, liberarla. Gracias por poner la confianza en el brujo Jacinto, brujo sanador. Gracias. ¿Sí? Hay que liberarla, hay que curarla. Por eso no puede dormir por las noches, por las madrugadas se levanta, siente un dolor insoportable a la cabeza. ¿Quién le hace esta cosa maligna? Esta brujería. Zoe, su propia amiga. Pelearon, discutieron por el novio. Zoe, esta muchacha, ha llegado a las manos una fotografía y le tiene practicando cosas malignas, brujería, magia negra para verla así. Hay que curarla. Hay que liberarla inmediatamente de esa cosa maligna. Ella no puede dormir, le tienen que dar una pastilla para que duerma, Celeste. Pero hay que inmediatamente liberarla. Gracias. Elena me está escribiendo también. Elena me escribe desde Olleros, me dice: Jacinto, estoy escuchando el programa. Por favor, ayúdame, me encuentro muy delicada de salud. Tengo 52 años, tengo un negocio, tengo dinero, pero estoy mal. Mi esposo enviudó hace muchos años, por favor, ¿a qué se deberá mi enfermedad? Aquí no puedes caminar más de año y medio que estás paralítica. Todo fue un desmayo que te caíste en tu casa. Pero aquí influye mucho de tu propia prima hermana, Rosana. Esta mujer siempre te ha tenido envidia. Tienes un juicio por una casa que tú le diste para que viva, pero ella no se quiso salir de esa casa. Tú le ganaste ese juicio. Y esta mujer en venganza, Rosaura, te tiene haciendo rituales malignos, brujería, magia negra, cosas diabólicas. Hay que liberarte, hay que sanarte inmediatamente. Llámame al terminar el programa o visítame a mi propia casa el día de hoy. Te voy a hacer ese ritual de máximo poder y te voy a liberar de esa brujería, de esa magia negra. Gracias por poner la confianza en el brujo Jacinto, brujo sanador. 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Usted que está escuchando el programa, estoy haciendo rituales de máximo poder, de triple poder. A esa mujer que se fue de tu lado, que te abandonó, te la pongo a tus pies inmediatamente. Basta con el nombre y apellido. ¿Sí? No importa dónde se encuentre en cualquier parte del mundo. 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Gracias. Muchas seres humanos, les agradezco de todo corazón. 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Estamos llegando a la parte final de este programa.
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